0: que dirige Ricardo Baliño. Don Octavio Mora, usted con su análisis del primer tiempo.
1: Bueno, al cabo de los primeros 45 minutos no cristaliza su propósito el Junior de ganar el partido, porque cada juego será una final, entendiendo que debe construir, tejer un verdadero milagro, construir una utopía para muchos. 7 victorias en 8 partidos. La cuestión es que, claro, en la actitud optimista de seguidores, de jugadores, de cuerpo técnico, pues está esa intención, ese objetivo. Pero la verdad, por lo visto en los primeros 45 minutos, por carencia de suficiente fluidez o solvencia, le queda o le va a quedar bastante difícil, porque hay que vislumbrarlo, otearlo en el futuro. Junior es cierto que ha tenido mucho más posesión del balón, 55%, y ha tenido mayor intención atacante, teniendo como base, bueno, más seguridad, más consistencia en la retaguardia, entendiendo que Peña regresó como zaguero central al lado de Pablo Ortiz, que en el medio está un jugador que, si bien no es cierto, tiene algo de oficio de marca, tiene buen pie y es buen generador y buen socio, como Jesús Rivas, que ha intentado, procurado juntarse con Teófilo Gutiérrez. Un Teófilo que arrancó por pasillo derecho, luego se tiró más al centro, pero terminó generando más acciones desde el sector izquierdo, pasando el balón entre líneas. Él no necesita rapidez, mucha intensidad, mucha dinámica. Él requiere es que sus compañeros tengan movilidad. Y en el momento en que ellos se muevan, sugiriendo la línea de pase, él les hace llegar el balón, como por ejemplo una muy bien tejida con el extremo o Jason Suárez, que es lateral, pero por momento se convierte en extremo, procurando un poco suplir lo que Kevin Pérez no ha logrado como extremo por ese sector. Y él, Suárez, le entrega el balón posteriormente a Muriel, que hace una media volea y ese balón se estrella allá donde se junta el horizontal con el parante, en ese caso el derecho. Sin embargo, Junior, por la urgencia y la necesidad, lo he notado ansioso, y la ansiedad generalmente es proclive a que se incurra en imprecisiones, y eso ha ocurrido en muchas oportunidades, en muchos pasajes del juego. Pero claro, hay que admitir que Internacional de Bogotá es un equipo bien ubicadito, es un equipo bien situado, con buena relación de líneas, que partió con 4 defensas, con 2 hombres en medio campo, con Victoria y Larry Vázquez, pero que recibe la solidaridad y el acompañamiento de Julio por el sector derecho, Sanguinetti por izquierda, y también incluso Jacome, que ha estado, Dajome mejor, que ha estado por pasillos centrales, también colabora para armarle mucha más densidad, para congestionarle más los circuitos ofensivos al Junior de Barranquilla y ganar duelos. Pero cuando estaba dominando más el Junior, cuando parecía que era inminente la primera anotación a favor del Junior, viene una avanzada, una arremetida del zaguero central Mateo Rodas al borde del área en la media luna, recibe falta de Fabián Ángel, le pisa el pie, el central decreta de tiro libre, que es ejecutado con impecable técnica de parte de Cristian Dajome con la parte interna del botín, y ese esférico fue a depositarse cerca del ángulo superior derecho. No pudo reaccionar el guardameta Jefferson Martínez, pero tampoco le duró mucho realmente esa ventaja al equipo Internacional de Bogotá, porque empezaron a armar circuitos ofensivos los junioristas, especialmente con Caicedo por derecha, con Jesús Rivas desde el medio, con Teófilo también por pasillos centrales, con tendencia hacia el lado izquierdo, y un Luis Muriel que es solidario porque regresa a 3/4 de cancha para contribuir con el armado, con la gestión del circuito ofensivo, y logra entonces a la postre la anotación luego de un pase de Teófilo. Jesús Rivas gana un duelo ante un hombre que cayó, que concede rebote, Victoria, y su remate con izquierda es muy preciso, a ras de césped, y no logra controlar el guardameta Wilker Fariñez, venezolano de Internacional de Bogotá. Entonces, me suena que es una igualdad justa, aunque es relativo hablar de justicia en el fútbol. Pero ha sido un partido por pasajes intenso, pero de poca precisión de Junior, Internacional de Bogotá, a veces con vacilaciones, pero tampoco ha ido en plan de cobardía al estadio Romelio Martínez, porque ha tenido también presencia ofensiva. Don James.
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1: 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Escuchemos el análisis central de este primer tiempo con Sebastián Heredia. 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Ya vamos a ir con Sebastián Heredia con los comentarios para este primer tiempo. Un buen partido ha salido, ¿no? Octavio Mora Gómez, un buen partido. La propuesta por Junior y la respuesta del Internacional. De hecho, empezó ganando el Internacional de Bogotá.
2: Sí, por supuesto. Junior tiene urgencia, tiene necesidad. Requiere de ganar los compromisos de aquí en adelante, uno a uno, fecha a fecha, para mantener intacta la posibilidad, la esperanza y el sueño de lograr clasificación a los cuadrangulares. Y el Internacional es un equipo que tiene buena relación de líneas, es un equipo por momentos compacto, claro, incurre en errores, no le ha abastecido suficientemente el balón, por ejemplo, Sanguinetti desde la izquierda a Duarte, o Cristian Dahomey por pasillos centrales al mismo Duarte. No ha tenido mucho contacto y Duarte ha sido prácticamente presa de la buena labor de Pablo Ortiz, de Peña, la pareja de zagueros centrales. El conjunto Junior, por supuesto que desde los primeros compases, desde los primeros segundos, mostró su intención de marcar a través de la salida de los extremos, Caicedo por derecha, Kevin Pérez por izquierda, pero también con la asistencia, Rueda de Auxilio, que han sido Daniel Socarrás, el lateral por derecha, y Jason Suárez, el lateral por izquierda. Permanentemente van al ataque y procuran asociarse del medio campo hacia adelante. Incluso Jesús Rivas no es que aporte mucho a la labor de recuperación en el medio a Fabián Ángel, pero sí es un verdadero socio de Teófilo Gutiérrez por su técnica depurada. Y Luis Muriel tuvo dos oportunidades clarísimas, pero no las logró cristalizar. Una golpeó en la parte alta del vertical derecho, donde se une con el horizontal en una media volea, en una muy buena jugada, muy aplaudida de Junior a través de una acción colectiva con la intervención de Teófilo para Jason Suárez, el servicio al centro y el remate de Muriel, que segundo después tuvo otro remate. Pero no ha estado finito este delantero del Junior de Barranquilla, James Orlando Ruiz, el relator de Mi País.
1: 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Vamos a repasar la tabla de posiciones, cómo queda el Junior de Barranquilla con este empate. Bueno, se mantiene en la casilla número 17. El Internacional se mantiene en la casilla número 13 con 14 puntos. Junior con este empate 10 puntos. La tabla de posiciones la comanda el equipo América de Cali, que jugará mañana frente al poderoso Independiente Medellín. América de Cali 27 puntos primero. Segundo, el Deportivo Cali, que empató a 0 goles el día de hoy con el equipo del Deportivo Pereira. Tercero, Atlético Nacional con 23 puntos. Con 23 puntos también está en la cuarta posición el Bucaramanga, el equipo Leopardo. Millonarios está en la quinta posición con 22 puntos. Sexta lo escolta también el cuadro de la capital colombiana, Independiente Santa Fe, igual número de puntos. En la sexta casilla, el Independiente Medellín con 20 puntos. Octava casilla, en el límite de la clasificación, el cuadro vino tinto y oro con 20 unidades. Ya en la novena posición está el equipo Alba, el Once Caldas. Décima casilla para el equipo de las Águilas Doradas, 15 puntos. Décimo primera para el Cúcuta, también con 15 puntos. Llaneros, el equipo de mi tierra, es décimo segundo con 14 puntos. Con 14 puntos también está este equipo del Internacional de Bogotá. Luego en la casilla número 14, el Boyacá Chicó, 12 puntos. En la 15 está Alianza, también con 12 puntos. Con 11 está el equipo de Fortaleza, 11 puntos. En la casilla número 17 está el Junior con 10 puntos. Con 9, Pasto. En la penúltima casilla, el Pereira con 9 y en la última, Jaguares con 7 puntos. Su comentario central, Sebastián Heredia, para este primer tiempo. 1 para el Junior, 1.

0: para el Inter.
1: Gracias, James. Bueno, un partido en el que se le ha notado el desespero a el Junior de Barranquilla, pero ese desespero también por pasajes se ha convertido en acciones ofensivas, sobre todo por el sector derecho, donde ha sido más importante Socarrás. Muriel se recuesta sobre ese sector, se junta con Teo Gutiérrez, que se tira también al centro, que se acompaña de Kevin Pérez. Caicedo también cae a ataque y a zona ofensiva, y siempre respaldados por Rivas y por Ángel. E Inter de Bogotá, un equipo que, como bien decía Octavio durante la transmisión, siempre trabaja en bloque, siempre adelanta las líneas tratando de no dejar espacios tan largos y tan unos huecos tan grandes entre línea y línea. Es decir, Victoria y Vázquez acompañan a Julio Dajome y Sanguinetti, y muy cerquita están respaldando Castro, Irazoque, Amaya, que ingresó por Rodas, y Pernía. Proyecta por la derecha a Julio, no tanto, pero por algunas ocasiones a Pernía, porque por ahí está Sanguinetti, que ha perdido punch, que ha perdido fogosidad, que ha perdido dinámica, porque la verdad, Sanguinetti fue uno en el semestre anterior y la verdad no ha rendido en este semestre, pero es un buen jugador. Y Duarte no ha parecido tanto, porque ha hecho un trabajo silencioso de fijar centrales, de aguantar, de soportar para que caigan por los costados sus compañeros. Y cae el gol de Inter, un golazo de tiro libre, y muy rápido, por fortuna para el Junior, aparece el empate de Jesús Rivas. Y de ahí en más, siguió nuevamente con las intenciones ofensivas el Junior de Barranquilla. Lo que pasa es que no ha tenido suerte y no ha tenido efectividad en las dos más claras, en los pies de Luis Muriel. Digo en los pies porque la primera fue de derecha y la segunda fue de izquierda. Todo listo, todo preparado, ya están los equipos en la cancha. Nos vamos, James, entonces al segundo tiempo en el relato de la FM. James Orlando Ruiz, el relator de mi país.
2: Muy amable Sebastián Heredia, todo listo, ya salió el Yuyu, salió el Inter de Bogotá, don Octavio Mora Gómez. Recordemos, repasemos las alternativas, los emergentes que tiene el profesor Sebastián Viera y el coach Ricardo Baliño, el técnico del Inter.
3: El Junior tiene como alternativas a Costa, es arquero, está Rivera, mediocampista, está Chará, que hoy volvió a convocatoria para este compromiso, a Paiva, a Fidiseski, el polaco, a Celis, que es mediocampista, y está Castillón, que es extremo, cuando arranca la parte complementaria.
2: Pita, el central del compromiso, Diego Ulloa, y se fue el fútbol. Comienzan a rodar las acciones entre Junior y el Inter de Bogotá para el segundo tiempo. El cuadro tiburón, la salida por intermedio de Zidane, la viene controlando, domina, busca por donde avanza, carretea la bola, la entrega con el otro central, que es Pablo Iturti, la viene esperando, recostando juego sobre la raya. La salida ahora por intermedio de Chucho, la tiene Jesús, la vuelve a internar con dirección del central, el Pablo, que la viene controlando. Ortiz, que ve libre de marca arriba Germain, la intentaba jugar en largo, proyectar el servicio, no encuentra la salida. Pérez, comienza el segundo tiempo. Estamos al lado de Octavio Mora con Sebastián Heredia. Le damos vida a este compromiso entre el Junior y el Inter de Bogotá. La pelota viene quedando arriba, tiene que venir ahora Castro, la revienta de cualquier manera desde la parte posterior, la viene buscando por arriba Ronaldo Julio, de cabeza, choque Ronaldo Julio y Kevin Pérez, el central no da la falta, queda libre la pelota. Ahora la conducción por intermedio, uy, cuidado, aquí se barría Eduard Victoria, le pegó al hombre del Junior, a Chucho Rivas, que cayó Victoria, y le van a poner color a Eduard Victoria.
3: Sí señor, con paso de Millonarios, este Victoria, que ha sido importante en el medio campo en la recuperación, pero alcanza a pisar el pie derecho de Rivas, autor del único gol del Junior.
2: Sebastián Heredia, no hubo variantes, ¿no? Para el segundo tiempo, lo mismo 11 para el Junior, lo mismo 11 para el equipo de la visita.
1: Así es, los mismos 11 que terminaron, o los mismos 22 que terminaron el primer tiempo, iniciaron el segundo tiempo. Recordemos que ya hubo un cambio, salió Mateo Rodas, el ex Once Caldas lesionado, e ingresó Amaya, en reemplazo, cuando es amonestado Dewar Victory.
2: Dewar Victory, la pelota viene quedando para Teo, busca por donde Teo, que la carra cambia nuevamente para la zona izquierda, viene quedando para Chucho, parece que el servicio, a ver por donde Jason, que la verá levantando Suárez, la manda cruzada arriba, buscaba la salida por la zona derecha, ya no alcanzó a llegar el hombre del Junior, tienen que mandarla reculando de la zona defensiva, la pelota viene quedando para Pablo Ortiz, la conecta ahora con Jefferson Martínez, pone a participar nuevamente Ortiz, que se abre camino, busca la salida, la viene entrelazando, hay un hombre gravitando para la zona izquierda, que arriba la vuelve a jugar, pone la cara interna de la pierna derecha para jugar nuevamente por el medio para Pablito Ortiz, bien taponando la salida Cristian Dajome, haciendo el extremo cuando tiene que venir a meter presión allá en su propio territorio. Para los hombres del Junior, Dajome lo hace extraordinariamente bien. La devuelve bien ahora Duarte. Diego proyecta en el servicio. Viene Bogotá. Aquí puede venir el segundo. Cruza el portero. El segundo. Y se fue abierto. No lo pueden creer los hombres del Internacional de Bogotá. Un balón profundo arriba. En la apertura del segundo tiempo para el segundo del equipo del Inter de Bogotá. Y se lo comió.
3: Bueno, a esto se expone.
2: Increíble.
3: A esto alcanzó a golpear a la raíz del parante izquierdo. Dajome en el mano a mano. Yo creo que resuelve bien porque introduce el balón por el medio de las piernas del guardameta que salió armado. Y no logra contactar el esférico, pero le faltaron apenas centímetros. Digo que esto se expone Sebastián el Junior, porque al adelantar sus líneas deja ahí un terreno, una pradera para el contraataque del equipo bogotano.
1: Sin duda, son los riesgos que debe tomar Sebastián Viera y que debe tomar el Junior de Barranquilla. Casi que jugar en igualdad de condiciones, queda mucho espacio. No logra hacer superioridad numérica defensivamente hablando porque tiene que ir al ataque, porque no le sirve sino ganar hoy.
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2: Le están dando libertad a Cristian Dajome. La tocaron nuevamente los hombres del Junior. Balón por arriba, tiro de esquina, vuelve a levantar al Inter.
3: 8 en el partido, 4 para el equipo visitante.
2: Estamos ya en 4 minutos del segundo tiempo. Sobre la portería sur, en el estadio Romelio Martínez, en la ciudad de Barranquilla. Ya levanta el Internacional, la mandan abierta. Balón pasado sobre el segundo sector. La venía buscando de cabeza Duarte. La pelota queda sobre la línea final. Ya reanuda Jefferson Martínez. La salida por la zona derecha. El Junior que se abre camino. Viene para meter presión allá Duarte. Lo obligan a retroceder. Por la mitad la viene pidiendo Rivas. Con él jugaron Chucho. La conduce, la domina. Busca por dónde emerge la silueta por la zona izquierda, puede correr la bola, venía apareciendo Suárez. Estamos en esta información a través de la FM, siempre, siempre contigo. 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
3: Sí, falta de Peña sobre Duarte.
2: 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Salida para Maya, la viene recibiendo, la viene esperando el número 6, busca la conexión, despliega juego, entregando para Ronaldo Julio, mete balón profundo para el callejón de la derecha, tiene que salir desde el fondo Jason Suárez, primero apareció Pablo Ortiz para mandarla sobre la parte de preferencia al movimiento lateral. El propio Ronaldo Julio reanuda con las manos, juega arriba, la devolución para Ronaldo Julio, va al hombre, va, choca nuevamente Rivas, que queda, la pelota viene ganando la primero Duarte. Diego que mete el centro, corta por abajo primero Ángel, quería participar Eduardo Victoria, la pelota viene quedando para Larry, le da la vuelta allá por la zona izquierda, la salida para Pernilla, que la levanta y el cabezazo que se va nuevamente por arriba. El cabezazo que se va por arriba, el centro por izquierda, le volvió a quedar abajo de Octavio Sebastián. Era el segundo para el Inter.
3: Bueno, y si hablamos de asistencias, el más beneficiado, el más bendecido ha sido Dajome. Ya esta es una oportunidad clara, la segunda en esta parte complementaria. Buen servicio de Pernilla, pero le faltó el remate clásico abajo hacia el piso o cambiar la trayectoria, pero no alcanzó a tomar bien el esférico.
2: Dájome Sebastián Heredia, que creo es el gol de la fecha, ¿no?
1: Sí, por ahora sí. Gran tiro libre, primero con el mano a mano que se va muy cerquita del palo izquierdo de Martínez, y ahora con este cabezazo. Por ahora se vuelve el hombre más influyente de Inter de Bogotá.
2: Estamos caminando ya sobre 7 minutos de la segunda parte. Se juega en el Romelio Martínez. La pelota viene quedando para Larry. Le da la vuelta arriba por la zona izquierda. Queda para Miguel Ángel Pernilla, que la vuelve a entregar para Eduardo Victoria. Tiene cartulina amarilla. Recuesta juego. Buscaban la salida por la zona izquierda. ¿Qué dice el central del compromiso? No se entendieron, no se comprendieron allá con Sanguinetti. Queda la pelota para el movimiento lateral. Ya juega el Junior. La pelota por el medio. La aguanta Muriel. Juega por la zona izquierda. Uy, jugada limpia para David. Está en el área. Primero Kevin. A ver por dónde. Pérez la tiene que aguantar. Busca el punto de apoyo, lo sacan de la zona de calor. La pelota viene quedando, ahora sí llega Deiber. La venía levantando Deiber Caicedo. La pelota viene quedando nuevamente para que la gane el Inter de Bogotá. Este Ronaldo Julio lo ve uno en todas partes, defendiendo, atacando, va como extremo, juega de volante, hace de todo. Ronaldo Julio, el número 25 en el equipo del Inter de Bogotá.
3: El vigor de la juventud, don Sebastián.
1: Sí, tal cual.
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2: Sanguinetti que lleva la rastra a la marca de Pablo Ortiz. Sanguinetti que va a levantar el centro. Pierda zurda por el medio. Tiene que salir rapidito al encuentro. A la cita de la bola Jefferson Martínez, que jugó de primera. Viene Germain. La conduce, la domina, la aguanta. Llega hasta la mitad del campo haciendo la conexión por el medio. Viene Teo también. 53 minutos en el global. 8 minutos ya del segundo tiempo. Uno para Junior, uno para el Inter. La devolución por la mitad de la cancha. Viene Jason. Suárez que la juega con dirección de Teo. Teo que la viene aguantando. 29 en la espalda, cambia nuevamente por el costado izquierdo para Pérez, que la devuelve ahora nuevamente para Suárez, que la pone más sobre la rotonda, la viene recibiendo, listo para la propuesta ofensiva, es el jugador Ángel, le da la vuelta por la zona derecha. Deiber que hace la diagonal, juega por dentro nuevamente para Ángel, ahí cerquita tiene arriba, la juega hacia adelante, Teo que la devuelve, este sirvió libre de marca a Chucho Rivas, que la vuelve a mandar profunda, Teo para sacar el riendazo de pierna zurda, bien, tapona la salida, los hombres del Inter de Bogotá, la domina, la controla Eduard Victoria, cambia para la derecha, la pelota viene quedando para Ronaldo Julio, la lleva, la conduce, hace la pared con Duarte, a ver por dónde, Dieguito, cambia para la izquierda, la buscaba Dajome, primero viene aterrizando Pernilla, que levanta el centro de pierna zurda, balón a la mano, dio rebote, en dos tiempos salió el portero Jefferson Martínez.
3: Sí, procura ser rápido en la transición al ataque del equipo Inter, pero tarda al pasar de la derecha hacia la izquierda y permite que se reacomode el Junior de Barranquilla.
2: 7 de la noche, 23 minutos en Colombia. 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
2: Pérez que atea el panorama, cambia para la zona derecha, se siguen sumando más hombres del Junior, por la mitad de la cancha queda la pelota libre, para Ángel, nuevamente para el jugador Pérez. Kevin que la entrega para Chucho Rivas, interpone primero en el recorrido de la bola el jugador Sanguinetti, viene para Eduard Victoria, buena triangulación, nuevamente para Sanguinetti, busca la salida, la pega sobre su botín izquierdo, cabalga un cambiado por derecha para nuevamente el control de Ronaldo Julio, la toca de primera, la tiene esperando el capitán, que es Larry, nuevamente para Ronaldo, Larry, tuya, mía, tuya, desde el fondo tiene que salir ahora Maya, participando en la triangulación por la mitad de la cancha, la pelota viene quedando para ir al choque, buscando la salida, Larry que la cambia de orientación, se viene la amplitud, el lanzamiento para la zona izquierda para Pernilla, Miguel Ángel que la para con para, busca por donde le viene taponando la salida Socarrás, lo obliga a retroceder, juega para el medio, nuevamente para Larry, desde atrás viene nuevamente Eduard Victoria, entrega para Maya, Maya por donde, mueve por la derecha, a ver Ronaldo, amaga de pierna derecha para levantar el centro, se cerró primero Suárez, la mandan frontal por el medio, Pablo tiene bien, muy bien Pablo Ortiz, y finalmente Ángel para soltarla por la banda de preferencia, don Sebastián Heredia. Buen compromiso en el estadio Romelio Martínez, está empatando 1-1 el Junior con el Internacional de Bogotá.
1: Sí, se cambiaron los papeles, sobre todo por la manera en cómo se ataca y cuánto se ataca. En el primer tiempo el que atacaba era el Junior, inclinó la cancha contra Inter de Bogotá, y ahora, en estos 11 minutos, el que inclina la cancha y el que ataca es el Inter de Bogotá.
2: 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Se va a jugar con las manos, arriba por la tribuna oriental, don Octavio Maragómez, cuando se van a venir cambios en el bicampeón.
3: Se está alistando el polaco. Si fuese delantero por delantero, saldría Muriel, pero no creo. Sí. Alguien que puede salir puede ser Kevin Pérez. Para mí es el primer candidato.
2: Ya hacemos la rondita y jugamos al técnico, ¿le parece?
3: Sí, señor.
2: A ver, para ver a quién sacaría usted, a quién sacaría don Octavio Mora Gómez, a quién sacaría don Sebastián Heredia. Balón arriba, no llegó el jugador Ronaldo Julio. Ahí saque de puerta. Desde la sur va a reanudar Jefferson Martínez. 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Se va a venir Boné y se va a ir Duarte del partido.
3: Sí, señor, el paraguayo se va. Ingresa Boné, de buena imagen ha dejado en el fútbol colombiano. Consiguió 7 goles en lo que va desarrollado este 2026. A ver si con mayor movilidad tiene en Sanguinetti un buen socio, igual en Dajome, porque no renuncia Sebastián, este equipo, a conseguir de pronto la victoria. Y ahí viene el polaco, a ver a quién decide sacar el técnico Sebastián Viera del Junior de Barranquilla.
1: Sí, también viene Paiva. A ver, viene Friedrichewski, el ex deportivo de Medellín. Se retira Muriel, Luis Fernando Muriel. Y también viene Paiva, Guillermo Paiva, uno de los goleadores de este equipo. 3 goles, al igual que Teo y al igual que Muriel. Y se retira Teófilo Gutiérrez. Renovación en el ataque del Junior de Barranquilla.
3: Sí, renovación en el ataque. Pero el que estaba generando, lo que pasa es que ya la preparación física no le da. Por el inexorable paso de los años, en el caso de Teófilo, el polaco y Paiva, los dos delanteros, tendrán allá que ir rotando y un poco aprovechando de manera más adecuada los espacios. ¿Quién le va a llevar el balón? Seguramente Rivas, y los extremos y los laterales.
2: ¡Este es el tiempo! El tiempo rospe del partido, llegamos ya a los 15 minutos del segundo tiempo. 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
2: juego. Se les iba Sanguinetti, se metió en el área, tuvieron que recurrir a la falta, cobro de tiro libre peligroso sobre la portería de Martínez, y hubo cartulina amarilla.
3: Sí, señor. Amarilla para el lateral izquierdo Suárez de el Junior. Se nota que Sanguinetti va a ocupar la franja central y Boné va a estar por un extremo.
2: Bien, el cobro de tiro libre por parte del Inter de Bogotá. 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Será nuevamente Dajome, don Sebastián Heredia.
1: Pues Boné. Ya veremos, parece que sí. Aunque Boné le pega muy bien a la pelota.
2: Frente a la bola está Boné de pierna zurda, Dajome de pierna derecha. A ver si nuevamente de tiro libre. Se amplía el marcador. Juega
3: 5 metros más lejos.
2: Viene el cobro, Boné, que está recién llegado. Que se reacomode la barrera, dice el central del compromiso, Diego Ulloa. Viene Boné, la devuelve la barrera, le quedó el rebote para Dajome. Y cuando quiso pegarle de primera se le fue el pie de apoyo. Más sin embargo, el rebote viene quedando libre arriba por la zona izquierda. La venía buscando, la venía pidiendo allá Fabricio Sanguinetti. La toca con nombre del Junior, Chucho Rivas. Movimiento con las manos, favorece sí al Inter de Bogotá.
3: Y tal lo dijo Sebastián, el partido se está jugando en territorio del Junior. El equipo que tiene la mayor vocación ofensiva en los últimos minutos, las mayores intenciones jóvenes y firmes atacantes es el equipo de la capital de la República, que pareciera tener mejor fondo físico.
2: Miguel Ángel Pernilla ya reanuda con la mano, la deja cortica, viene a levantar el centro, la devuelve Yerbain Zidane por parte del Junior de Barranquilla. Venía participando Guillermo Paiva, viene a buscar una bola Guillermo Paiva, el 9-9 del Junior de Barranquilla, de su propio territorio. Viene Chucho, la aguanta, la pisa, es tiempista ahora Chucho, le da la vuelta por la zona izquierda, busca el conector que Jason Suárez, direccionan el pase, se fluye la buena comunicación, la amplitud ahora, si en profundidad lo hace Ángel, no, la manda por abajo en corto, la salida por Yermaine, se viene mostrando Socarrás por la zona derecha, se viene el levantamiento. Estamos en 16 minutos de la segunda parte, amables oyentes de la FM, siempre contigo. La FM, viene San Guilletti, hacia atrás, Fabricio la devuelve, cuidado, allá le devolvió un guerrazo al argentino Agustín Irazoque, la viene ganando el jugador Paiva, Guillermo, en el retroceso por la mitad, la vienen pidiendo más hombres del cuadro tiburón, juega el bicampeón, la pelota para Paiva, la pata para abajo, puede venir al centro, la rechaza bien para la cobertura, pereció nuevamente el central por parte del equipo del Inter de Bogotá. Sanguinete que la juega arriba, ponen el apoyo, la perdieron, la recupera el Yuyu, la domina el equipo que dirige el profesor Sebastián Viera, la juega en frontal, viene para Paiva, a ver Paiva por dónde, limpia el camino Chucho, que la muestra nuevamente para Paiva, la punzada arriba, se interpone primero en la trayectoria de la bola Irazoque, la vuelven a trabajar con Dahomey, y esto es para amarilla, creo que le van a poner amarilla que al hombre del Junior, se le iba Dahomey, se abría la máquina Dahomey por la zona izquierda y le cruzaron la pierna, y allá está Socarrás, viene a ofrecer la disculpa respectiva.
3: Sí señor, han entendido bien los dos equipos sus urgencias, sus necesidades, uno puesto 13 Internacional, el otro puesto 17 es el Junior, entonces necesitan tener intenciones ofensivas, y por eso a veces no hay mucha elaboración en el medio campo. Lo hizo en un par de oportunidades el equipo Inter, pero el balón casi que va de arco a arco, aunque también dosifica sus fuerzas el equipo Internacional de Bogotá buscando penetración y profundidad.
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3: Noveno en el juego, quinto para Inter.
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2: Ya se cobró, se buscaba la transición defensa-ataque por parte de los hombres del cuadro tiburón. La recupera nuevamente el cuadro de Bogotá, que juega bien. Dájome por el medio, dos hombres que vienen para la marca, lo derribaron, el central dice que no existió la falta, siga, siga, es lo que indica el central del compromiso, Diego Ulloa, el árbitro del Valle. Ojo que la mueven por la zona izquierda, la pelota viene quedando para Paiva, la domina, la aguanta, dejó aquí a Maya en el camino, Paiva que busca con quién engranar la jugada, interacción de juego más sobre la zona del medio, la viene dominando Pérez nuevamente para Paiva, que la manda frontal, arriba la pelota viene quedando para el segundo, la pelota para Pérez, y cuando iba Pérez alcanzó a meter la punta del botín, un hombre del Inter, y la pelota queda a las manos del portero Fariñez.
3: Entre Paiva y el polaco, Paiva un poco más retrasadito, desciende hasta tres cuartos de cancha para contribuir con el armado de los circuitos ofensivos. Está en punta el polaco, que hizo un buen pase a Kevin, pero lo desarmaron en la última
2: instancia. Llegamos a los 20 minutos, Sebastián Heredia. Uno tiene el Junior, uno Bogotá.
1: Y se le están yendo los puntos al Junior. Ahora falta mucho tiempo, faltan muchas posibilidades seguramente, pero si sigue el Junior así, si no logra darle valor a la presencia del polaco, de Paiva, pues va a sufrir, y ya con este empate me parece que ya se le van a ir de las manos las posibilidades. La verdad, el de la necesidad es Junior, pero el que ha mostrado más intención en este segundo tiempo ha sido el equipo de Jorge Valle.
2: El árbitro permite la llegada para que atiendan a Pérez, a Kevin, que quedó resentido, el número 18, más allá del juego. 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
3: Bueno, no se recupera todavía de un golpe que recibió en la rodilla. Bueno, ya se incorpora Joan Castro, que pasó de ser lateral derecho cuando ingresó Amaya por central, al lado de Irazoqui, que no es como tan solvente, mi querido, mi estimado Sebastián, en la técnica, en el control del balón. Si se la retornan, él se confunde bastante.
1: Sí, no es el más dúctil, no es el más técnico de todos, cumple. A mí me parece que es un jugador que le ha ayudado a Inter, pero sí, de acuerdo, no es pues que sea el más virtuoso técnicamente.
2: 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Se vuelve a detener el compromiso allá, sobre la tribuna de Oriental, parte alta. Van a reanudar los hombres del Inter de Bogotá. Un cobro de falta, una infracción. Ya la mandan hacia atrás. Estamos en ya 23 minutos, nos acercamos a los 23 minutos de la segunda parte. Está empatando el Junior, uno para el Junior, uno para el Inter de Bogotá. Este que la espera desde el fondo es Irazoqui, que le da la vuelta arriba por la zona izquierda. Pernilla, que se tiene que devolver a la cita con la bola. Nuevamente Miguel Ángel Pernilla, la entrega para el argentino Irazoqui, que la pelota que le hace un extraño, se venía levantando. Amaya para jugar ahora sobre la derecha. Cuidado que hay un hombre metiendo presión allá, que era Kevin Pérez. Ponen a participar al portero Fariñas y se equivocaron los hombres del Inter en la salida.
3: Sí, por lo menos están recuperando en terreno adversario. Los de Junior, que recuperan por pasajes terreno, lo dicho, el partido se está jugando más cerca de las áreas, no necesariamente en las áreas, pero se muestra la intención de ataque de los dos, por urgencia el Junior y el otro porque sabe llegar a zonas de definición.
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2: Se juega en el Romelio Martínez, Pablito Ortiz, el central número 23 en el Junior de Barranquilla. Llegamos a los 70 minutos, cambia por la izquierda, viene Jason Suárez. Nuevamente repite sobre la mitad de la cancha, viene Pablito Ortiz, a ver, hay un hombre que viene gravitando allá por la zona derecha, que es Germain, la juega en corto, más sobre la zona del medio para Ángel, que la mete profunda, la pelota viene quedando para arriba. Rivas que conduce, Dewar que vería para la marca, Victoria lo dejan en el camino, viene Paiva, la mueve por la derecha, a ver en esta, y él mueve la cintura, Deiber por dentro, Deiber por dentro, juega la pelota, descarga para Paiva y la cambia nuevamente por la derecha. Hay un hombre que viene apareciendo allá, listo para el ataque en la salida por ese sector, si se viene apareciendo Socarral, la perdieron los hombres del Junior, se perdió la sorpresa por ese sector. Reacciona nuevamente el cuadro bogotano, se interpone Ángel hacia atrás por el medio, Pablo para participar, ya vieron a Ortiz, ahora por la zona izquierda, no vieron a Suárez, la banda frontal en corto, nuevamente para Rivas, que se eleje sobre la mitad de la cancha, la cruzan ahora en la borde del área, Paiva que queda, aquí para Fidrizueski, le pegó

0: Ya la pelota queda para Paiva, se la correrá ahí el jugador, el polaco Filiszewski. Tuvo tiempo para pensar, tuvo tiempo para analizar dónde estaba parado Fariñez y cruzarla al palo de la mano derecha. Dos tiene el Junior, uno tiene el Inter de Bogotá, Octavio Mora Gómez, Sebastián Heredia, en el fútbol de la FM, siempre contigo.
1: Ha sido resultado de la persistencia de un equipo que no declina, que no desmaya, así haya sido avasallado por pasajes en esa parte complementaria como Junior, prácticamente por demolición. Aprovecha Paiva, el paraguayo, la poca seguridad que proporciona el argentino Irazoque, y pasa entre líneas el balón, prácticamente solo a placer decide a dónde rematar el polaco para el 2-1, minuto 71, a favor del equipo Junior, don Sebastián.
2: Sí, muy parecido a lo que pasó en el primer tiempo. Cuando más atacaba Inter, llega el gol de Junior. En el primer tiempo, cuando más atacaba el Junior, llega el gol de Inter, el gol de Cristian Dajome. Paiva, un error en salida, no logra nadie rechazar la pelota y le queda al polaco Friliszewski, que amaga y antes de contactar la pelota, antes de definir, con el amague acuesta a Fariñez y ya con el arco a su disposición define y marca el 2-1 y le da vida al Junior de Barranquilla, habilitado, estaba bien, está bien ubicado el polaco después de la descarga de Paiva. Lo revisaron cuando vienen dos cambios en el Junior de Barranquilla. Brian Castrillón y Jimmy Chará. Se retira Kevin Pérez. Y ya le confirmo quién es el otro.
3: Deiber
2: Caicedo.
1: Los dos extremos se van. Ingresa entonces Castrillón y el otro es Chará. Aunque Chará ya no es extremo, es más bien un volante enlace, generador, organizador. Vamos a ver qué papel cumple porque viene de una larga par.
3: Las variantes entonces, se fue Kevin Pérez, se fue Deiber Caicedo. Llegó Brian Castrillón y llegó Jimmy Chará, el Junior de Barranquilla, que está ganando 2-1. 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
3: 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La pelota viene para Sanguinetti. Puede venir aquí el empate. Le va a pegar Sanguinetti. Le pegó a balón adentro.

0: la deja cortica para que aparezca Sanguinetti para vencer al portero Jefferson Martínez. 2 tiene el Junior, se empata el encuentro. 2 tiene el Internacional de Bogotá en la FM. Siempre contigo, Sergio Aragones. Sebastián Heredia.
1: No necesariamente la fórmula del equipo internacional es la elegancia, la sutileza, el toque, no. Es un equipo de gran despliegue, pero sobre todo de mística, de vigor, porque ingresa por la parte más congestionada, por el centro, pero Bonet, ahí un poco tropezando, termina entregándole de Federico a Sanguinetti, que lo vi un poco sacrificado por el sector izquierdo en los primeros 45, se mueve con más solvencia, con más fluidez por las partes centrales, y aquí tuvo la paciencia suficiente para dejar al arquero prácticamente regado en el camino y rematar a placer por la parte izquierda. 2-2 en un partido ya electrizante, don Sebastián.
2: Sí, ha salido interesante. No sé si tan bien jugado, pero por lo menos con 4 goles, que eso siempre será llamativo. Buena habilitación, buena asistencia de Bonet para que Sanguinetti haga peso de su velocidad, su enganche ante la salida de Jefferson Martínez. Termina empujando la pelota ahí muy cerca de la línea de gol. Marca su tercer gol en lo que va de esta Liga Betplay Di Mayor. Y ya Independiente del Valle le empata al Junior 2-2. Y con esto ambos equipos le están diciendo chao, adiós a la posibilidad de meterse en los 8.
0: El Internacional de Bogotá que le empata al Junior de Barranquilla en el Estadio Metropolitano 2-2 con Canapro, cooperativa multiactiva, deporte y crédito del sector solidario, 68 años. 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
0: La domina el Junior desde la rotonda, a ver por dónde. Línea divisoria, la manda profunda, pone en primera pelota a volar por la zona izquierda, por el ala, la venía esperando aquí el jugador Jimmy Chará, lo deja meter el centro por el medio, no alcanzó a llegar Paiva. Guillermo la venía pidiéndole frente de ataque, vuelve a salir ahora Daniel Socarrá, la pelota que va por las alturas, se viene levantando primero el jugador Eduard Victoria, la gana el Junior, se equivocaron en la salida, se tiene que barrer un hombre por la mitad de la cancha que era Ángel, viene Jason Guzmán que la acomoda arriba, Chara que está en el área, la lleva ya sobre la línea final, creo que partió en posición irregular, arriba la bandera del número 2 que Fernando Castellano, lo pillaron al pequeñito Jimmy Chara en posición irregular. 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
0: 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Uy, aquí el Internacional de Bogotá se está equivocando en la salida. La pelota viene quedando para Chucho Rivas, que la viene levantando el cabezazo defensivo. La pelota viene tomando altura, quiere ganarla. El más pequeñito de todos, que es el jugador Chará. Pedían una mano, le quedó a Chucho, le pegó de pierna zurda al palo de la mano derecha, donde llegó Wilker Fariñez. Buena la bola del Junior. Pero mejor el portero Fariñez allá sobre el palo de la derecha. 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
1: Bueno, manojo de nervios, parece por momentos la zona defensiva del Internacional. ¿Cómo regresa el esférico a su arquero equivocadamente Joan Castro? ¿Cómo regalan el esférico? Como queriendo conceder ventajas, gabelas al Junior para que consiga la tercera anotación. Tiene que estar más firme el equipo de Bogotá en su defensa.
0: 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El tiempo pasa recamina. Nos ponemos a 11 minutos del final en el estadio Ramelio Martínez. 2 para el Junior, 2 para el Inter de Bogotá. 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
0: se viene en variante, llegó Manjarres, se va Victoria.
1: Sí, 2-2 Por ejemplo, Manjarres para darle más consistencia al mediocampo en vez de Victoria, que ya tenía bastante desgaste. Y Caballero, que es un extremo por Dajome, pero seguramente también con tareas, con recomendaciones, con órdenes de tener oficio de marca en el mediocampo.
0: Llegó Pino Caballero, llegó también el Manjarres. En el cuadro del Internacional de Bogotá, esta es la FM siempre contigo. 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
0: La aguanta el Junior, arriba, se tienen que devolver por ese sector, la venía pidiendo Brian Castrillón en la mitad de la cancha, viene Germain, mire dónde están los centrales del cuadro, Tiburón ya sobre la mitad de la cancha, en la zona de volante se ven acomodando Germain Peña y Pablo Ortiz, la pelota viene quedando por la izquierda, Suárez que la vuelve a jugar nuevamente con Pablito Ortiz, busca la salida, nuevamente para Zidane, profundiza, la manda larga, profunda, corta, primero Pernilla, la pelota la viene recuperando, primer balón para el jugador Caballero, Pino Caballero, juega sobre la derecha. La llegada por ese sector de Junior la tiene que devolver primero Ronaldo Julio. Desde la zona defensiva, don Sebastián Heredia, estamos a 10 minutos del final.
2: Sí, ya se le va acabando el tiempo al Junior. Le empieza a pesar el tiempo sobre el marcador. Y ahora es Inter el que sostiene la pelota, viendo a ver si encuentra espacios para poder salir de su mitad de cancha, para poder hacerle daño al equipo de Sebastián.
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1: En el partido, quinto para Junior.
0: Marca referenciadas en el área. Está esperando Wilker Fariñez. Estamos a 9 minutos del final. 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Ya se levanta por parte del Junior. Bien, Fariñez por arriba.
1: Sí, Fariñez no sacó tan pronto y Larry no quiere tampoco ir tan rápido al ataque. Prefieren ellos un poco dosificarse para administrar esta igualdad, aunque realmente el empate no le sirve a ninguno de los dos.
0: Ronaldo Julio quiso jugar en la maniobra individual, la perdió Ronaldo Julio, la pelota viene quedando para Chaná, Jimmy que la viene jugando más sobre la mitad de la cancha, Paiva que se la devuelve nuevamente, elabora, construye, fabrica, viene a ver por dónde, haciendo el nexo corto, arriba, la toca bien, cambiando por la derecha, por el medio, Chucho, la pelota viene quedando para arriba, cerquita tiene a Chará, Chucho decide meter el pase profundo, arriba por la derecha, viene apareciendo Daniel Socarrás, que ya levanta el centro, balón a las manos de Fariñez, muy bien por arriba Sebastián Heredia, muy bien el portero Fariñez en estos pasajes del compromiso, cuando llegan esos centros llovidos tanto por izquierda, por derecha, por parte del cuadro Tiburón.
2: Sí, es que tiene velocidad, es un arquero rápido para cortar, para responder. La verdad, hoy me parece que ha sido un buen partido de el colombo-venezolano Wilker Fariñez. Y con todo y eso, hoy Junior le hizo dos goles, pero no creo que tenga responsabilidad en los goles.
0: Sí, señor, totalmente de acuerdo al mensaje de la Di Mayor. 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
0: Primera salida por la banda izquierda de Pino Caballero, sacó el remate, taponazo sobre Germain Peña, balón a la línea final, tiro de esquina, levanta el Inter, tiro de esquina.
1: 11 en el partido, el sexto para el visitante.
0: Sobre la portería sur, Va a levantar Manjarres, está recién llegado el número 24, la manda cruzada, tiene que venir con buena saltabilidad, apareció Martínez, muy fácil a las manos del portero que ya la juega por el medio, la pelota viene quedando para Paiva, la lleva, aplica el freno, uy, tomaron a Paiva, el central da la norma de la ventaja, y si cuando se detiene el compromiso, muy seguramente le va a mostrar la cartulina amarilla a Johan Castro, la devuelve bien Fridrichewski, aquí le cometieron falta, no, autoriza para que se siga jugando, viene el árbitro, Diego Ulloa aplicando la norma de la ventaja.
1: Así es, debe aplicar porque debe beneficiar al equipo que está en posesión del balón y con intención ofensiva.
0: Por derecha viene Paiva, Guillermo se mete al centro, puede venir el tercero. Increíble. Increíble, se lo comió el polaco. No te lo puedo creer, Fidrichewski. Solo, solito y solo frente a la portería de Fariñas. Era ponerle la cara interna de la pierna derecha. Bueno, eso hizo, pero abrió demasiado el compás, le dio con el talón y el balón se fue muy abierto. Se salvó aquí del tercero el Internacional de Bogotá.
1: Y Castrillón está rompiendo por la zona derecha con velocidad, con buena gambeta, buen servicio. Y creo que sí estaba habilitado, un poco displicente, poco seguro, sin suficiente convicción y la técnica no adecuada de parte del polaco. Quiso hacerlo con elegancia y creo que esto es insólito, mi estimado Sebastián.
2: Increíble, y más en la situación en la que está el Junior de Barranquilla. Pero eso es lo que ha pasado durante todos estos partidos. Los jugadores sobran las jugadas. Aquí de sobrado, no de nada más. No es porque es un buen jugador, es un jugador que tiene definición, es un jugador que hace goles. Aquí sobró la jugada. Se quiso hacer el adornado con la definición y se comió un balón justo debajo del arco. Es no. Que era tocarla, era soplarla nada más.
0: Increíble. Increíble lo que se comió aquí el polaco. 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
0: Este es el tiempo. El tiempo rompe del partido, llegamos a los 87 minutos, 3 minutos para el final del compromiso en el estadio Romelio Martínez, 3 o 2 para el Junior, 2 para el Internacional de Bogotá, más de 150 millones en premios te esperan en la polla nuestra liga, es gratis tus pronósticos antes de que termine este partido, regístrate ya, Rosbet.
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0: 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Castrillón, dan rebote los hombres del Inter de Bogotá, listo para pescar ahora, queda la pelota para Ángel, la banda por abajo, viene Paiva, Guillermo por donde, mete a tres dedos, desde el fondo viene Castro, la saca profunda, el rebote que viene quedando nuevamente para Germain, está todo el equipo del Internacional de Bogotá, replegado en el último cuarto de cancha, trabajando la pelota Ortiz, la banda por abajo, por la zona izquierda, un hombre que venía aterrizando por ese sector, venía gravitando el jugador Suárez, la vuelve a jugar para el central número 23 que es Ortiz, le da la vuelta arriba por la zona derecha, la viene controlando Bryan, se tiene que devolver, mete presión allá el jugador Caballero y también Sanguinetti, vuelve a quedar para que la venga trabajando ahora, por la mitad Germain, arranca Zidane, la manda profunda, cayó Paiva, el central dice que se tiene que levantar Paiva porque no existió la falta, la entregan por el medio para Jimmy, intentaba echar en la mano individual, la pelota viene quedando libre para Larry, la tiene el capitán, cuidado que se viene la contra por parte del número 23, está recién llegado, tanque lleno para acá, el jugador Piro Caballero, lo manda para Sanguinetti, jugó arriba, salió el portero. ¿Qué estabas haciendo, Martínez? Martínez, ¿qué estás haciendo, Martínez? Te volviste loco, tuvo que salir de la portería porque era el tercero.
1: No, pero era necesario, lo hizo bien, con audacia, con riesgo, pero logró salir airoso frente a Caballero y gana el duelo, salvando providencialmente al equipo Junior de la tercera anotación a favor del Internacional. A eso se expone Junior, que da muchos espacios en la zona posterior. Le toca afinar sus cualidades de arquero líbero.
0: ¡Viva!
1: Al guardameta Martínez.
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0: Le pegaron a Jimmy Chará, don Sebastián Heredia. Quedó en granadito allá el jugador, el pequeñito jugador, pero muy habilidoso del Junior. Vino Caballero. Uy, claro, le sacó el famoso gato, ¿no?
2: Sí, cuando ganaba la posición, lo marcó durísimo Pino Caballero. Lo termina tumbando y ahora hay tiro libre para el Junior de Barranquilla.
0: Viene el cobro de tiro libre. 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
0: Estamos con el fútbol de la FM todavía. Don Octavio, ¿no han dicho cuántos van a adicionar o sí?
1: Sí, cuatro.
0: Iremos entonces hasta el minuto 49, viene Germain, se devuelve, busca por donde, la viene empalmando, orienta el pase, la salida ahora por intermedio de Jason, la viene controlando Suárez, busca con quién, a ver, quién se la rima, busca el punto de apoyo, no encuentra nadie, abre los brazos, pide el auxilio, la banda frontal, viene saliéndose de la marca, el jugador Ángel, la vuelven a jugar 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viene el ataque, la pelota viene quedando para Boné, Facundo que la vuelve a retroceder, viene ahora por la mitad Larry, la juega sobre el lateral, Pernilla que se abre camino, ahí le pegaron a Pernilla y se detiene el compromiso.
1: Prácticamente le quedan 3 minutos de vida, entendido pues como intacta la posibilidad de clasificar a los cuadrangulares a Junior, porque no ganar hoy significa de una vez ya sepultar cualquier esperanza y posibilidad. Yo sé que la fe abunda, el optimismo, que ven el vaso medio lleno, pero el fútbol que tiene Junior no da para ganar 7 consecutivos los que le restarían de aquí en adelante. Ganarle al Cali, por ejemplo, en Palma Seca, supremamente difícil. O sea que hoy prácticamente prematuramente se está sellando la eliminación.
0: 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Viene Junior, toma la iniciativa, la pelota viene quedando arriba para que la cambie. La venía tocando el jugador Ángel, cambia por la derecha Castellón, que la devuelve Paiva para esperar Manjarres, que viene para la marca, juega por la derecha Castellón, se le va larga la bola a la línea final, va a terminar, quedan 2 minutos. Sebastián Heredia, está empatando el Junior del Romelio 2-2 con el Inter.
2: Sí, y se le está yendo la posibilidad de seguir en la pelea. Creo que ya con este empate va a ser muy difícil que el Junior logre meterse en los 8. Igual al Inter, que ya quedan muy lejos del grupo que cierra Once Caldas. Digo que cierra Once Caldas, bueno, no, hasta el Cúcuta, que tiene 15 puntos, están ahí en la pelea. En realidad el grupo le cierra Tolima.
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2: Increíble lo que perdió el polaco Ferirse.
0: 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Por la derecha viene saliendo Castrillón, se frena. Dos hombres que lo vienen custodiando para la marca. A ver, Castrillón solitario, va, guapea, busca por dónde, se le alcanzó ahí la bola a la línea final. La tocaron los hombres del Inter, se va a jugar con las manos. Allá viene a reanudar Socarrás. La tiene Daniel Socarrás con las manos. La manda hacia atrás. Busca al central. Que Germain por el centro, más por la zona del medio. La viene pidiendo Ortiz, que es el otro central. Ya recibe el número 23. Le dan la vuelta. Equivocan el pase. Primero venía interponidos en el recorrido de la bola. Junior Julio la mandó sobre el movimiento lateral. No quiere ceder nada este internacional de Bogotá, don Octavio.
1: Prácticamente está jugando 4-5. Congestionan lo ancho del terreno para no permitirle al Junior avanzar.
0: Suárez mete el centro por izquierda. Balón pasado a la segunda zona. Ya llegó. llegó Fariñas al encuentro, a la cita con la bola. Va a terminar el compromiso en este estadio del Romelio Martínez. 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Aquí el árbitro, el señor Diego Ulloa, dice que no se juega más en el Romelio. 2 para el Junior, 2 para el bicampeón, 2 para el Yuyú, 2 para el Inter de Bogotá. Y creo que las aspiraciones del Junior, don Sebastián Heredia, quedan aquí en este estadio, en este compromiso frente al Internacional de Bogotá.
2: Sí, así es. Empata entonces el Junior. Increíble lo que perdió el polaco Friliszewski debajo del arco, que le hubiera dado la victoria al Junior de Barranquilla. Empata 2-2 con Inter de Bogotá. Queda muy lejos y el Inter llega a 14 puntos. Creo que hasta aquí, Octavio, las posibilidades del Junior, porque ya de aquí en adelante tiene que ganar todo. No puede ceder puntos ni siquiera con el Deportivo Cali. Bueno, producto de un semestre para el olvido, para el Junior de Barranquilla.
1: Sí, Sebastián, increíble, asombra realmente, porque la nómina es frondosa, la inversión ha sido importante, ambiciosa de parte de la directiva del Atlético Junior, pero el equipo se distensionó, entró en zona de confort desde el comienzo de la liga y fueron pasando las fechas, no ganaron los suficientes puntos. En este momento llega a 10 unidades en 12 partidos, ha conseguido 18 goles. Digamos que no es nada despreciable esa cifra, pero ocurre que ha recibido 22 anotaciones, lo que refleja que es frágil, vulnerable en zona posterior y permite muchas anotaciones de los adversarios. Entonces, así es supremamente difícil, tiene menos 4. Y el fútbol no tiene, o es riguroso, es drástico en sentenciar cada uno de los partidos de el Junior y de cualquier equipo en la liga, y ha dado muchos tumbos. Ganó ante el Medellín, ganó por ejemplo frente a Fortaleza de Bogotá, daba la sensación que el equipo despegaba, pero posteriormente lo frenó bruscamente el Atlético Nacional, le gana 3-1, le gana luego el Bucaramanga también 3-1, resultados o guarismos bastante holgados que reflejan que es un equipo realmente vulnerable. Van a tener que empezar desde ahora a preparar su participación en la Copa Libertadores del próximo año, a la cual está clasificado. Entonces, necesita hacer reingeniería desde ahora. Es como ese buen alumno que un poco sobra a los profesores y a sus compañeros en desarrollo del curso y quiere ganar luego en exámenes finales. No, le quedan 7 partidos, necesitaría ganar 7 juegos, pero eso yo lo veo utópico, imposible, porque no tiene la solvencia, no tiene esas conexiones, no tiene la imaginación, la creatividad en el medio campo, no están finitos los delanteros. Asombra, increíble, insólito, por ejemplo, lo de pretender ser elegante y querer definir con el taquito en lugar de definir con sentido práctico, en el caso de Friliszewski, el polaco. Esto no se lo van a perdonar en Barranquilla y seguramente las críticas serán bastante ácidas, no necesariamente de azúcar, don James.
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5: Bueno, pues termina así entonces el Junior de Barranquilla 2. Goles de Jesús Rivas y de Frerusevski y goles de Sanguinetti y de Dajome por el lado de Inter de Bogotá. Con esto, Inter de Bogotá queda en la posición número 13. Con 14 puntos en 14 partidos jugados. Un rendimiento muy discreto, la verdad. Casi que un punto por partido. Apenas ha ganado 2, ha empatado 8 y ha perdido 4. Y con esto el Junior de Barranquilla es 17. 12 partidos jugados, 10 puntos. 2 partidos ganados, 4 empatados y 6 perdidos. Muy lejos de los 8 semifinalistas, que son liderados por América, que tiene 27 puntos, muy cerca de la clasificación. Cali, que tiene 25, hoy sumó un punto al empatar con Pereira. Atlético Nacional es tercero con 2 partidos menos, o bueno, en realidad 3 partidos menos, 23 puntos. Cuarto es Bucaramanga con 23 puntos. Quinto es Millonarios con 22 puntos y 14 partidos jugados. Santa Fe sexto con 12 partidos jugados y 22 puntos. Independiente Medellín es séptimo con 12 partidos jugados, 20 puntos, y Tolima con 13 partidos jugados es octavo y 20 puntos. Muy lejos queda entonces el Junior de Barranquilla, con muy pocas posibilidades de meterse entre los 8. Las declaraciones de Teo Gutiérrez a mitad de semana hablaban de ganar los 2 partidos que venían en Barranquilla, no lo pudieron hacer hoy, veremos si lo pueden hacer contra el Pereira. Y Internacional de Bogotá solo ha ganado 2 partidos en todo el semestre, es junto con el Junior, Pasto, Fortaleza, Pereira y Jaguares, los equipos que menos partidos han ganado en todo en lo que va de este de esta liga, y por eso están por fuera y por eso están tan lejos de las posibilidades de meterse en los 8. Creo que hoy el Junior resignó muchísimas posibilidades, Octavio, y la cosa no pinta bien para Sebastián Viera y para el equipo de Barranquilla.
6: Sí, Sebastián, él conoce, el profesor Viera, cómo se vive con la intensidad el fútbol en la ciudad de Barranquilla, y es un técnico todavía inexperto. No es lo mismo tener esas experiencias como guardameta en Copa Libertadores, en el torneo local. Grandes virtudes, condiciones, siempre lo hicieron el ídolo, el salvador, el ángel del Junior. Inició su carrera dirigiendo un equipo de la primera B, el Real Cartagena. Le entregaron un muy buen conjunto para la categoría, con buena nómina, pero no le sacó jugo realmente, no la aprovechó convenientemente. Y ahora llegó solamente por 6 meses, hasta diciembre, con el compromiso de clasificar el equipo a los cuadrangulares. Pero, pues su rendimiento no ha sido el mejor, porque apenas ha ganado

0: dos partidos y ha perdido en tres oportunidades y el resto los ha empatado. Inter de Bogotá completa 8 empates y de esa manera, pues, bien difícil. Hay pasajes en que se le ve organizado al equipo, buena relación de líneas, muy cercanos los defensas de los mediocampistas, estos de los delanteros, el arquero que los protege, los resguarda, es fiel escudero desde atrás, porque es un muy buen arquero, pero a veces se cometen errores propios de principiantes, de primíparos, y así consiguió las anotaciones el Junior, por ejemplo, el polaco, sobre el minuto 70, en los primeros 45 minutos, pues había conseguido un gol de un buen remate de media distancia a Rivas, y en la parte complementaria, pues también quedaron ahí registrados los errores en la zona posterior del equipo. Es cierto, tienen mística, saben más o menos organizarse, son aplicados tácticamente, pero esos pequeños errores, esos pequeños detalles, los terminan prácticamente sentenciando a estar en puestos de mediocridad realmente. Después del puesto 15 es una campaña mediocre, como mediocre ha sido lo de Junior de Barranquilla. Después de conseguir dos títulos consecutivos con el profesor Arias, no supieron un poco gestionar la inteligencia emocional, se distensionaron, entraron en zona de confort, y eso lo fue cobrando cada uno de los rivales fecha a fecha. Allá lograron muy buenos compromisos, por ejemplo Independiente Santa Fe, como para mencionar uno. Significa que ya Junior, pues no sé cómo van a gestionar el resto de la campaña. Seguramente van a tener el discurso, es lo propio en un técnico, en directivos, en jugadores, que van a intentar la hazaña, la acción heroica de conseguir 7 victorias en 7 partidos que le restan, pero sabemos que no hay la solvencia futbolística, no hay la seguridad, no se transmite certeza en los movimientos en zona posterior, y le ha hecho mucha falta, por ejemplo, el arquero Silveira, porque no ha tenido la misma seguridad, la misma garantía en la zona posterior, Jefferson Martínez en el arco.
1: 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Mañana el complemento de la jornada a las 4 y 5 de la tarde, Jaguares Tolima. A las 6 y 10, Boyacá Chico frente al Cúcuta Deportivo. A las 8 y 15 de la noche, mañana domingo, América frente al poderoso Independiente Medellín. Compromiso que tendremos aquí en la señal de la FM Siempre Contigo, con el relato de Jefferson Piña, un narrador de película, con Enrique El Quique Barona, Johnny Gutiérrez, la Fuerza Paisa, y la voz comercial de Farán Parra. 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
1: Terminado este compromiso, llega Juan Lozano aquí en la FM con Mujeres de Ataque. Sebas, ¿algo más ya para finalizar?
4: No, pues hombre, el tema del Junior preocupante por donde se le mire, y esperar mañana el partido de América Medellín, que es un gran partido de fútbol que tendremos en el cierre de este domingo, y con la continuación obviamente de lo que pase el martes y miércoles, y muy atentos a cómo estará la cancha del Campín para el próximo martes en el partido de Millonarios.
1: Muy bien, gracias por su trabajo, don Sebastián Heredia, gran talento de la FM, gran talento. 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
0: Bueno, le recapitulamos a los que por alguna razón laboral o motivo de descanso o de esparcimiento está llegando a la sintonía de la FM. Pues les contamos que Junior jugó contra Internacional de Bogotá y el partido terminó empatado a 2 anotaciones. Se destacó por Internacional de Bogotá el jugador Dajome, que consiguió sobre el minuto 19 a través de un impecable tiro libre el gol de apertura, el gol de la ventaja. Pero en el minuto 25 vino la igualdad para el Junior de Barranquilla a través de Jesús Rivas, luego de pase de Teófilo Gutiérrez, y perdió un duelo ahí, victoria que incluso cayó al césped. No pudo detener el remate de Rivas el guardameta Wilker Fariñez, colombo venezolano. Así concluyó el primer episodio, 1-1. Para la parte complementaria, estuvo un poco más lanzado al ataque el equipo de la visita, Internacional de Bogotá, demostrando una muy buena preparación física, porque la temperatura es bastante exigente en Barranquilla, así sean las 6 o 7 de la tarde, o 6 de la tarde, 7 de la noche. Sobre el minuto 70 parecía surtir efecto el ingreso del polaco Fridzinski en el Junior, porque también ingresó Paiva, el paraguayo, ingresó Castrillón, bastante desequilibrante sobre el costado derecho. Ingresó Chará para actuar en el medio campo y un poco sobre el extremo izquierdo. Y es justamente el paraguayo Paiva el que consigue recuperar el esférico en terreno adversario, lo pasa para el polaco y este a placer define. Lo estaba habilitando el zaguero central Joan Castro, que empezó como lateral por derecho, pero pasó luego a ser zaguero central ante la lesión de Mateo Rodas, que fue sustituido por Amaya. Amaya ocupó el puesto de Castro como lateral derecho. Minuto 70, entonces, reitero, iba en ventaja el Junior 2-1. Sin embargo, 4 minutos más adelante, Sanguinetti recibe pase de Bonet. Parecía increíble que estuviese atacando el lugar más congestionado, por el centro, el equipo Internacional de Bogotá. No parecía sensato y prudente, pero mire que las circunstancias del fútbol a veces dan lecciones, porque logró Bonet filtrar el balón. Sanguinetti, que ante la salida de Jefferson Martínez, lo desborda y mete el esférico en el fondo de la red para el 2-2. Una jugada que seguramente va a ser motivo de polémica y controversia en Barranquilla y en todo el país, y en los programas deportivos, tanto de radio y televisión y de registros de los diarios, porque Castrillón rompió por derecha, ganó el espacio, penetró al área, envió el esférico para el polaco, y este, con el arco a disposición, sin arquero adversario, intentó una jugada lujosa, exquisita, intentó golpear, tal vez de pronto por recurso también, eso lo sabe solamente él, el esférico con el taco de la pierna derecha, pero resulta que falló por centímetros, pero falló. Y entonces quedaron desentados completamente los seguidores de Junior, sus propios compañeros y el técnico Sebastián Viera, porque era la anotación de la victoria para Junior, que requiere, que necesita 7 victorias en línea en lo que resta, como única fórmula de llegar a puestos de clasificación. Lo veo utópico, me declaro escéptico en eso, James.
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1: A partir de las 8:30, terminada nuestra transmisión, vienen Mujeres de Ataque, el podcast de Juan Lozano. Algo más, don Octavio Mora Gómez, el académico, con la profundidad del análisis.
0: Mire, para recordarle, mi estimado James Orlando, que Junior tiene el próximo partido frente al Deportivo Pereira ahí en Barranquilla, el 14 de octubre. Tiene obligación de ganarlo, yo creo que es probable. Luego, el 18 de octubre, ante el Deportivo Cali en condición de visitante en Palma Seca. Ahí sí ya lo veo un poco más difícil.
1: Pereira, que se le paró y firme al Deportivo Cali.
0: Bueno, exacto, entonces tampoco lo podemos subestimar. Junior, el 23 de octubre, recibe Águilas Doradas, equipo que ha ido mejorando en su rendimiento. Luego, enfrenta en un partido que está pendiente de la fecha 5, en condición de visitante en Tunja, al Chico. Junior de visitante frente a Chico. Luego, el 31 de octubre, fecha 17, Llanero recibe a Junior. Luego, fecha 18, Cúcuta visita al Junior, es 8 de noviembre. Y luego termina su participación en Pasto. El día... es la fecha 19, pues, falta por establecer, porque esa última fecha tiene una programación especial según las necesidades. Poco probable que armen desde ahora la reingeniería, seguramente esta semana, para mantener el discurso. Mientras matemáticamente haya posibilidades, haya probabilidades, pues ellos van a mantener su optimismo, su fe, van a ver el vaso medio lleno. No van a sentirse derrotados prematuramente, pero creo que sí, en esta siguiente fecha o en dos o en tres ya se va a sellar definitivamente la eliminación prematura del Junior de su posibilidad de clasificar a los cuadrangulares. Mi estimado James, gracias por la invitación.
1: Bueno, don Octavio, nosotros nos vamos, nos despedimos. Gracias a Marco Díaz en la conducción técnica y sonora en la Gran Manzana de la Radio. A don Mauricio Osorio Muñoz, don Andrés Torres, nuestro productor nacional de la FM. La dirección de los deportes de la FM, siempre contigo, de Juan Felipe Cadavid. Gracias a Sebastián Heredia, Marden Devia, a Ernesto Carrillo Rojas y su relator, James Orlando Ruiz, de la Asociación Colombiana de Locutores. 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

0: Muy buenos días, amables oyentes de su emisora Brisas del San Juan. Como todos los domingos, aquí estamos de nuevo, dispuestos a transmitir el programa La Voz de la Parroquia. Hoy, domingo 11 de octubre del 2026. Están con ustedes en la parte técnica Jaime Figueroa,
1: López Vargas, Jesús Emiro,
0: y este servidor de ustedes, José Adán Rojas Asprilla. Hacemos votos para que nuestro coordinador Alexis Martínez salga airoso en sus exámenes y pruebas de salud que está realizándose fuera de la localidad. El Señor le proteja. Hoy, día de la fiesta del reino, estamos dispuestos, Señor, a que nos des luz y nos guíes, nos participes de tu gran programación, de tu banquete. Te presentamos entonces la reflexión del día. Dios, a Dios nuestro Padre, siglo por los siglos, amén. De esta forma vamos a iniciar saludando a todos nuestros oyentes. Vamos a hacer un saludo genérico porque por facción, por situación del clima, no pudimos llegar muy oportunos. Pidámosle al Señor que nos dé gracia por todos los bienes, por la salud, el trabajo, el amor que se nos presenta cada día, por la familia, como también te ofrecemos nuestros problemas, debilidades, necesidades y tristezas, aflicciones, junto con todo lo que nos separa de ti. Pedimos, nos des la fe que necesitamos para seguir tu camino, porque tú eres el único que nos puedes dar salud y vida. Amparados en todo esto, le invitamos, hermanos, a escuchar entonces la oración de la mañana.
1: Hoy abro mi corazón a ti, Jesús mío. Toma todo lo que hay en él. También abro mi corazón a la esperanza que eres tú, mi Dios, que nunca fallas y siempre sostienes al débil, consuelas al triste, ayudas al necesitado, sanas al que tiene el corazón herido y libras al que no tiene esperanza. Yo soy ese necesitado y afligido. Ayúdame, Señor y Dios mío. Yo le abro mi corazón a la esperanza para obtener la victoria sobre todo mal que impida mi progreso espiritual y físico. Amén.
0: A continuación, les presentamos entonces la oración de nuestro texto bíblico. El Padre nos dice: la oración tiene poder. No debemos desalentarnos jamás en nuestras súplicas a Dios. Justo es reflexionar que no podrá existir la fe sin una completa y constante unión con Dios en la oración. Una oración constante, humilde y sobre todo sincera. Orar es tener anticipadamente una experiencia de la vida eterna. No hay que olvidar que la oración es la respuesta de la fe a los acontecimientos de la vida. Sin la humildad, es imposible que nuestra oración llegue al corazón de Dios. Iniciamos entonces nuestra programación presentándoles la liturgia de la palabra del día de hoy.

0: La lectura de la palabra de hoy nos presenta en la primera lectura del libro de Isaías. Prepara el Señor un festín y enjugará las lágrimas de todos los rostros. El Salmo número 23. Hablaré en la casa del Señor por años sin términos. Y en la segunda lectura de la carta del apóstol San Pablo a los Filipenses, todo lo puedo en aquel que me conoce y se conforta con mi palabra. El Santo Evangelio, según San Mateo, capítulo 22, versículos del 1 al 14. A todos los que encuentren, llámenlos a la boda. Así, hermanos, les damos comienzo al contenido de la primera lectura.
1: Lectura del libro de Isaías, capítulo 25, versículos del 6 al 10. Preparará el Señor del universo para todos los pueblos en este monte un festín de manjares suculentos, un festín de vinos de solera, manjares exquisitos, vinos refinados, y arrancará en este monte el velo que cubre a todos los pueblos. El lienzo extendido sobre todas las naciones aniquilará la muerte para siempre. Dios el Señor enjugará las lágrimas de todos los rostros y alejará del país el oprobio de su pueblo. Lo ha dicho el Señor. Aquel día se dirá: aquí está nuestro Dios, esperábamos en él y nos ha salvado. Este es el Señor en quien esperamos. Celebramos y gocemos con su salvación, porque reposará sobre este monte la mano del Señor. Palabra de Dios.
0: Te alabamos, Señor.
1: Lectura de la carta del apóstol San Pablo a los Filipenses, capítulo 4, versículos del 12 al 14, 19 al 20. Hermanos, sé vivir en pobreza y abundancia. Estoy entrenado en todo y para todo. La hartura y

0: En todo y para todo, a la hartura y al hambre, a la abundancia y a la privación, todo lo puedo en aquel que me conforta. En todo caso, hicieron bien en compartir mis tribulaciones. En pago, mi Dios proveerá a todas sus necesidades con magnificencia conforme a su riqueza en Cristo Jesús. A Dios nuestro Padre, la gloria por los siglos de los siglos. Amén. Palabra de Dios.
1: Te alabamos, Señor. A continuación, apreciados hermanos, le presentamos el Evangelio del día de hoy según San Mateo. En aquel tiempo volvió a hablar Jesús en parábolas a los sumos sacerdotes y a los ancianos del pueblo diciendo: el reino de los cielos se parece a un rey que celebrará la boda de su hijo. Mandó a sus criados para que llamaran a los convidados, pero no quisieron oír. Volvió a mandar a otros criados encargándoles que dijeran a los convidados: tengo preparado el banquete, he matado terrenos y reses cebadas y todo está a punto, vengan a la boda. Pero ellos no hicieron caso. Uno se marchó a sus tierras, otro a sus negocios. Los demás agarraron a los criados y los maltrataron y los mataron. El rey montó en cólera, envió sus tropas que acabaron con aquellos asesinos y prendieron fuego a la ciudad. Luego dijo a sus criados: la boda está preparada, pero los convidados no se la merecían. Vayan ahora a los cruces de los caminos y a todos los que encuentren, llámenlos a la boda. Los criados salieron a los caminos y reunieron a todos los que encontraron, malos y buenos. La sala del banquete se llenó de comensales. Cuando el rey entró a saludar a los comensales, reparó en uno que no llevaba traje de fiesta y le dijo: amigo, ¿cómo has entrado aquí sin el vestido de boda? El otro no abrió la boca. Entonces el rey dijo a los servidores: átenlo de pies y manos y arrójenlo fuera a las tinieblas. Así será el llanto y el rechinar de dientes, porque muchos son los llamados, pero pocos los invitados. Palabra del Señor.
0: Gloria a ti, Señor Jesús.

0: Apreciados hermanos, continuando con nuestra programación, les invito a escuchar la reflexión de la palabra del día de hoy. Profesor Emiro.
1: Querida familia, la palabra de Dios de este domingo nos envuelve en una maravillosa atmósfera de fiesta, consuelo y comunión. El profeta Isaías nos presenta una conmovedora imagen: un gran banquete preparado por el Señor para todos los pueblos, un lugar santo donde Él mismo enjugará las lágrimas de nuestros rostros y vencerá la muerte para siempre. Este banquete es el reflejo del corazón del Padre que nos busca sin cansarse, porque desea reunirnos en una fiesta de vida plena y salvación. En el Evangelio, Jesús nos muestra que aunque la invitación es universal, algunos la rechazan por indiferencia o por estar atrapados en sus propios intereses, mientras que otros entran sin la disposición adecuada. Aquí radica nuestro gran desafío pastoral. La fiesta de Dios exige un corazón abierto y dispuesto a dejarse transformar por Él. No basta con saber que hemos sido llamados. Es necesario, queridos hermanos, presentarse a la mesa revestidos con el traje de fiesta, que no es otra cosa que la caridad, la humildad, la justicia y la gracia que el Señor nos regala. A veces, queridos hermanos, las preocupaciones cotidianas, las prisas o el apego a nuestros propios planes nos impiden dimensionar la grandeza de este llamado de Dios. Pero San Pablo, desde su propia experiencia, nos alienta en la segunda lectura a confiar plenamente. Él aprendió a vivir en la abundancia y en la escasez, porque su fuerza es Cristo. Esa misma fortaleza es la que recibimos en cada Eucaristía, que es el anticipo vivo de ese banquete definitivo en el reino de los cielos. Hermanos, no dejemos pasar la oportunidad de vivir en comunión con Él y con nuestros hermanos. Para hacer vida esta reflexión, en nuestra jornada. Acerquémonos a la Eucaristía o un momento de oración con Él, que sea consciente, que venga desde nuestro corazón, despojándonos de una preocupación o distracción que nos aleja de Dios. Digámosles con sencillez: Señor, te entrego esto que me inquieta y acepto vestir el traje de tu amor y tu paz en mi jornada. Queridos hermanos, que sea el Espíritu Santo el que siempre nos ilumine y nos impulse a caminar con Jesucristo, para que un día nos encontremos preparados con el traje que el Señor nos pide, que es la caridad, la humildad, la justicia y la paz. Donde quiera que nos encontremos, trabajemos para que el Señor siempre nos asista y estemos acogidos a la mano de Él, y así un día podamos decir: aquí estoy, Señor, para hacer tu santa voluntad. Amén.
0: Amén.

0: Apreciados hermanos, como pudieron escuchar la reflexión de la palabra de hoy, el Padre Celestial nos invita al banquete, pero al banquete celestial. ¿Estás dispuesto para cumplir sus ordenanzas y seguir tus mandatos? Tú puedes darte cuenta que la palabra de hoy nos deja tres enseñanzas superiores. Y nos está insistiendo el Señor: vivamos listos y preparados para cumplir los mandamientos, hacer obras buenas y servir a todos nuestros hermanos. La segunda enseñanza: siempre estarás dispuesto para participar de la fiesta y banquete que el Señor cada día te programe. En nuestra tercera enseñanza, la hago a nombre de los miembros de este programa y les recomiendo: únanse en familia, festejen, pero recen el Santo Rosario, que estamos en el mes especial para ello. Por último, les quiero también pedir, hermano, propongámonos con amor y fe superar las tragedias que originaron el sismo que tanto nos lesionó y tantos males nos causó. Permitamos pues que el Padre del Cielo participe a cada uno de nosotros en ese banquete de su reino. Palabra de Dios.
1: Te alabamos, Señor.
0: Entramos entonces a la parte final de nuestro programa. Agradecemos a don Oscar Enrique Echeverri por habernos cedido este espacio, a nuestro compañero Enrique Jaime Gómez Figueroa,
1: Jesús Emiro López Vargas
0: y este servidor José Adán Rojas Asprilla. Agradecemos a todos los oyentes y colaboradores. Que Dios les fortalezca y les bendiga. Estemos, como pide Él, dispuestos a participar de ese banquete celestial. Asistamos a la Eucaristía, que el Padre del Cielo nos sabrá recompensar. Que Dios les bendiga, apreciados hermanos, por brindarnos estos minutos de atención. Que el Señor les proteja ahora y siempre. Amén.

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Son las 11 de la mañana, 16 minutos. Estamos en Guasazos en Estéreo por Brisa del San Juan. 11, 16 minutos. Esa mañana del domingo 11 de octubre 2026. Con la música popular, la ranchera, la guasca, los corridos. 11, 16 minutos. Mucha atención, pues, que rifa Eliezer.

0: 11, 16 minutos. Mucha atención, pues, que Rifas Eliezer está informando que la feliz ganadora de las dos mototaxis que jugó el día sábado 10 de octubre fue la señora Karen Mosquera, residente en el barrio Camellón de Ismina, con el número 7209 de la Lotería de Boyacá. 7209 de la Lotería de Boyacá. La ganadora fue el Karen Mosquera, residente en el barrio Camellón de Ismina. Está informando Rifas Eliezer. Más música, más guascazos en estéreos aquí en Brisa del San Juan.
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0: 11, 11 de la mañana, 37 minutos, es la hora 11 con 37 minutos, continuamos con la música. Los rayos, te vas a, si me vas a dejar, si me vas a dejar. Esos son los guascazos en estéreo por Brisa del San Juan para esa mañana. Mañana fresca, espectacular, la mañana del domingo. Ustedes sigan la sintonía de Brisa del San Juan, donde quiera que nos estén escuchando en esa mañana. Atención, pues, que Rifas Eliezer está informando que la feliz ganadora de las dos mototaxis que jugó el día sábado 10 de octubre fue la señora Karen Mosquera, residente en el barrio Camellón de Ismina, con el número 7209 de la Lotería de Boyacá, 7209. Las dos mototaxis se la ganó Karen Mosquera, residente en el barrio Camellón de Ismina. Ya saben, pues, que la lotería jugó, la rifa jugó el día sábado 10 de octubre, ayer. Se la ganó Karen Mosquera del barrio Camellón con el número 7209, Lotería de Boyacá. 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Seguimos con la mejor música aquí en Guascazos en estéreo. 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

0: 11 de la mañana, 11 de la mañana, 52 minutos en Brisa del San Juan. Continuamos con la música popular aquí en Huascazos en Estéreo. Recuerden, hasta las 12 del mediodía vamos a estar programándole. A las 12 viene la música popular, la Huasca, la Carrilera, los... No, a las 12 vienen las noticias de Jorge. A las 12 estaremos con noticias nacionales. Para hoy domingo, toda la audiencia de Tadó, de Andagoya. Por ahí están los mototaxistas, los rapimoteros. La mototaxi, el amigo Avigi, el gran Avigi. Saludos, saludos. Sigue ahí laborando y sigue escuchando Brisa del San Juan. La audiencia de Pie de Pepe, de Buenaventura, del Litoral. Gente que está escuchándonos en San José del Palmar, en Tamaná, Novita.
1: Pues estamos manos.
0: Vamos a seguir cumpliendo con los compromisos aquí en Brisa del San Juan. Y mucha atención, pues, que nos estamos... nos están informando, pues, que la rifa de Eliezer, la rifa del amigo Eliezer, se la ganó, jugó el día de ayer, se la ganó Karen, la señora Karen, Karen Mosquera, residente del barrio Camellón, con el número 7209 de la lotería de Boyacá. Dos mototaxis, que las dos mototaxis se la ganó Karen Mosquera del barrio Camellón, residente en Camellón, el barrio Camellón de Ismina, 7209, Lotería de Boyacá, 106.3, Brisa del San Juan.
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0: porque avanzan a esta hora los bombardeos que adelantan fuerzas militares contra las disidencias de las FARC. La FM conoció que ya van 4 guerrilleros abatidos.
1: Un patrullero de la policía fue asesinado en medio de un ataque de las disidencias de las FARC en Tuluá, en el Valle del Cauca. En Cauca, 2 militares murieron tras acciones terroristas.
0: Entre tanto, la alcaldía de Medellín ha caracterizado a 680 personas y ha entregado más de 450 ayudas humanitarias a los afectados por las lluvias.
1: En noticias del mundo, el Papa León XIV anunció que le detectaron un nódulo pulmonar localizado en una etapa temprana y que va a ser sometido a una operación en los próximos días para extirparlo.
0: De regreso a noticias del país, el IDEAN advierte por fuertes lluvias en varias regiones del territorio colombiano y se prevén precipitaciones. Esto en algunas zonas, además hay alertas vigentes por deslizamientos e inundaciones.
1: Las autoridades investigan la muerte de un ciudadano en medio del festival EDC Colombia de Música Electrónica, que por primera vez reúne a más de 90.000 asistentes en la ciudad de Medellín.
0: Avanza el puente festivo del Día de la Raza en las carreteras del territorio nacional. Miles de vehículos empiezan a regresar a sus ciudades de origen por el fin de semana de receso de vacaciones escolares.
1: Y tras las restricciones por el terremoto, la Comisión Local de Fútbol de Cali habilitó el ingreso a todas las tribunas del Estadio Pascual Guerrero para el partido entre América y Medellín esta noche. 12 del mediodía, 2 minutos. Bienvenidos.
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1: Arrancamos esta jornada informativa contándoles que avanza la operación de las fuerzas militares contra las disidencias de las FARC en la región del Catatumbo. En las últimas horas hemos conocido que precisamente avanzan esos operativos y que las autoridades van a entregar detalles en algunos instantes, precisamente para contar cómo se desarrolló esta operación en el departamento de Norte de Santander. Ya en segundo les vamos a contar precisamente cómo está la situación allí. Entre tanto, vamos al departamento del Cauca. Allí se encuentra Diana Villegas, porque las autoridades investigan el ataque armado contra la fuerza pública en zona rural de Tuluá, en el centro del valle. ¿Qué dicen las autoridades allí? Diana, buenas tardes.
3: Un patrullero de la policía asesinado, identificado como Diego Andrés Sanabria Romero, otro uniformado herido y un presunto integrante de un grupo armado residual dado de baja, es el saldo de un ataque armado contra la policía en el corregimiento La Marina, zona rural de Tuluá, en el centro del valle, por parte del Frente 57 de las disidencias de las FARC. Según la información entregada por las autoridades, los uniformados fueron alertados sobre una supuesta riña en un establecimiento comercial de este corregimiento, que está ubicado a 30 minutos del casco urbano de Tuluá. Cuando llegaron para atender el caso, fueron atacados a disparos. El coronel Amaury Aguilera, comandante de la Policía Valle, se refiere al caso.
4: Al llegar al mismo, fueron atacados indiscriminadamente, donde perdió la vida un policía y otro resultó lesionado. En la reacción policial fue neutralizado un sujeto que haría parte de la estructura armada del 3057 Jair Bermúdez. También fueron incautados un fusil M4, una pistola y la recuperación de una motocicleta.
3: Por su parte, José Martín Incapié, secretario de Gobierno de Tuluá, rechazó el hecho y agregó que se ha reforzado la zona para evitar otro ataque a la fuerza pública.
5: En este momento la fuerza pública está haciendo presencia en el sector, ya los cuerpos esta madrugada fueron evacuados del sitio y se han adoptado las medidas correspondientes.
3: El mayor general Jesús Alejandro Barrera Peña, director de la policía, indicó que el asesinato del patrullero Sanabria no quedará impune, por lo que ha ordenado desplegar las capacidades institucionales para capturar a los responsables del hecho y llevarlos ante la justicia. Este hecho ocurre horas después de que en el sector de Monteloro, también en zona rural de Tuluá, se registraran enfrentamientos entre el Frente Adán Izquierdo y el Frente 57, grupos que delinquen en esta zona del municipio y se disputan el control territorial.
0: 12 del mediodía, 4 minutos, y hay que hablar, Valesca, con las buenas tardes, de Toribío, en el departamento del Cauca, porque las disidencias de las FARC atacaron una base militar, mientras que en el municipio de La Vega, un grupo de militares fue atacado con explosivos desde drones, un hecho que dejó a un uniformado muerto. ¿Qué se sabe de este tema? ¿Qué podemos decir?
6: Hola, Pepe, ¿qué tal? Buena tarde para usted y para todos los oyentes. Es que continúa la escalada terrorista en el departamento del Cauca. Es muy complejo lo que se ha registrado en las últimas horas. 2 militares han sido asesinados en medio de diferentes ataques del ELN y las disidencias de las FARC, y esto es un hecho que ha sido pues por supuesto rechazado por parte de las autoridades, el Ejército Nacional, la Tercera División, que está desplegada en esa región del país. Por supuesto, en este momento se mantiene el despliegue por parte de las tropas del Ejército Nacional que están allí desplegadas en el territorio, y esto se da en medio de esa escalada terrorista que se ha registrado desde el fin de semana pasado. Por supuesto, hay alerta máxima por parte de las autoridades, diferentes órdenes que se han impartido desde las fuerzas militares y desde también el comando del Ejército Nacional. El presidente Abelardo de la Espriella también ha estado muy atento a esta situación. Recordemos que en los últimos días más de una tonelada de explosivos han sido incautadas por parte de las autoridades. El balance lo entregó el general que hace parte de esta región del país, el general Jaramillo, que hace parte de la Brigada 29.
7: Integrantes de la estructura de Agoberto Ramos, al servicio de alias Iván Mordisco, habían abandonado una volqueta en el sector y al percatarse la presencia de las tropas, emprendieron la huida. De manera inmediata, fueron desplegadas las unidades especializadas para el manejo de artefactos explosivos, que durante las labores de verificación localizaron y neutralizaron de forma controlada 12 medios de lanzamiento que contenían en su conjunto más de 200 kilogramos de explosivos. Como medida preventiva, cerca de 100 personas, entre ellas niños, niñas y adolescentes, adultos mayores y personas con discapacidad, fueron evacuados durante más de 4 horas.
6: Así las cosas, 2 carrobombas que suman más de 1 tonelada de explosivos que iban a ser utilizados por las disidencias de alias Iván Mordisco en diferentes atentados en esta región del país desde el fin de semana pasado, mientras que continúa el despliegue por el asesinato de estos 2 uniformados. Estamos hablando del sargento primero Ángel David Ordóñez y también del soldado profesional Luis David Arrieta Osorio, asesinados los 2 en las últimas horas por estos grupos criminales.
1: Valesca, aprovecho la comunicación con usted para que nos cuente cómo avanzan los operativos que conoció la FM en la región del Catatumbo contra las disidencias de las FARC.
6: Pues vea, Juan Pablo, es que el presidente Abelardo de la Espriella en las últimas horas ordenó llevar a cabo el 4º bombardeo desde que llegó a la Casa de Nariño, y esta vez, por primera vez, el bombardeo va dirigido en la región del Catatumbo hacia el frente 33 de las disidencias de las FARC. Generalmente en la región del Catatumbo sabemos que hay amplia presencia de las disidencias de las FARC y también del ELN, pero generalmente los bombardeos que se han ejecutado en esta región del país han sido contra el ELN, y por eso es tan importante. Alias Andrei sería el objetivo principal de esta nueva operación militar que está en desarrollo. Sin embargo, de manera preliminar se habla ya de 4 disidentes de las FARC que habrían sido abatidos, abundante material de guerra incautado, y se espera que sea el mismo presidente Abelardo de la Espriella quien más adelante pues entregue el balance final. El primer bombardeo fue unos días después de que llegara el presidente Abelardo de la Espriella a la Casa de Nariño, y fue justamente en esta región, en Catatumbo, pero este sí fue contra el ELN. 2 bombardeos más en el departamento de Guaviare, uno contra las disidencias de Calarcá y otro contra las disidencias de Mordisco, y este entonces el 4º bombardeo que sería contra las disidencias del Frente 33 en la región del Catatumbo, responsable del reclutamiento de menores, de las extorsiones, también de los diferentes atentados contra la fuerza pública y del desplazamiento forzado que se ha registrado allí. Entonces, de manera preliminar, Juan Pablo, 4 disidentes que han sido abatidos.
0: Gracias, Valesca. Y a las 12:08 nos vamos al Caribe colombiano, más exactamente a Cartagena, donde habló el presidente de la República, Abelardo de la Espriella, y lanzó una nueva advertencia a los grupos armados ilegales del territorio. Hay que destacar que el mandatario, durante la conmemoración del Día del Veterano, aseguró que mantendrá las operaciones militares y policiales contra las organizaciones dedicadas al narcotráfico. ¿Qué más dijo Abraham Mackenzie?
8: El presidente Abelardo de la Espriella entregó fuertes declaraciones durante la ceremonia por el Día del Veterano realizada este sábado en la base naval ARC Bolívar en Cartagena, donde reiteró que los integrantes de los grupos armados ilegales todavía tienen la posibilidad de abandonar las ARPAs y someterse a la justicia, pero advirtió que quienes continúen delinquiendo enfrentarían las operaciones de la fuerza pública.
9: Y desde esta tribuna vuelvo a notificar a los terroristas. Tienen abierta la posibilidad de abandonar las armas, someterse a la justicia y responder por sus crímenes ante los jueces de la República. Se acabó el tiempo de jugar a los congelados y de las contemporizaciones. Los que continúan asesinando, secuestrando, extorsionando, haciendo minería ilegal, atacando a la población, o reclutando niños, tendrán que padecer la acción implacable de unas fuerzas militares y de policía decididas a acabar con ellos.
8: Durante la ceremonia, el presidente anunció el fortalecimiento de un banco de talentos para conectar a militares y policías retirados con oportunidades laborales. Según las cifras presentadas, Colombia cuenta con más de 70.900 veteranos acreditados, de modo que esta iniciativa busca ser una forma para hacer uso del buen retiro y experiencia de los mismos.
1: 12 del mediodía, 10 minutos, y las autoridades investigan el asesinato de un líder juvenil del Catatumbo en la provincia de Ocaña. Muy grave la situación de orden público en esa región del país. Elibardo León.
10: Buenas tardes. Las comunidades campesinas en la zona del Catatumbo han rechazado el asesinato de Oliver Sánchez, un líder juvenil quien venía liderando trabajos sociales en varios municipios de la región del Catatumbo. Carmen García, quien es representante de las madres de esta localidad, ha señalado que es necesario que las autoridades investiguen este hecho, donde un joven más resultó afectado.
11: ¿Cómo me van a matar los muchachos? Dios mío, esa es la fundación de mi hijo. Me mataron a uno de los muchachos, ellos no hacen sino trabajar por los niños en condición de calle, trabajar por los jóvenes que están en los centros psiquiátricos. ¿Por qué me pasa esto a mí, hijo de mi corazón? ¿Por qué me están matando a mis muchachos?
10: Con el homicidio de Sánchez ya serían 4 los liderazgos sociales asesinados este año en la región del Catatumbo. Teniendo en cuenta la presencia de grupos armados como las disidencias de las FARC y el ELN, quienes serían los responsables de estos homicidios.
1: 12 minutos, y las autoridades también investigan el ataque que se presentó en las últimas horas contra 2 dragoneantes del INPEG estaría relacionado con la orden del gobierno de trasladar presos a diferentes cárceles del país. Nos vamos para Barranquilla, donde se presentó este hecho. Renan Fontalvo.
12: El gobierno nacional condenó el ataque armado contra 2 integrantes del INPEC ocurrido en Barranquilla y denunció amenazas que estarían dirigidas contra el presidente de la República, Abelardo de la Espriella, el ministro de Justicia, el director del organismo y el personal penitenciario del país. Las víctimas fueron identificadas como los dragoneantes Shirley Dayana Acosta Marroquín, el dragoneante Daniel Steven Tapeiro Alférez, quienes resultaron heridos cuando salían de su turno en el penal. Estuvimos en los alrededores de la penitenciaría El Bosque y las personas nos comentaron lo sucedido. Esto nos dijeron.
13: Yo iba para mi casa y donde iba para allá me quedé toda la mitad de todo el tiroteo. Yo que cuando yo vi los manes, yo no se veía la cara porque ya van acá.
12: ¿Los que dispararon?
13: Sí, en una moto negra. Tira, yo no pensé que eran como tan disibilos los muchachos. Yo no pensé que eran guardianes. Yo pensé que eran como intentados, iban a matar a un pretamita. Hasta ahí, no sé más nada.
14: Pues aquí acabamos de llegar y nos encontramos con la novedad que no hay visita. Vinimos a visitar a nuestro familiar. Nos dicen eso, que no hay visita hasta nuevo aviso.
12: De acuerdo con el Ministerio de Justicia, el atentado se produjo en medio de la circulación de mensajes intimidatorios que están relacionados con los recientes traslados de personas privadas de la libertad a diferentes establecimientos carcelarios del país, desde la cárcel La Modelo en Barranquilla y desde la penitenciaría El Bosque a otros centros penitenciarios.
0: 12 del mediodía, 13 minutos. Seguimos en las regiones. Puntualmente hay que hablar de la aeronáutica civil que reportó algunas afectaciones comerciales en el aeropuerto de Río Negro, en Antioquia, producto del sobrevuelo de un dron. En indicaciones que es una terminal aérea, recordemos, de ese departamento. En Medellín, Mateo Zapata.
15: Al menos una hora y 50 minutos estuvo sin servicio el Aeropuerto Internacional José María Córdoba de Río Negro, este que sirve a la ciudad de Medellín. La situación se presentó durante la noche de este sábado, generó graves afectaciones y todo fue por cuenta del sobrevuelo de un dron. Pues de acuerdo con las autoridades, la situación se presentó pasadas las 8 de la noche y pues generó al menos 4 cancelaciones a destinos como Bogotá, Cartagena y Santa Marta. El gobernador de Antioquia, Andrés Julián Rendón, ha alertado también sobre la situación en su cuenta en X. Dijo: antioqueños, ante la presencia de un dron que obligó a suspender la operación del aeropuerto, pues la Fuerza Aérea activó el sistema de antidrones, inhibió su señal y logró derribarlo. Las autoridades adelantan las investigaciones para esclarecer lo ocurrido. Sin embargo, pues por fortuna y pasadas una hora y 50 minutos, la operación en el Aeropuerto Internacional José María Córdoba de Río Negro se reanudó sin mayores complicaciones.
1: Y es que, Pepe, eso ya ocurrió aquí en la capital de la República. Recuerde usted que más o menos fue en abril, si yo no estoy mal, Alejandra, usted nos corregirá, que se presentó también un sobrevuelo con drones cerca del aeropuerto El Dorado, que obligó al cierre precisamente de esa terminal aérea durante varios minutos mientras verificaban de dónde provenía ese dron, qué estaba haciendo cerca del aeropuerto.
16: Eso ha ocurrido más o menos entre 3 y 4 veces este año en Bogotá.
17: Y es delicado, ¿no? Tenga en cuenta
16: bastante
17: que eso es, esa zona es de vigilancia especial. Todo
16: claro, oye, con la seguridad del aeropuerto, y eso puede retrasar muchos vuelos porque
17: no,
16: puede
17: y provocar ser una amenaza. Un accidente en el peor de los casos.
1: Y es que el aeropuerto militar de Catam, ¿no?
16: Claro, y es que uno de esos drones de los que menciona Alejandra sí era de las disidencias de las FARC y tenía un explosivo. De allí entonces la importancia de tomar los protocolos.
1: 12 del mediodía, 15 minutos.
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2: 12 del mediodía, 16 minutos. Otro de los hechos de la jornada tiene que ver con las fuertes lluvias que se presentan en varias regiones del país en medio del fenómeno del Niño. Pues nos vamos inmediatamente para la ciudad de Medellín, porque allí la alcaldía ha caracterizado a cerca de 680 personas que han resultado afectadas por las inundaciones y los deslizamientos. ¿Qué dicen las autoridades, Mateo?
3: Este ha sido un fin de semana pasado por las lluvias y también por un manto de solidaridad. Sí, el abrazo solidario para con las familias del barrio La Iguaná, una de las zonas más afectadas en Medellín por las recientes lluvias. De acuerdo con la alcaldía de Medellín y su más reciente censo, ya son por lo menos 279 familias caracterizadas las que han resultado damnificadas. Esto se ve representado en un poco más de 600 personas que en este momento necesitan una ayuda. Ayuda del distrito que se está viendo representada también con la entrega de kits, entrega de elementos de aseo, productos no perecederos para acompañar estas horas difíciles. Manuel Villa es el secretario de Seguridad de Medellín y hoy alcalde encargado de la ciudad.
4: Acompañando a las familias afectadas por las lluvias. Todo el equipo de la alcaldía de Medellín se mantiene en el territorio atendiendo la emergencia y trabajando por la recuperación de estos sectores. En La Iguaná hemos recuperado entre el 70 y el 80% de las vías afectadas. Entre el viernes y el sábado hemos retirado más de 576 metros cúbicos de residuos equivalentes a 36 viajes de volquetas. Nuestros equipos han caracterizado a 279 familias.
3: Sin embargo, los habitantes son los que más sufren estas intensas horas. Joana Osorio relató exactamente cómo inició su incertidumbre el pasado viernes, justo cuando comenzó el fuerte aguacero.
5: A las 5 de la tarde que yo llegué de trabajar, me encuentro en la 65 con que la quebrada ya estaba tocando el puente prácticamente, y no tenía comunicación con mi niña de 11 años, con Celeste. Alguien me dijo, tranquila, que ya la sacaron por la ventana. Ya medio me tranquilicé, pero igual al ver el agua así, uno no sabe qué puede pasar, uno siempre piensa lo peor. Pero bueno, aquí estamos tratando de salir adelante, rescatando lo poquito que nos quedó y esperando poder recibir ayudas de las personas que nos puedan colaborar.
3: Con la atención de las familias son por lo menos 350 personas que hacen parte del distrito, las que están en el territorio. Por ejemplo, el INDER continúa llevando actividades lúdicas para niños, niñas y adolescentes. El componente educativo ha identificado 75 estudiantes que requieren kits escolares, y también el componente económico ha evaluado a 37 establecimientos comerciales y unidades productivas, de los cuales 24 se encuentran inoperantes.
2: Y a las 12 del mediodía, 19 minutos, hay que hablar de la situación en el Valle del Cauca, porque durante la mañana de hoy se han presentado restricciones en los corredores de ese departamento por la caída de rocas, sobre todo en la vía a Buenaventura, que presenta paso a un carril. ¿Qué se sabe del tema, Diana Villegas?
6: Autoridades de tránsito en el Valle del Cauca entregaron el balance de las restricciones en materia de movilidad que se presentan en algunos ejes viales del departamento, especialmente aquellos que conducen a Buenaventura debido a las lluvias que han caído en las últimas horas. La vía Cali-Buenaventura, al igual que la vía Buga-Buenaventura, han presentado emergencias por caída de piedras sobre la carretera. El coronel Justo Alejandro Rivero Cubides, jefe seccional de tránsito y transporte de la Policía Valle, al respecto.
7: El primer punto de cierre parcial, donde tenemos paso un carril, es en la vía Buenaventura-Buga, a la altura del kilómetro 79+400, jurisdicción del municipio de Restrepo. Tenemos paso sobre un costado de la calzada, teniendo en cuenta que tuvimos un derrumbe de caída de piedra. En el momento de la concesión Unión Vial Camino del Pacífico, se encuentran realizando la remoción de escombros para poder habilitar totalmente la vía. De igual forma, tenemos paso un carril en la vía Cali-Lobo Guerrero, a la altura del kilómetro 52 hasta el 53, jurisdicción del municipio de Agua, igualmente por deslizamiento de piedra rocosa. Al momento también personal de Invías se encuentra realizando las coordinaciones para realizar la remoción de ese material y poder habilitar las vías totalmente.
6: Estos son puntos considerados como críticos por la inestabilidad del terreno y las lluvias que pueden provocar deslizamientos y la caída del material sobre la vía. Las

0: Autoridades han recomendado a los conductores transitar con precaución y estar atentos a los reportes sobre las habilitaciones de estos corredores viales.
1: Y esto ocurre en medio de esta semana de receso escolar, en el regreso de miles y miles y miles de viajeros a las ciudades de origen, así que tendrán que conducir con mucha paciencia porque seguramente se van a presentar afectaciones en varias vías del territorio nacional. Precisamente el IDEAN, Alejandra Rubio, está advirtiendo sobre lluvias en varias regiones del país este domingo, con precipitaciones especiales en algunos departamentos.
2: Juan Pablo, pues estas precipitaciones, las más fuertes, podrían presentarse en sectores de Chocó, el Valle del Cauca, Cauca y Nariño. También se esperan lluvias en departamentos de las regiones Caribe, Andina, Orinoquía y Amazonía, principalmente durante esta tarde y la noche. En el norte del Caribe, por ejemplo, y el Valle del Río Magdalena, se prevén temperaturas máximas cercanas a los promedios habituales de octubre, aunque la humedad podría aumentar la sensación térmica en algunas zonas. Y en Bogotá, el pronóstico del IDEAM y del IDIGER señala que las lluvias más intensas se esperan durante esta tarde, especialmente en Fontibón, Kennedy, Puente Aranda, Bosa, Teusaquillo, Barrios Unidos, Suba y Usaquén. La temperatura máxima estimada es de 21 grados centígrados. Además, el IDEAM reporta 617 municipios con alertas por deslizamientos y 214 zonas subzonas hidrográficas con algún nivel de alerta por posibles crecientes súbitas o inundaciones. En las zonas marítimas, Juan Pablo, también se mantiene una alerta naranja por tiempo lluvioso en el norte y centro del Océano Pacífico colombiano, a pesar del fenómeno del Niño.
1: Entonces, Alejandra y Pepe, con paraguas, y van a salir esa tarde porque va a llover en Bogotá.
3: Mire que ayer se anunció lluvia después de las 6 de la tarde y no llovió. Llovió por suerte para los que estaban en Rock al Parque. Mucho frío, eso sí, pero no llovió.
1: Venga, le digo, yo estaba por donde, como por el occidente de Bogotá, y por allá sí llovió un poquito. ¿Sí? No tan fuerte tal vez como los últimos dos días, pero sí llovizó.
3: Mire que por la zona donde vivo yo, que es al norte, no llovió.
1: No llovió.
3: Y en la parte de Rock al Parque, en el Parque Simón
1: Bolívar, tampoco. Oye, sí, había como mucha expectativa, porque esa es una zona que generalmente cuando llueve, llueve durísimo.
3: Y en,
1: ¿no?,
3: Rock al Parque es sagrada la lluvia, ¿no?
1: Sí. Y les fue bien.
3: Sí, señor. Incluso a los que no le fue bien fue a los que venden las carpitas, porque no llovió.
1: No pudieron venderlas. Bueno, hablemos ahora precisamente de la situación por el fenómeno del Niño. Vamos para Santa Marta porque es una de las 8 ciudades del país con más riesgo precisamente por las altas temperaturas. Einer Escobar.
4: De acuerdo con un análisis de ASO Capitales, Santa Marta está entre las ciudades que requieren especial atención frente a esos riesgos, y es que la ciudad ya viene enfrentando dificultades en sus fuentes de abastecimiento, por lo que las autoridades han comenzado a activar medidas para prepararse ante los efectos de la temporada seca. A esa medida se le suma además la declaratoria de la calamidad pública que hizo el distrito en junio mediante un decreto para poder atender la emergencia relacionada con la variabilidad climática y la consolidación del fenómeno del Niño. Corpamac, por su parte, en el Magdalena expidió medidas preventivas y también en la zona rural de Santa Marta. Entre ellas está el seguimiento a la disponibilidad de agua, la búsqueda de fuentes alternativas de abastecimiento, las campañas para promover el ahorro de líquido y las restricciones a las quemas a cielo abierto, fogatas recreativas y otras actividades que puedan aumentar el riesgo de incendios forestales. Es así que el llamado de las autoridades en esta región es a prepararse y hacer uso responsable del agua mientras se mantiene el seguimiento a las condiciones climáticas. Para Santa Marta, han dicho los organismos de socorro, el desafío será evitar que la reducción de las lluvias y de los caudales agrave los problemas de abastecimiento que ya enfrenta la ciudad, sin descuidar la prevención de incendios y la protección de sus ecosistemas.
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1: Bueno, son las 12 del mediodía, 25 minutos. Pepe, habló hoy el Papa León 14, precisamente de un cuadro que presenta en uno de sus pulmones y va a tener que ser sometido a una cirugía en los próximos días.
3: Sí, señor, esto durante el rezo del Ángelus. El pontífice anunció que tendrá que pasar por el quirófano en los próximos días para que le retiren un nódulo pulmonar que fue detectado en una etapa muy temprana. Escuchemos cómo lo dijo precisamente el Papa León 14.
6: Di recente, durante alcuni controlli, i medici mi hanno trovato un nodulo circoscritto al polmone. 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Vi ringrazio per la vostra vicinanza spirituale e mi affido alla vostra preghiera.
3: Ahí lo escuchábamos hablando a propósito de su estado de salud.
1: Que recen por él, entendí, ¿no?
3: Sí,
1: que
3: señor.
1: Recen por
3: él. Y fue, también como él mismo lo explica en su alocución, dentro de un examen de rutina que se le hace normalmente en un hospital de Roma, donde será recluido y posteriormente intervenido. Habría preocupación inicialmente por su gira hacia varios países de Latinoamérica, entre ellos Perú, que recuerde tiene pendiente el Papa. Uh-huh. Sin embargo, y aunque debe hacer una pausa en su agenda, lo cierto es que se mantiene la gira en Argentina, Uruguay y Perú, que está prevista para el mes de noviembre de este año, para los próximos días.
1: Esperemos que salga bien. 12 del mediodía, 26 minutos.
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3: 12 del mediodía, 30 minutos. Vale, es que hace algunos instantes el presidente Abelardo de las Priellas se refirió a esa operación que se adelanta en la zona del Catatumbo, en el departamento de Norte de Santander. ¿Qué dijo el mandatario?
4: Pues sí, Juan Pablo, estamos muy atentos a este, el cuarto bombardeo que ha sido ordenado entonces por el presidente Abelardo de las Priellas a través de su cuenta de X hace algunos minutos. Dijo que anoche, mientras muchos colombianos descansaban, impartí directamente la orden de ejecutar una operación de bombardeo en Norte de Santander contra un objetivo militar conocido como el Frente 33. Recordemos que estas son disidencias de las FARC que delinquen bajo las órdenes de alias Calarcá. Como comandante supremo de las Fuerzas Armadas, dice el presidente Abelardo de las Priellas, mantuve comunicación directa con el ministro de Defensa y nuestra cúpula militar para autorizar la operación y hacer seguimiento a su desarrollo. Aquí no hay horarios para defender a Colombia ni descansos cuando se trata de enfrentar a quienes siembran terror. A nuestros soldados les he dado una instrucción clara: actuar con determinación dentro del marco de la ley y con toda la capacidad legítima del Estado. Tienen mi respaldo y no estarán solos en el cumplimiento de su misión. Recordó entonces que desde su llegada a la presidencia, pues el presidente ha ordenado atacar a estos grupos criminales y ha señalado que en el transcurso del día pues va a entregar los detalles de este informe y de el balance final de este nuevo bombardeo, que de manera preliminar, lo que nos dicen altas fuentes, Juan Pablo, es que van cuatro abatidos.
3: Cuatro guerrilleros muertos por ahora. Pues estaremos pendientes del balance, Valesca, pero también nos tiene usted información de lo que había dicho el mandatario en las últimas horas tras un consejo de seguridad en Neiva de atacar a los grupos armados ilegales.
4: Neiva, recordemos que pues en todo este territorio, lo que tiene que ver que entre los límites de Huila y Tolima hay presencia de disidencias de Calarcá y también disidencias de Mordisco, que se siguen disputando el control ilegal del territorio, y por ello entonces fue que se desarrolló este consejo de seguridad en las últimas horas. 5 puntos que son claves acá luego de esta de este consejo. Uno es el retorno de la fuerza de despliegue rápido, lo que nosotros conocemos como FUDRAS. En noviembre regresará el batallón de despliegue rápido al Huila y serán 400 soldados los que van a reforzar la seguridad. También, en coordinación con el Ministerio del Interior, se va a implementar un plan tecnológico y el reforzamiento de más de 300 instalaciones policiales con varias estaciones que son estratégicas para atacar estos grupos criminales y sobre todo combatir estos ataques con drones por parte de las disidencias. El tercer punto que ha dicho el presidente Abelardo de las Priellas tiene que ver con el refuerzo en investigación. La Policía Nacional será entonces la encargada de graduar a 1.400 policías judiciales para que se encarguen de todas estas investigaciones. Sumado a ello, Juan Pablo, se evalúa también la llegada de dos grupos de operaciones especiales. Estos serían más o menos unos 60 hombres élites para intervenir municipios que son más críticos en cuanto a la situación de orden público. Estamos hablando de Algeciras, de Acevedo y de Neiva. Y finalmente, lo que ha dicho el jefe de Estado es que se va a combatir o va a haber una ofensiva específica contra la extorsión y el secuestro, y será entonces el Gaula Militar que la próxima semana va a llegar para articular estas operaciones con las demás autoridades que hacen presencia en el departamento de Huila.
3: Ya son las 12 del mediodía, 34 minutos. Gracias, Valesca. Vamos a hablar a esta hora precisamente del estado de las carreteras a propósito de este puente festivo que ya mañana termina semana larga. Muchos pudieron aprovechar estos 10 días de descanso, Pepe, pero ya empiezan a regresar algunos vehículos a las ciudades de origen en medio de este plan retorno que arrancará mañana y que seguramente va a tener un altísimo flujo vehicular.
0: Y Bogotá, sin duda, Juan Pablo, es una de las ciudades que más gente ha movido en estos días, no solamente, como usted dice, de puente festivo, sino también de semana de receso. 1 millón de personas espera se habrán movilizado durante toda esta semana por las terminales, las 3 terminales terrestres que tiene la ciudad. Estuvimos hoy en horas de la mañana visitando la terminal del Salitre, donde se espera que al menos 273 mil personas se hayan movilizado en estos días, incluido el día de mañana, que son los que tienen un poco más de movimiento. Hoy domingo y mañana lunes por el regreso de personas, pero también por la salida de personas de Bogotá, porque Bogotá se ha convertido en un verdadero destino turístico, sobre todo para estas temporadas cortas. Pero hablamos con el gerente de la Terminal de Tránsito y Transporte de Bogotá, el señor Rafael Alberto González, y nos contó un poco a propósito de cómo tienen proyectado estos últimos días, estas últimas horas de semana de receso y de puente festivo por el Día de la Raza.
5: Nos estamos articulando con nuestra Policía Nacional, con la vigilancia perimetral que tenemos en la Terminal de Transporte, con la Secretaría Distrital de Movilidad, para que todos los viajeros puedan viajar de manera segura. Hacemos pruebas de alcoholimetría, seguimiento a los conductores para que las condiciones de salud sean las adecuadas para que vayan a viajar con esos vehículos. Revisamos los vehículos antes de salir para que todos los viajes sean seguros por las carreteras de Colombia. La venta de tiquetes digitales. Entonces les pedimos encarecidamente que hagan el esfuerzo de comprarlo con anticipación, pues para evitar cualquier sorpresa a la hora de llegar, que se han acabado los tiquetes, alguna de estas novedades, pueden prevenirlo allí. Adicionalmente, el medio oficial digital es la página, como les menciono, de la Terminal de Transporte de Bogotá, o directamente de las empresas transportadoras. No caigan en engaños de enlaces de Facebook, de WhatsApp, que los llevan a mandarles medios de pago diferentes. No, todo hacerlos por los canales oficiales.
0: Un dato muy importante para que tengan en cuenta los viajeros, Juan Pablo y oyentes, ¿sí, los señor? Que van sobre todo hacia la zona de los Llanos Orientales, y es que está activo el punto de Yomasa para quienes viajan hacia esa zona del territorio colombiano durante todo el día de hoy domingo, y se espera que también mañana, lunes festivo, esté funcionando, porque es mucha gente que usa este punto cuando se trata de días de poco largo, de poco tramo, como son los puentes, y hace más. Teniendo en cuenta que desde septiembre, desde agosto, no teníamos puente festivo.
3: Bueno, 12 del mediodía, 37 minutos. ¿Y cómo está la situación en el departamento del Atlántico, Renan Fontalvo?
6: La Policía Nacional, a través de la Seccional de Tránsito y Transporte del Atlántico, reforzó sus capacidades operativas y preventivas en las principales vías del departamento ante la proyección de más de 250 mil vehículos durante este puente festivo. Las autoridades intensificaron las actividades preventivas, control y acompañamiento a los viajeros, con especial atención en los puntos de mayor circulación vehicular. Al respecto, se pronunció Lisbeth Herrera, capitán del Tránsito de Transporte en el departamento del Atlántico. Esto dijo:
7: la Policía Nacional, a través de la Seccional de Tránsito y Transporte, despliega todas sus capacidades institucionales, logísticas, para acompañar a todos los viajeros que se movilizarán durante este puente festivo. Más de 60 hombres y mujeres de tránsito, con 7 áreas de prevención ubicados estratégicamente en los principales corredores viales de nuestro departamento, realizando actividades de prevención y de control. Se proyecta una circulación alrededor de 250 mil vehículos durante este puente festivo. Recordemos respetar las normas y señales de tránsito, no exceder los límites de velocidad, no consumir bebidas embriagantes si vamos a conducir.
6: La Policía de Tránsito también adelanta verificaciones a los vehículos de transporte de carga y supervisan el cumplimiento de las restricciones vigentes para el transporte de carga. Estas medidas buscan prevenir siniestros viales, reducir los riesgos en las carreteras y promover comportamientos responsables entre conductores, pasajeros, motociclistas y peatones.
0: Gracias, Renan. Y a las 12 del mediodía, 38 minutos, seguimos en el Caribe colombiano. Nos vamos para la capital de Córdoba, para Montería, porque se reforzaron las medidas de seguridad con dispositivos de más de 1,000 hombres que estarán enfocados en acompañar a los turistas en las vías de acceso. Heiner Escobar con la información.
6: En este puente festivo, las autoridades de Montería tienen desplegados más de 1,000 hombres para reforzar la seguridad y garantizar que los turistas puedan movilizarse con tranquilidad tanto por las vías de acceso como en los sitios de mayor atracción turística. El dispositivo está enfocado en acompañar a los viajeros durante sus desplazamientos y mantener presencia de las autoridades en cada uno de los puntos de mayor circulación de los visitantes, así como en las zonas donde se concentra la actividad turística. La intención es brindar condiciones de seguridad para que las familias puedan disfrutar de su estadía y recorrer la ciudad sin contratiempos. Coronel Héctor Ruiz Arias, comandante de la institución en Montería.
8: Seguimos trabajando, y sobre todo este puente festivo, para que propios y visitantes puedan disfrutar de la gastronomía, puedan disfrutar de las zonas culturales, las zonas de interés para visitar aquí en la capital de Córdoba, la ciudad de Montería, los municipios que hacen parte del área metropolitana, con toda esa belleza exuberante y de nuestro río Sinú, por supuesto. Nuestro despliegue, más de 1,300 hombres desde que inició el receso escolar, y seguimos realizando un trabajo focalizado, orientado para que todos puedan disfrutar, sentirse seguros y tranquilos.
6: El despliegue también busca fortalecer la vigilancia en los corredores viales y prevenir situaciones que puedan afectar a los visitantes y a los habitantes de Montería. La presencia de los uniformados apunta a facilitar la movilidad y ofrecer acompañamiento durante los recorridos hacia los lugares más concurridos. Las autoridades mantienen el llamado a los turistas para que sigan las recomendaciones de seguridad, atiendan las indicaciones de los organismos de control y reporten cualquier situación sospechosa. Con el dispositivo de más de 1,000 hombres, Montería busca que la seguridad acompañe la experiencia de los visitantes durante sus desplazamientos por carretera, como en los principales puntos de interés turístico.
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3: Son las 12 del mediodía, 41 minutos, y nos vamos, Pepe, si le parece, para la ciudad de Cartagena. Hoy están en el gran fondo de despedida Nairo. De Nairo Quintana. Uno, no sé, siente uno como esa nostalgia de saber que ya no va a estar en la competición internacional, pero también el agradecimiento de todo lo que ha hecho, ¿no?, a través del ciclismo.
0: Y sobre todo porque fue con el que nos tocó crecer a los, claro, de nuestra generación, porque nosotros escuchábamos los escarabajos de antes,
3: a Lucho Herrera y mucho demás, tiempo,
0: pero
3: claro,
0: yo no viví esa época. En cambio, a Nairo sí tocó vivirlo todo, con todos los triunfos, las glorias que nos dio, y la verdad es que hay muchísimo que agradecerle en lo que hizo el hombre por el ciclismo colombiano, ¿no?, a nivel mundial.
3: Gran corredor boyacense, y por supuesto hoy con muchas de las figuras que también están retiradas. Estaba viendo a través de las imágenes una rueda de prensa en la que participó Rigoberto Urán, que es muy gracioso, y estaba de traductor de Chris Froome, contando, sí, precisamente todo lo que tiene que ver con esta competición. Pues allí se encuentra Abraham McKenzie con los protagonistas y en este gran fondo Nairo Fest 2026. Adelante con la información.
9: Buenas tardes, hoy fue el evento culmen del Gran Fondo de Nairo Quintana 2026, con las tres modalidades, empezando desde las 5:30 de la mañana, justamente con el Gran Fondo de 186 kilómetros, luego el medio fondo de 106 kilómetros, y por supuesto el de retadores de 50 kilómetros. Este Gran Fondo tuvo presencia de grandes figuras del ciclismo mundial como Chris Froome, Alberto Contador y los colombianos Egan Bernal y Rigoberto Urán, quienes llegaron a Cartagena desde el viernes. Los recorridos conectaron Cartagena con municipios como Turbaco, Arjona, Maate, Soplaviento, San Estanislao, Villanueva, Santa Rosa de Lima, para luego terminar acá en el Centro Histórico de Cartagena. Pero aquí desde la FM también hablamos con algunos de los participantes que hicieron parte de este evento.
10: Un evento muy chévere, una carrera demasiado rápida. Yo participé en el medio fondo y la verdad es que estuvo muy, muy chévere la ruta.
11: Es una prueba muy dura, muy, muy caliente, el clima muy caliente, mi preparación fue feita en el frío, entonces sentí un poco la dificultad del calor.
9: Y ya vimos a Nairo pasar por la meta del Gran Fondo, sin embargo la despedida culminará desde las 4 de la tarde, donde se recibirán las premiaciones a todos los participantes, y a las 6 de la tarde empieza el concierto en el Camellón de los Mártires con los artistas Carlos Vives y La Provincia y los cartageneros Chris y Ronnie y DJ Jade Tremendo, que será finalmente el cierre para este gran evento que culmina y da la despedida de la carrera profesional del gran Nairo Quintana.
0: Y seguimos hablando de deportes, seguimos en las regiones del país porque tras presentar varias restricciones al Estadio Pascual Guerrero, esto por el terremoto del pasado 10 de agosto, la Comisión Local de Fútbol en Cali decidió habilitar el ingreso a todas las tribunas. Diana Villegas con la información.
12: Hoy la hinchada del América de Cali podrá acompañar nuevamente al equipo en todas las tribunas del Estadio Pascual Guerrero después de 2 meses de espera y después de realizar las respectivas revisiones para garantizar un regreso seguro tras el terremoto del 10 de agosto. El Pascual Guerrero estuvo cerrado por 24 días después del sismo y la primera semana de septiembre se habilitaron parcialmente las tribunas norte, sur y oriental. Para hoy cabe mencionar que aunque los hinchas podrán ingresar a la tribuna occidental, que era la única que aún permanecía restringida, habrá acceso limitado en este espacio. Al respecto se ha pronunciado la secretaria de Seguridad de Cali, Natalia Zuluaga.
13: Estuvimos analizando sobre todo los informes que nos pasó la Secretaría de Gestión del Riesgo y la Secretaría de Deportes respecto a las afectaciones que existen a los alrededores del estadio. Aquí se determinó que muchos de los edificios que estaban afectados por el terremoto ya están haciendo las reparaciones y reforzamientos necesarios. Por lo tal, hay una disminución del riesgo. No obstante, como aún existe un edificio que está afectado, pues está en reparaciones, lo que se permitió fue la habilitación total de todas las tribunas del estadio, norte, sur, oriental, occidental, todas se podrán utilizar, pero las entradas por occidental serán redefinidas por parte del equipo que juega este domingo, que es el América.
12: Para hoy entonces, la zona de camerinos y el primer piso de la tribuna occidental estarán habilitados al 100% de su capacidad, el segundo piso tendrá un aforo autorizado del 50%, mientras que el tercer piso estará habilitado exclusivamente para los periodistas que asistirán a la zona destinada para medios de comunicación. La idea es analizar el comportamiento de esta tribuna y que las autoridades puedan determinar y poder dar una apertura total del estadio. De igual manera, para el partido de esta noche ante Independiente Medellín, los hinchas ya podrán ingresar al escenario deportivo todos los elementos de animación como trapos, banderas e instrumentos musicales.
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3: Ya son las 12 del mediodía, 46 minutos, y les contamos que el gobierno anunció nuevas medidas contra la minería ilegal en el departamento del Chocó, esto tras denuncias sobre la posible financiación de campañas políticas con recursos de esa actividad. Alejandra Rubio.
16: Juan Pablo, pues el gobierno anunció que va a llevar al Consejo de Política Criminal una propuesta para abordar la minería ilegal de gran escala mediante el Estatuto Antiterrorista. El anuncio se conoció después de un sobrevuelo del ministro del Interior, Rodrigo Lara, por zonas de explotación ilegal de oro en el Chocó, donde según el vocero del gobierno Miller Soto fueron identificados más de 100 retroexcavadoras sin autorización en el corregimiento de San Lorenzo en Nóvita. Durante la declaración de Soto también se mencionaron afectaciones a los ríos, uso de documentos falsos y presencia de campamentos atribuidos a grupos armados. Escuchemos al vocero del gobierno Miller Soto.
17: Miles de hectáreas en el corregimiento de San Lorenzo, Nóvita, invadidas. Más de 100 retroexcavadoras sin permiso. Campamento del Clan del Golfo. Documentos falsos para entrar al predio. Químicos, ríos desviados, lodo. Y una hipótesis que el ministro Lara ya llevó a la Fiscalía General de la Nación, que parte de esa renta habría alimentado campañas de 2026 y que el esquema podría repetirse en las regionales del año 2027. Y quien tenga que responder, que responda.
16: Juan Pablo, pues uno de los señalamientos que expuso el gobierno apunta a la posible financiación de campañas políticas de 2026 con recursos provenientes de esta extracción ilegal de oro. Esta hipótesis ya fue llevada a la Fiscalía General de la Nación, según Soto, quien advirtió que un esquema similar podría repetirse en las elecciones regionales del próximo año. La propuesta pues va a ser discutida en el Consejo de Política Criminal antes de avanzar en su trámite en el Congreso. Y entre tanto, el gobierno señaló que van a continuar las operaciones contra las economías ilícitas y que la Fiscalía deberá investigar investigar las denuncias relacionadas con la presunta financiación política.
0: Gracias, Alejandra. Y a propósito de este tema de la minería ilegal, le pregunto a Valesca por las tropas del ejército que inhabilitaron estructuras de minería ilegal en territorio de Chocó y Santander. ¿Qué se sabe, Valesca?
15: Pues, Pepe, a raíz de toda esa situación de la que nos hablaba Alejandra, pues justamente la Fuerza Pública, el Ejército Nacional, la Armada, la Fuerza Aérea, la Policía, en conjunto con la Fiscalía, adelantan estas diferentes operaciones en varias regiones del país. Una de ellas es justamente el departamento de Chocó, porque allí, recordemos que el INCE, principalmente el Clan del Golfo y el Ejército, ha dado en las últimas horas un duro golpe a esta estructura, una afectación aproximada de 18 mil millones de pesos con diferentes utensilios que utilizaban justamente para la minería ilegal. Pero situación similar se registró, lo deseos, en el departamento de Putumayo, específicamente en el municipio de Puerto Caicedo, donde 6 mil gramos de oro que habían sido extraídos de manera ilegal por parte de los grupos criminales fueron incautados por las tropas que hacen parte del Comando contra el Narcotráfico y las Amenazas Transnacionales del Ejército Nacional. Y otra situación similar se registró, esta vez en Girón, en el departamento de Santander. El Ejército y la Policía desarrollaron una operación conjunta y capturaron a 14 personas por presunta minería ilegal que se estaba desarrollando en este municipio que hace parte del área metropolitana de Bucaramanga.
3: Gracias, Valesca. Noticias de Bogotá. Les contamos que el Gobierno Nacional también habló de los retrasos en las obras de la primera línea del metro. ¿Qué dijo? Le preguntamos a Jessica Salgado.
18: El Gobierno Nacional encendió las alertas por los retrasos en la construcción de las estaciones de la primera línea del metro de Bogotá. Al cierre de agosto, el proyecto acumulaba un rezago de 4,46 puntos porcentuales frente al cronograma previsto. Ante esta situación, Miller Soto, vocero del Gobierno Nacional, confirmó que la Nación le exigió al consorcio constructor reforzar el personal en los frentes más atrasados, especialmente en las estaciones.
19: Hay rezago en las estaciones. La gerencia presidencial le pidió al consorcio constructor de la línea 1, incorporen el personal necesario, que la obra no se quede corta de manos, que baje el riesgo de atraso. El esqueleto de la línea se ve, el problema está abajo, en lo que la gente va a usar las estaciones.
18: La intervención del gobierno también responde a su participación en la financiación del proyecto. La Nación aporta el 70% de los recursos. Por eso, el Ejecutivo creó la Gerencia Presidencial para Bogotá, encargada de coordinar acciones con el distrito y hacer seguimiento al cumplimiento de las metas. Miller Soto explicó el papel que tendrá esta dependencia.
19: La línea 1 es el proyecto de movilidad más grande de la capital. La Nación pone 7 de cada 10 pesos. Por eso también es importante que el presidente de las Priella haya creado la Gerencia Presidencial para Bogotá y haya puesto al frente de ella a la doctora Clara Lucía Sandoval Moreno para articular con el distrito, destrabar, hacer seguimiento, para ayudar a hacer que las cosas sucedan.
18: Además de coordinar con las autoridades distritales, la gerencia presidencial deberá exigir respuestas cuando el avance de la obra sea parte de lo programado. El objetivo, según explicó Soto, es que el gobierno nacional haga seguimiento a los resultados y pida cuentas al consorcio constructor frente a los retrasos.
19: La gerencia presidencial no se creó para recortar cintas, se creó para que cuando el porcentaje se desvíe, alguien del gobierno nacional llame y pida cuentas. Eso es lo que está ocurriendo. Se llama trabajo. Que el metro llegue en la fecha y que cada peso se vea.
18: La primera línea del metro de Bogotá registra un avance del 82,33%, pero las estaciones siguen siendo el principal punto de retraso. Ahora, el desafío está en que el consorcio constructor refuerce el personal en estos frentes y acelere los trabajos para recuperar el ritmo de ejecución. De esa respuesta dependerá que la obra reduzca el rezago frente al cronograma y avance hacia su puesta en funcionamiento.
0: 12 del mediodía, 53 minutos, y hay consternación en Bucaramanga por el asesinato de un hombre de 35 años que, según se conoció, era conductor de InDriver y quien fue atacado a tiros mientras conversaba con unos amigos en el barrio Alfonso López. Ingrid Jaimes con la información.
20: Las autoridades investigan el asesinato de Sergio Andrés Rodríguez Cadena, de 35 años, caso ocurrido en el barrio Alfonso López, en el occidente de Bucaramanga. El hombre fue atacado con arma de fuego por dos sujetos que se movilizaban en una motocicleta. Según las autoridades, la víctima se encontraba en una esquina del sector conversando con unos amigos cuando llegaron los agresores. Las primeras indagaciones apuntan a que el crimen podría estar relacionado con un presunto ajuste de cuentas. La muerte de Sergio también generó reacciones en el ámbito religioso. Rodríguez Cadena había servido como nazareno en una iglesia de la ciudad y la Hermandad de Jesús Nazareno expresó sus condolencias a sus familiares y lamentó lo ocurrido. Mientras avanzan las investigaciones, las autoridades buscan reconstruir los momentos previos y posteriores al ataque, establecer la identidad de los dos hombres que se movilizaban en la motocicleta y determinar qué motivó el asesinato.
3: Y al cierre les contamos que se presentó un hecho bastante grave, porque las autoridades están investigando la muerte de un ciudadano extranjero en medio del festival EDC Colombia, que reúne a más de 90.000 asistentes en Medellín, y es un evento de música electrónica. ¿Qué fue lo que pasó, Mateo Zapata?
21: Hay que decir que en términos generales el EDC, el evento de música electrónica más importante del mundo realizado en Medellín, se ha desarrollado de manera exitosa. Este evento le ha traído a la ciudad una derrama económica de más de 37,1 millones de dólares y también la generación de empleos de por lo menos 60.000 entre indirectos y directos. Sin embargo, las autoridades en las últimas horas han reportado, sí, el fallecimiento de un ciudadano costarricense, un hombre de 27 años que aparentemente habría muerto por una sobredosis, es lo que dice el informe de la Policía Metropolitana del Valle de Aburrá. Esta persona se encontraba al interior de la unidad deportiva Atanasio Girardot, en condiciones difíciles, sin respirar, inconsciente. Allí fue atendido por los mismos asistentes a este importante evento, trasladado a un centro asistencial, pero finalmente esta persona murió, llegó sin signos vitales. Este es el reporte de las autoridades. Sin embargo, pues pese a que se dice que fue por sobredosis, la Policía Metropolitana y en este caso también la Fiscalía General de la Nación deberán comenzar una investigación frente al tema.
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1: El presidente Abelardo de la Espriella confirmó el bombardeo de la fuerza pública contra las disidencias de las FARC en la región del Catatumbo. El mandatario aseguró que en las próximas horas se conocerán los resultados de estas acciones contra los grupos armados ilegales. Por falta de un puente, cientos de indígenas arriesgan sus vidas todos los días para cruzar el río Paparidó en Pueblo Rico, en Risaralda. En las últimas horas, a través de una cadena humana, una mujer embarazada logró cruzar por esa región. La Policía de Tránsito y Transporte desplegó más de 20.000 uniformados para acompañar el retorno de miles de turistas en el fin del puente festivo del Día de la Raza. En Noticias del Mundo, la presidenta interina de Venezuela, Delcy Rodríguez, llegó a Roma para participar en un foro de la FAO sobre alimentación. Su visita ocurre en medio de una crisis eléctrica, inflación y un malestar social que crece todos los días en Venezuela.
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2 de la tarde. Bienvenidos a Deportes La FM, aquí en La FM fin de semana. Un domingo cargado de noticias de fútbol internacional, de fútbol nacional, de Liga Betplay, de Copa Betplay, porque Santa Fe juega en Mosquera a partir de las 2 de la tarde con Fortaleza, de fútbol español, de fútbol inglés, de Fórmula 1, de ciclismo. Mejor dicho, hay muchas cosas para hablar y muy poco tiempo. Así que bienvenidos a Deportes La FM.

0: Señor Rueda, ¿cómo le ha ido? ¿Cómo está usted?
1: Señor Heredia, ¿cómo está? ¿Bien?
0: Bien, ¿cómo le ha ido?
1: Bien, hombre, todo bien, afortunadamente, en esta tarde de domingo, domingo bohemio.
0: Mejor el... Uy, esta canción. Mejor el su domingo que el del el polaco Friedrichowski, ¿verdad?
1: Sí, yo creo que sí, bastante. Bastante mejor. Mucho mejor, diría yo.
0: ¿Sí?
1: Sí.
0: Bueno, me alegra. Carlitos, ¿qué más? ¿Cómo le ha ido?
2: Don Sebastián Heredia, muy bien. Hoy domingo acá, cumpliendo con todos los oyentes de la FM, acá trayendo pues lo mejor de lo que ha sido esta Liga Betplay. Lo dijimos ayer, muchachos. El Junior, y mire.
1: Es que el polaco, ahí ¿cómo está, va, sí, de verdad?
2: No, no, qué tristeza.
1: De verdad, ¿cómo va a salir con esos, hombre? Qué increíble blooper. Blooper para, ¿cómo se llamaba esa? El no top ten que hacían en...
0: Uy, ¿se acuerdan del no top ten?
1: Qué
0: viejo, ¿no?
1: El no top ten era en ESPN, hacían como un top de bloopers, de fallos así claritos y de la semana, de lo que había. Entonces mostraban como un top, sí, era como un top 10, sí, de fallos épicos en el fútbol.
2: Sí, señor.
1: Y pues el polaco Friedrichowski,
2: dígale cómo le dice
1: o Fidri. Fidri, polaco.
2: Fidri.
1: Karem, ¿cuántas? Fidri, bueno, el blooper de Fidri entra, pero totalmente, pues el fallo entra totalmente en ese no top ten y ay, el Junior, hombre, qué cosas.
2: No, tenaz.
0: Bueno, señores, sí, el Junior, yo creo que queda complicado, ¿no?
1: Sí,
2: sí, pues... No, yo creo que ya, o sea, no tenía...
1: Ahora sí,
2: no tenía que... margen, y además porque este partido lo jugaban como locales, ¿no?
1: Hicimos la cuenta ayer, ¿no? Del como el margen de error del Junior, y yo creo que ahora sí es pues un milagro ya. Ya antes estaba un poco en manos del Junior. Ahora sí, creo que es un milagro, pero cada vez más de para atrás y más negra la tiene.
2: Sí, ayer era un partido de esos que no... que tenía que obtener los 3 puntos, y mire, se queda solo con un punto. La gente muy triste, ¿no? Vi un poco de comentarios que la gente no...
1: Ah, las mejores reacciones siempre son las de los hinchas del Junior, eso sí, no es que disfrute que pierdan, porque pues no, pero de verdad que cuando el Junior le va mal, sus hinchas dan las mejores reacciones a las afueras del estadio.
0: Eso es verdad, pero yo creo que ahora ya el tema en Barranquilla está caliente, ¿no?
1: Sí, caliente.
0: Está complicada la cosa.
1: No, caliente, y mire que en medio de todo, creo que decíamos que era injusto, pero creo que el que mejor bien librado salió de todo fue Alfredo Arias. Hermano, listo, lo sacaron siendo bicampeón, injustísimo, pero se lavó las manitos, no de un modo que él se las haya lavado, porque él lo sacaron, pero ¡tín!, se deshizo de eso, y ya ahorita la papa caliente le quedó, fue a otro, y él se fue con sus 2 títulos. Entonces me parece que salió bien librado el profe Arias, después de haber hecho esas 2 muy buenas campañas. No se fue de la mejor forma que uno esperaría, por la puerta grande, de cierto modo, pero vea, estaría en este momento, o bueno, no sabemos qué pasaría, ¿no? Pero pues ya está en su casa descansando, está tranquilo, está tinte, y no está en este momento con un tema tan bravo como el del Junior, que pues cada vez complica más, o bueno, ya prácticamente complicó su clasificación.
0: Sí, pues así es. A esta hora está jugando, ya vamos a hablar de eso, ya vamos a tener reacciones. A esta hora juega el Betis 4-2 frente a los Osasuna. Oigamos qué pasa hasta ahora en el estadio La Cartuja de Sevilla.
3: Chada bética, el dueño absoluto del partido, se va ovacionado. Isco Alarcón, Don Francisco Alarcón. Afuera, en su lugar, Dani Ceballos, el hombre del Real Madrid, está volviendo a su casa.
4: Bueno, tiro libre para Osasuna. Rubén García para entrarle al segundo palo. ¡Torró! ¡Uy, lo que perdió Torró! la agarró de aire, la volea, el bombazo cruzó toda el área chica y se pierde por el fondo.
3: Muy solo, lo perdieron por el segundo palo, metió una volea que era imparable pero desviada. Se va Rubén García, el capitán de Osasuna, se ve enojado por esta acción que iba a desencadenar en el cuarto gol del Betis. Insisto que para mí no hay nada, ¿eh? Para mí no lo desequilibra. Nathan terminaba así, con Isco atacando ese 3 contra 1 de Cucho que la peleaba, Catena que no la podía rechazar, bueno, correctamente.
0: Cucho Hernández, que... titular y asistencia a Rueda. ¿Cómo se desarrolló el fútbol español? ¿Cómo se desarrolla? ¿Y cómo está la tabla de posiciones?
1: Claro que sí, Sebastián. El fútbol español, que como bien escuchamos en este momento, tiene el partido entre el Betis y el equipo de Osasuna, 4-2. Recordemos que en cancha está el Cucho Hernández jugando, hizo asistencia el jugador colombiano, y el jugador Nelson de Osa se encuentra en el banquillo. Eso en cuanto a la Liga Española, al partido que se está jugando en este momento. Mire que Elche empató 0-0 ante Celta de Vigo en el primer partido de la jornada de hoy de domingo. Y después la Real Sociedad venció 3-2 al Deportivo La Coruña, los compromisos que se han jugado hoy. Y más tarde, a las 2 de la tarde, el Racing de Santander enfrentará al Valencia. Recordemos además cómo se jugaron los partidos de ayer sábado. Mire, por ejemplo, el Rayo Vallecano empató sin goles ante el Athletic Club de Bilbao. Hubo ahí una protesta de la afición del Rayo con la presidencia del club, mucha inconformidad por los malos manejos. Recordemos todo lo que ha pasado, por ejemplo, con el estadio del Rayo Vallecano, que está en unas condiciones paupérrimas. Hasta hace poco relativamente han podido volver porque no estaba apto para la competencia, la liga no lo avaló en un momento, y a la vez cayó 1-2 ante el Atlético de Madrid, goles de Grimaldo y Cristian el Cuti Romero para el conjunto español, y Barcelona que goleó 3-0 al Getafe, tantos de Anthony Gordon, su primer gol con el conjunto catalán, Gabriel Jesús, el ex Arsenal, ex Manchester City, y Jules Koundé, francés. Esos fueron los autores de los tantos. Estuvo en cancha por lado del Getafe el colombiano Johan Mojica, no le fue nada bien, lo sacaron pronto del partido. Fue uno de los jugadores con más baja calificación. Mire, para ser exacto, al minuto 65 lo sustituyeron. Fue los primeros cambios que hubo en el equipo. Y el Real Madrid le ganó 1-0 al Villarreal. Gol de Diomandé, el futbolista que llegó esta temporada, el marfileño de 19 años, llegó pues como una gran apuesta al conjunto merengue, y bueno, ya hizo su primer tanto, lleva también una asistencia con el equipo de Madrid. Mañana también habrá partido, fecha por esta fecha 8, Levante enfrentará al Sevilla a las 2 de la tarde. Y en cuanto a las posiciones del fútbol español, tenemos a Barcelona como líder con 24 puntos, seguido del Atlético de Madrid con 19, tercero es el Betis, que juega en este momento y que gana, como lo decíamos, 4-2 con 19 puntos, Real Madrid cuarto con 18, quinto Sevilla con 13 puntos, sexto la Real Sociedad con 13 puntos. Esos 6 son los que van a competiciones internacionales, del 1 al 4, o sea, hasta el Real Madrid Champions League. Sevilla va a Europa Liga y Real Sociedad a Conference League. Esto cuando se acabe la liga, obviamente falta mucho, pero son las posiciones internacionales. De ahí para abajo, a la vez, Deportivo La Coruña, Celta de Vigo, Athletic Club de Bilbao, Villarreal, Español, Rayo Vallecano, Getafe, Osasuna, Racing de Santander, Elche, y en los tres últimos, que son las posiciones de descenso, Levante, Valencia y el Málaga.
0: Bueno, ahí está entonces el fútbol español aquí en Deportes La FM. Bueno, ¿de una vez con Ángel Julio o qué? Empezamos
1: hombre,
0: ya.
1: Sí, démosle a
0: bueno, listo,
1: tema.
0: Vamos. Ah, bueno, no, primero vamos a la pausa, Oscarín, porque ya estamos 1:13. Peguemos la pausa y ya venimos a hablar con Ángel Julio Rodelo de el Junior de Barranquilla. Ya regresamos aquí en Deportes La FM.
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0: tardes, seguimos aquí en Deportes La FM, en La FM fin de semana. En 45 minutos jugará Santa Fe frente a Fortaleza en la Copa Betplay Di Mayor. Ángel Julio Rodelo, el Junior de Barranquilla, empató ayer. El polaco Friliszewski se comió un gol increíble para la victoria frente a Inter de Bogotá. Creo que ya los dos equipos se mataron con posibilidades de meterse a los ocho, pero dejemos que sea Ángel Julio el que nos cuente lo que dejó este empate entre Junior e Inter ayer en la noche.
1: Mi querido Sebastián, cordialísimo saludo para ti, para todos los oyentes de la FM. Junior definitivamente de mal en peor, el equipo de Barranquilla no encontró definitivamente la línea de rendimiento adecuada. El equipo se sumerge en una profundidad y en una oscuridad realmente lamentable. Pensábamos que de pronto la energía iba a cambiar radicalmente, ostensiblemente, iba a aparecer el famoso revulsivo con la llegada del nuevo

Pensábamos que de pronto la energía iba a cambiar radicalmente, ostensiblemente, iba a aparecer el famoso revulsivo con la llegada del nuevo entrenador, el profesor Sebastián Viera, pero resulta que nada ha ocurrido de esa misma manera porque el equipo se ha diluido, ha entrado en un total marasmo, no ha despertado, simplemente muestra algunos movimientos, algunos atisbos de querer levantar en el rendimiento, pero no tiene una consolidación de la propuesta y por eso hoy estamos hablando de un equipo que está perdido, que está metido en la oscuridad, en la nebulosa y que definitivamente no arrancó. Yo creo que en definitiva hay que decir las cosas claras, ¿no? Y uno no quiere afectar de pronto la ilusión, ni el querer, ni el deseo, ni la fe de la hinchada del equipo barranquillero, pero con la mano en el corazón, más allá de las expectativas de que el equipo tiene los números por delante para clasificar, el juego no le brinda las garantías. Ahora con el empate a 2 goles ante el combinado del Internacional de Bogotá, la verdad que las cuentas se aprietan mucho más. Y en medio de todo, el panorama ahora sí se divisa totalmente lejano para una probable clasificación de Junior. En lo que a mí corresponde, creo que tengo que analizar desde la objetividad, el pragmatismo, la seriedad que corresponde. Y yo creo que esto es cuentas cerradas y esperar qué decisión va a tomar la Junta Directiva, porque tengo entendido, y este sin lugar a dudas puede resultar una primicia para la audiencia de la FM, que Mario Sebastián Viera no será el nuevo timonel de Junior para el próximo año, en donde el equipo de Barranquilla tendrá que enfrentar una Copa Conmebol Libertadores fase de grupos, y el encargo se lo van a dar a un entrenador de mayor recorrido, de mayor prestancia y que brinde un poco más de garantías en su trabajo, porque no se puede volver a ser un oso a nivel internacional, como se hizo incluso en la edición pasada de la Copa Conmebol, cuando Junior clasifica, pero con el técnico Alfredo Arias, en definitiva, los números y el rendimiento tampoco pudieron aparecer. Dahomey al 19, Rivas al 25 iguala, después el polaco al 71 pone la diferencia para Junior, Sanguinetti, 3 minutos después, logra el empate, y Junior tuvo una, clarísima, con el polaco. Era más fácil desperdiciarla que meterla. Hizo la compleja, la mandó por fuera, le pegó con el talón, el marco a su disposición, todo abierto, expedito, y sin embargo el polaco definió horrible, horroroso. Es una pena tener que decir que un delantero que viene a Junior como refuerzo desperdicia una clara opción de gol en ese sentido. Buen desborde desde la derecha de Castrillón, cruce y frente al marco, con el arquero totalmente vencido, la defensa abierta, el arco desguarnecido, el polaco desperdició una opción de gol para el combinado de la ciudad de Barranquilla. Y se perdió una oportunidad de ganar 3 puntos, ¿ah? Y se pierde la oportunidad igualmente de seguir peleando, porque Teófilo, recuerden todos ustedes, Teófilo Gutiérrez habló de 2 victorias seguidas, 2 en casa, la anterior que debía darse frente al Internacional de Bogotá y no se dio, y la siguiente, que es el próximo miércoles ante el Deportivo Pereira, era para meter 3 puntos más y que Junior quedara allí a tiro de piedra para meterse a pelear una clasificación al grupo de los 8 equipos más importantes del balompié profesional colombiano. Mi querido Sebas, qué pena decirlo, en otra oportunidad será, pero esta creo que ya las puertas están totalmente cerradas, porque el fútbol de Junior está bloqueado totalmente y el equipo no encontró jamás en el diseño de juego, en la actitud, en el comportamiento, en el diseño, en la propuesta, en el funcionamiento, lo que se requería para revalidar su campeonato, su bicampeonato, y demostrar que es una nómina de prestigio. Es una pena decirlo, pero la eliminación creo que ya es un hecho. Ha informado para la FM mi querido Sebas desde Barranquilla, Ángel Julio Rodelo.

de la Liga BetPlay, teniendo en cuenta los 14 puntos que tiene, la diferencia que hay con el octavo lugar, y que va a ser muy difícil, porque quedan 15 puntos por delante, y con los 14, pues va a ser muy complicado que llegue a una cifra de 30 puntos que aseguraría la clasificación a cuadrangulares, o por lo menos lo pondría a pelear en esa cifra. Ahora, de pronto, si hay una caída de los de arriba, tiene que hacer de todas maneras el 100% de los puntos, y que le quede en la campaña jugar en condición de local, porque ese partido es de local, así el calendario lo muestra como visitante frente a Fortaleza, porque es en el mismo escenario que utiliza, recibe al Medellín y recibe a Independiente Santa Fe. Esos son los tres partidos que le restan en condición de local, donde ha perdido muchos puntos, y de visitante tiene que ir a Valledupar a jugar contra Alianza, y tiene que ir a Tunja a enfrentar al Boyacá Chicó. Es decir, es un calendario que primero no le va a garantizar los puntos 100% que necesita para llegar a los 29, que tampoco le aseguran un lugar si ganara los 15 para sumar los 14 que tiene y llegar a 29 puntos. Y después, si uno revisa, y anoche quedó plasmado, pues es un equipo que no juega mal, porque tiene buena propuesta, porque tiene jugadores muy interesantes. Bonet muy importante en este equipo, Dajome también le cayó bien, más allá de la joyita que hizo la noche anterior en el Romelio con un impecable tiro libre, o la combinación de Bonet-Sanguinetti, porque con Sanguinetti también ha encontrado a lo largo de la campaña, incluyendo la del primer semestre, que fue muy buena, pues posibilidades no solamente para anotar, sino para desequilibrar. O sea, no es un equipo que no tenga herramientas o argumentos para estar peleando un cupo entre los ocho. Yo creo que hasta ahí le alcanza. Lo que pasa es que no ha podido sostener resultados. Ayer lo ganaba, se lo empataron, le dieron vuelta, lo igualó, pero mire que en la última jugada casi lo pierde, en la que desperdició Fredyseski, el polaco. Pero ha sido a lo largo del semestre esas equivocaciones que terminan en goles en contra, y en los dos goles que fueron jugadas muy, muy sucias, donde permitió el movimiento de Rivas en el primero, y después esa pelota que quedó ahí rebotando hasta que llegó a los pies del polaco, que definió eso sí muy bien. Han sido errores durante todo el semestre, entonces cada vez que se equivoca Internacional le cobran en la ventanilla, y anoche no fue la excepción. 14 puntos que no le alcanzan, reitero: Fortaleza, Medellín, Santa Fe de local, Alianza, Chicó en condición de visitante. Me parece que no es un calendario para hacer los 15, que de todas maneras tampoco le aseguran un lugar entre los cuadrangulares. En cambio, sí tiene una posibilidad en la Copa, enfrentar a Llaneros, y si sobrepasa lo de Llaneros, mirar a ver y poner a la Copa como un objetivo corto que lo pueda llevar a un torneo internacional. Esa es la situación de esta Alianza, que tiene buenas herramientas, que tiene jugadores interesantes para pelear, pero que definitivamente ni sostiene resultados, ni ha conseguido en la campaña resultados en condición de local, con un calendario que no es tan fácil, no es tampoco tan complicado, pero lo complicado es hacer a esta altura, como está rindiendo, el 100% de los puntos. Esa es la visión que nos ha dejado el 2-2 y lo que le viene al equipo de Internacional, donde su objetivo debe ser la Copa. Un abrazo para todos.

0: Bueno, ahí está entonces la información, y también tenemos información de Inter de Bogotá, ¿no? Porque pues el Inter de Bogotá también con el empate queda muy lejos de sus aspiraciones. Así que Marden Devia nos cuenta qué pasa con Inter de Bogotá.
1: Hola Sebastián, ¿cómo le va? Muy buenas tardes a los oyentes de Deportes La FM. Bueno, después del 2-2 de ayer, prácticamente que Inter da como clausurada su campaña en lo que resta.

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2: Una y 30 de la tarde, seguimos aquí en Deportes La FM, en La FM fin de semana. Ya salió la nómina de Independiente Santa Fe para el partido de las 2 de la tarde frente a Fortaleza. Asprilla, Elivelton Palacios, Víctor Moreno, Iván Escarpeta, Cristian Mafla, Kevin, Kilian Toscano, Daniel Torres, Nahuel Bustos, Luis Palacios, Alexis Zapata y Hugo Rodallega. Por primera vez en mucho tiempo vuelven a jugar Nahuel Bustos y Hugo Rodallega. Voy a revisar la nómina de Fortaleza, que ya debe estar claramente, para dárselas y ya ponernos a hablar de fútbol internacional con el señor Rueda y con Carlito Ramírez. Barlacina, Díaz, Medina, Copete, Cabezas, Montaño, Pico, Vivas, Wilke, Solís y Puli Castro, los 11 inicialistas de Fortaleza para el partido de hoy a las 2 de la tarde. Bueno, Rueda, Carlitos, hablemos también de fútbol inglés porque el Manchester City dio un recital hoy en la Premier League inglesa, le pegó un baile al Liverpool tremendo y hubo gol de Jefferson Lerma, ¿no, Rueda?
3: Sí, Jefferson Lerma, que anotó en esa victoria del Crystal Palace y bueno, que enfrentó a dos excompañeros, ¿no? Por su lado, a Jefferson Lerma en el Crystal Palace, que al 45+4 anotó para colaborar en ese 3-1, y por el lado del Nottingham Forest, pues Daniel Muñoz, que pasó a este equipo en mitad de la temporada para pues buscar nuevos retos. Así que bueno, esta vez la partida fue para Jefferson Lerma, que está siendo importante en su equipo y que cada vez más es frecuente verlo como central. Porque mire que pues Jefferson Lerma lo conocemos como un volante de marca y casi siempre en ese Crystal Palace importante que ganó la Copa Inglesa, pues no era titular, pero cuando entraba jugaba como volante de marca, y el técnico anterior en algunas ocasiones, como jugaba con línea de tres, lo ponía de cierta manera en algunos momentos como un tercer central. Y mire que el técnico nuevo que llegó, que reemplazó a Glasner, el francés Pierre Sack, pues ha mantenido ese esquema con línea de tres y ha optado, por ejemplo, hoy jugó con él como un central por derecha. Así que mire, ¿por qué no pensar en algún momento, si por ejemplo, ya que estamos viendo jugadores tan interesantes en el medio campo que han ido surgiendo, como Solís, como el pelado Orozco, ¿por qué no en algún momento era Jefferson Lerma como central o como un tercer central? Aunque pues ese experimento de la línea de tres como que no le salió muy bien a Néstor Lorenzo con la selección Colombia. Vea, Carlos, recordemos entonces, sí, cómo se ha jugado esta fecha 6 de la Premier League. Ayer el Arsenal le ganó 2-1 a Leeds United, goles del italiano Calafiori y de Bruno Guimaraes para el conjunto de Arsenal. Para Leeds United marcó James Justin. Y después el Brighton le ganó 2-0 al Sunderland. Posteriormente el Ipswich le ganó 2-1 al Fulham. Chelsea goleó 5-1 al Bournemouth con una buena actuación de Jordan Henderson, el jugador que supo defender los colores del Liverpool, se fue al fútbol árabe y bueno, luego retornó a Inglaterra, pero con la camiseta azul. También una buena actuación de Joao Pedro, el brasileño, que marcó doblete. Aston Villa empató a 2 tantos con Brentford. Manchester United empató a 1 tanto con el Tottenham Hotspur. Mbeumo hizo el tanto para el Manchester United y Dominic Solanke hizo el del Tottenham. Hoy, ¿qué pasó en los partidos de hoy? Hull City empató a dos tantos con el Everton, el ya mencionado partido del que hablamos, el Crystal Palace 3, Nottingham Forest 1, por un lado Jefferson Lerma en Crystal Palace y Daniel Muñoz en Nottingham Forest, y el partido del que hablaba Sebastián al inicio de esta sección del fútbol internacional y de la liga inglesa, la goleada del Manchester City 3-0 ante el Liverpool. Entonces anotaron para el conjunto, mire qué curioso que en el primer tiempo no pasó nada, 0-0, y todo se dio en el segundo tiempo, obviamente condicionado en parte por la expulsión de Gravenberch del Liverpool, y posterior a eso al 65 marcó Erling Haaland, después Jeremy Doku, el belga, hizo el segundo tanto del equipo, y Ryan Cherki, el francés, al minuto 78 terminó de darle esa goleada al Manchester City ante el Liverpool. Liverpool que pues está con el profesor Andoni Iraola, español, y el Manchester City que también pues tras la salida de Pep Guardiola tiene a Enzo Maresca, sí, el italiano que estuvo en Chelsea, ¿no? En
2: su momento. El City, ¿no?
1: Buen comienzo para el Manchester City, ¿no?
3: Muy sólido.
2: Tremendo baile además.
1: Sí.
3: Sí, a mí me gusta mucho Doku porque es como el Edwin Cetré europeo.
1: Sí, Doku.
3: Se parece
1: Cherki
3: mucho.
1: También.
3: Se parece mucho a y Cherki es muy bueno, el francés. Sí. Mire, por ejemplo, repasemos lo del el once inicialista del Manchester City. Entonces, Donnarumma en el arco.
2: Es bien distinto al de Guardiola, ¿no?
1: Sí,
2: es otro, mucho. Otra es etapa. Ahora, muy atentos a lo que pueda pasar en cualquier momento con el City, ¿no?
3: Ah, claro, esa es otra, ¿no? Esa es otra, sí. Porque pues, las sanciones que se vienen, es que se hablaba hasta de que perdiera los títulos, la categoría, mejor dicho. El panorama es difícil para el Manchester City, que futbolísticamente está en un buen momento. Donnarumma, Núñez, Díaz, Gay, O'Reilly, Anderson, Fernández, Enzo Fernández, que pasó al del Chelsea al Manchester City, esa transferencia que pues se dio del argentino. Ndiaye, Cherki, Semenyo, que jugador que le gusta a Heredia, y Erling Haaland en el frente de ataque. El Liverpool por su parte con Alisson, el brasileño, Araujo, Jacquet, Van Dijk, Kerkes, adelante Gravenberch, McAllister, y en el frente de ataque como volantes Muñoz, Wirtz, Barcola y adelante Koumas. Esos fueron los hombres del partido por parte del Liverpool. Mañana el último duelo será Coventry ante Newcastle a las 2 de la tarde. Y bueno, el líder es el Manchester City, seguido del Arsenal, está Brighton, Brentford, Everton, y de ahí para abajo equipos importantes que no están en las mejores posiciones: Chelsea, Liverpool. Chelsea sexto, Liverpool aparece en la casilla 9 y Manchester United en la número 12+1. Entonces, bueno, esperaremos a ver cómo va y cómo avanza esta Premier League inglesa, que siempre deja muchas emociones.
2: Bueno, muy bien, ahí está. Willy Flores sigue con los especiales, nos sigue acompañando aquí en Deportes La FM, nos estará acompañando de aquí en adelante los fines de semana. Así que tenemos otra entrega de nuestro narrador, de uno de los narradores de La FM, Willy Flores, con actualidad del fútbol internacional.
4: Compañeros de La FM, más deportes, un abrazo, feliz fin de semana. Soy Willy Flores y les traigo la información deportiva. Mucha atención porque le voy a contar cuáles son los clubes colombianos con más dinero recibido por venta de jugadores durante el siglo XXI. Atención, ese es el top número 10 de los clubes colombianos con más dinero recibido por venta de jugadores. En el top número 10 se encuentra el Internacional de Bogotá, que ha recibido un valor de 13.7 millones de euros. Top número 9 para la cantera de Héroes Envigado, con 22.8 millones de euros. Deportes Tolima se queda en la posición número 8 con 24.6 millones de euros. Once Caldas, posición número 7 con 25.4 millones de euros recibidos por venta de jugadores. Posición número 6 para Millonarios con 28.1 millones de euros de venta de jugadores. América de Cali se ubica en la posición número 5, recibiendo un total de 29,8 millones de euros. Deportivo Independiente Medellín se queda en la posición número 4, con 38 millones de euros. Entramos en el top número 3 de clubes colombianos con más dinero recibido por venta de jugadores. Número 3, Junior de Barranquilla, 51,1 millones de euros. Top número 2 es el Deportivo Cali con 68,3 millones de euros. Y el club colombiano con más dinero recibido por venta de jugadores durante el siglo XXI es Atlético Nacional, doblando la cantidad del segundo lugar. Atlético Nacional ha recibido por venta de jugadores en el siglo XXI un total de 146,8 millones de euros, una distancia abismal respecto al Deportivo Cali. Soy Willy Flores con la información deportiva en la FM Más Deportes.

0: Bueno, continuamos aquí en Deportes La FM, 1:40 de la tarde, y hablamos de la Liga Betplay, porque hay que hablar del Bucaramanga, Carlitos, el Bucaramanga.
1: Bucaramanga,
0: sí, hombre, y pues, siempre Jotas Mantilla está ahí al tanto de todo lo que sucede, y démosle paso para hablar de el equipo de la capital de Santander, que tendrá, bueno, y que ha tenido una gran liga, ¿no? ¿Le ha gustado lo del Bucaramanga?
1: Sí, sí, Bucaramanga está, creo que está haciendo un semestre excelente. Los jugadores, vemos a Pons, vemos cómo esos jugadores que en la temporada pasada se quedaron, están realmente subiendo el nivel y, bueno, llevando a Bucaramanga. Y también, pues, tenemos que destacar también lo que está haciendo Novoa, ¿no?
0: Claro,
1: el arquero bogotano está haciendo, sí,
0: pues, figura en el partido contra Junior.
1: Sí, figura con el partido ante Junior, pero bueno, como lo decíamos siempre sobre el arquero Novoa, porque pues él nunca hemos dicho que es mal arquero ni nada, sino que tiene
0: momentos
1: del partido, sí, que la embarra y ya.
0: Exacto.
1: Pero esta vez lo está haciendo muy bien con el Atlético Bucaramanga.
0: Bueno, pues dejemos que sea el gran Jotas Mantilla que nos siga informando de toda la actualidad del equipo Leopardo. Adelante, Jotas.
2: ¿Qué tal, compañeros? Un abrazo grande para todos. Goza de buena salud del equipo Atlético Bucaramanga, que prepara en este largo fin de semana su partido del próximo martes. Este martes, pasado mañana, jugará a las 6:30 de la tarde en el Américo Montanini ante las Águilas Doradas. Bucaramanga tiene 3 partidos en realidad pendientes. Uno ante Águilas Doradas, lo va a jugar el día martes. Otro ante Deportivo Pasto, finalizando el mes de octubre. Y el otro era el que debía disputar este fin de semana ante Independiente Santa Fe, por las razones que ustedes conocen de la imposibilidad de utilizar en este fin de semana el Estadio El Campín. El partido ante Santa Fe se postergó, se jugará en cuestión de 2 semanas. El Bucaramanga tiene varias novedades, 2 ausencias. La de Freddy Nestroza será reemplazado por Omar Albornoz. Lo de Inestrosa tiene que ver con acumulación de tarjetas amarillas. La ausencia de José García, defensor central que fue expulsado ante Junior de Barranquilla, su ausencia será reemplazada por el defensor lateral volante por derecha, que va a jugar como central, Nilson Castrillón. Y otra novedad tiene que ver con el regreso de Christopher Fiermarín, el arquero uruguayo que hizo parte del seleccionado charrúa en la última fecha FIFA, siendo titular en uno de los 3 partidos que disputó Uruguay en la victoria 3-1 ante Corea del Sur. Fue titular Christopher Fiermarín. Se perdió 2 partidos, ante Once Caldas ganó Bucaramanga 3-1 y ante Junior de Barranquilla ganó Bucaramanga 3-1. En los 2 partidos Diego Novoa fue figura, pero el titular es Fiermarín y regresa a la formación titular del equipo que dirige Pablo Peirano. Formaría Bucaramanga el martes con Fiermarín en la portería, los 3 en el fondo, Castrillón, Romaña y José García. Por la derecha, Aldair Gutiérrez. Por izquierda, Omar Albornoz. La presencia en la mitad de la cancha del jugador Félix Charrupí junto a Fabri Castro. Y arriba hay una última duda, pero es duda en realidad nuestra, y es que Luciano Pons, en el recorrido de la semana, estuvo haciendo trabajo diferenciado. Al parecer tiene alguna dificultad, alguna molestia que le impediría estar a tope para el partido ante Águilas. El técnico podría tomar la decisión de preservarlo para el duelo ante América, que será el próximo domingo en el Montanini. Si no es de la partida de Luciano Pons, muy seguramente veremos a John Freddy Salazar como titular junto a Fabián Sambuesa, y de falso punta o falso 9, Emerson Batalla. Emerson Batalla es el goleador del equipo. Tiene un registro de 7 goles y asistencias. Está realmente en un notable nivel. El equipo Leopardo tiene un calendario que incluye Águilas Doradas este martes, el próximo domingo enfrentando al América de Cali, también en el Américo Montanini. Va a enfrentar a Independiente Santa Fe en el Estadio El Campín, tiene que enfrentar a Atlético Nacional en el Estadio Américo Montanini, debe enfrentar a Boyacá Chicó, debe enfrentar al equipo de Jaguares en Montería, debe enfrentar de local a Deportivo Pasto, debe enfrentar de local a Fortaleza. Es un calendario que realmente es pues no cómodo, pero con una buena cantidad de partidos en condición de local, el evitar tanto viaje, tanta escala en aeropuertos, ayuda sobre todo en esta fase de la temporada. Recordamos, Bucaramanga es el único invicto del fútbol colombiano y está en modo remontada en la tabla de la reclasificación, porque su objetivo es estar en las copas del próximo año. Todo lo que tiene que ver con el Bucaramanga para la FM Deportes fin de semana con Jotas Mantilla. Un abrazo grande para todos.

0: quiero tener el optimismo que tiene Jotas en la vida. Quiero ver la vida desde el optimismo de Jotas Mantilla, ¿o no, Rueda?
1: Sí, no, pues imagínese si... Si uno no tiene ese optimismo, entonces ¿qué? Está ilusionado Jotas, hombre.
2: Hay que creer y tiene con qué creer.
1: Está ilusionado Jotas con su Bucaramanga y bueno, ¿por qué no? ¿Por qué no, hombre, soñar? Sí. ¿Por qué no?
0: ¿Por qué no? Bueno, acaba de empezar el partido de la Juve, Cagliari Juventus. Y ya van, pues obviamente 0-0, tiene un minuto de partido. John Hanner Lukumi titular y Jerry Mina titular, Rueda.
1: Sí, capitán Jerry, sí, ¿no? Capitán Jerry Mina en Cagliari, lo vimos ahorita intercambiando el banderín con Bremer, el brasileño capitán de la Juventus. Ahí Jerry Mina, hombre, que ha logrado cosas muy importantes y creo que ha logrado estabilizar mucho su carrera en Cagliari y creo que eso lo necesitaba. Por el otro lado, en la Juventus, pues titular John Hanner Lukumi, que recordemos llegó para esta temporada, y en el banquillo está Cabal, el jugador colombiano también, pero bueno, que es suplente y está ahí en el banquillo. Buen partido, escuchemos lo que sucede en este momento en el estadio del Cagliari ante Juventus 0-0.
3: Fisionómicamente Adrián Rabiot, pero más alto me parece, ¿no? Como vamos a ver, vamos a esperar un poco más. La pelota venía para Bremer. Juega Bremer, el regreso de Conceição. El pase de Conceição, la pelota para Douglas Luiz. Aquí para dominar se aprieta John Lukumi. La apertura del colombiano, Jelic por adentro, vuelve Nico.
1: Bueno, 0-0 en este otra partido, primer minuto. Carlitos, ¿usted qué le ha parecido entonces lo de Jerry Mina, que es un jugador cuestionado en selección, pero vea que en Cagliari encontró como su lugar en el mundo?
2: Ahí está, lo vemos como lo decíamos hace unos segundos, como capitán de ese equipo. Yo pienso que la confianza que le ha dado el técnico a Jerry Mina en este equipo pues ha sido lo más importante. Habíamos visto a un Jerry Mina en otros equipos con mucho más lesiones. O sea, no podría jugar.
1: Irregularidad,
2: no jugaba, lesiones por todos los lados, pero en el Cagliari se ha logrado mantener y le ha logrado dar confianza al técnico, que pues lo ha apostado siempre, porque Jerry en estos partidos que ha jugado con la Serie A pues se ha destacado como ese central que conocimos antes, ¿no? Y también marcando, ¿no? También
1: sí.
2: Ha marcado,
1: hombre,
2: goles
1: de cabeza
2: como siempre. Es un defensa con poder de gol y qué más que se quiere eso, ¿no?
1: Sí, había
2: en su
1: momento en Palmeiras, donde le fue bastante bien, pero luego llegó al Barcelona y pues sabemos sí. Que las cosas no terminaron tan bien. Luego en Everton, digamos que tuvo cierta regularidad, ahí duró un tiempito, pero también con muchas lesiones. Luego la Fiorentina y en Cagliari ya otra vez el hombre pues siento que aquí está de pelo corto, casi que
2: sí.
1: Corte militar.
2: Cambió.
1: Ya no es el Bart Simpson, no, afrocolombiano.
2: Se deja más bajito el corte. Yo creo que le luce más este, ¿no?
1: Sí, sí. Usted sí, es sí. Un experto.
2: O sea, por la altura no le queda bien.
1: Lo que usted diga en ese tema de moda es un referente para mí. Bueno, repasemos lo que ha sido esta jornada de la Serie A italiana. Jornada 6, que ayer tuvo Genoa 2. Fiorentina 1, luego el Inter de Milán, que le ganó 3-0 al Parma, goles de Susic, Kalanoglu, el turco, y Thuram, el francés. Posteriormente a eso, el Napoli le ganó 3-0 ante el Frosinone, con figura un tal, que no sé si conozca, Carlitos, un tal Kevin De Bruyne, jugadorazo. Dos goles, uno de penal y cerró el marcador. Noalán marcó el segundo para el Napoli. El Napoli que tiene un buen equipo. A mí me gusta el Napoli. Tiene ahí a De Bruyne. Tiene
2: que no ha comenzado muy bien en este semestre. Pero
1: sí. Pero
2: si lo que usted dice, tiene un buen equipo con que salir
1: tiene
2: adelante.
1: Tiene en el banquillo a los escoceses, a McTominay y a Gilmore. Entonces, bueno, es un equipo interesante. Y hoy, en esta Serie italiana, el Como empató sin goles ante la Roma. Después, Lecce le ganó 2-1 contra el Bologna. Lazio, que le ganó 3-1 al Monza. Y Sassuolo, que empató a un tanto con el Milan. El Milan hizo gol el francés Rabiot. Mañana, partidos de esta jornada 6 para cerrarla. Atalanta a las 11:30 de la mañana enfrenta al Venecia, y a la 1:45 estará jugando Torino contra Udinese, 1:45 con el señor Duván Zapata, ¿no? Que okay. No ha sido titular, pero esperemos que tenga minutos, sí. Un gran delantero como lo es Duván, ¿no?
2: El goleador, sí señor, ese goleador colombiano que siempre se ha destacado en la Serie A, y pues en este momento sí, yo creo que ya son sus últimos cartuchos
1: en Europa.
2: En Europa para... Yo creo que ya está, ya puede estar de vuelta para Colombia.
1: Vea, el jugador Duván Zapata, ¿no? Que tiene, mira, repasemos la trayectoria rápidamente de él, para, a ver, si 35 años, igual está joven, ¿no?
2: Sí, claro.
1: Digamos, por ejemplo, que es las cosas que uno no ve y no le da mérito. Cuadrado supo mantenerse en Europa muchos años.
2: Cuadrado tiene 36.
1: Imagínese.
2: Sí.
1: Y bueno, y Duván también, pues allá se ha mantenido. Estuvo en Napoli, Udinese, Sampdoria, Atalanta y Torino. Salió del América de Cali, ¿no? Duván Zapata.
2: Sí.
1: Así que bueno. Y rápidamente, antes de irnos a la pausa para ir con las noticias, recordemos cómo va la tabla de posiciones en la Liga Italiana. Inter de Milán es el líder con 16 puntos, segundo Lazio con 16, tercera la Roma con 14, Cagliari con este empate va cuarto, el Milan es quinto con 12 puntos, Juventus sexto con 11 puntos, también va en este partido que está jugando con el empate, y de ahí para abajo séptimo Como, octavo Napoli, noveno Frosinone, décimo Sassuolo, 11 Atalanta, 12 Lecce, 13 Bologna, 14 Torino, 15 Udinese, 16 Parma, 17 Genoa, y en posiciones de descenso Monza, Fiorentina, la tiene complicada Fiorentina, y Venecia. Entonces, bueno, con esto en la Liga Italiana, vamos a la pausa, que ya en la segunda hora hablaremos de más deportes, de fútbol, por supuesto, y del partido de Santa Fe de Copa, que estará enfrentando a Fortaleza a las afueras de Bogotá. Vamos a la pausa y ya regresamos.

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8: Soy Valesca Alvarado. Como lo reveló en exclusiva la FM, el presidente Abelardo de la Esprilla confirmó que impartió directamente la orden de ejecutar un nuevo bombardeo en norte de Santander contra el Frente 33 de las disidencias que delinquen bajo las órdenes de alias Calarcá. El jefe de Estado señaló que como comandante supremo de las Fuerzas Armadas mantuvo comunicación directa con el ministro de Defensa y la cúpula para autorizar dicha operación. Además dijo que en el transcurso del día entregará el balance final de este bombardeo.
9: Soy Mateo Zapata desde Medellín. La administración de Medellín ha caracterizado a más de 680 personas y ha entregado un poco más de 450 ayudas humanitarias en el barrio La Iguaná, una de las zonas más afectadas por las lluvias en esta ciudad.
10: Soy Pepe Morón desde la Sala Internacional. Vladimir Zelensky denunció que Rusia atacó instalaciones energéticas en Kiev y Kharkiv. Esto pese al alto el fuego energético anunciado por el presidente de Estados Unidos, Donald Trump.
11: Soy Carolina Castellanos y el Corinthians de Brasil anunció hoy como nuevo entrenador al exfutbolista neerlandés Clarence Seedorf en medio de una grave crisis de resultados que amenaza con el descenso. Seedorf, de 50 años, va a reemplazar a Fernando Diniz.
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0: Volvemos, seguimos aquí en Deportes La FM, en La FM fin de semana. Ya empezó el partido entre Independiente Santa Fe y Fortaleza en Mosquera, en el Estadio Nuevo de Mosquera, Copa Betplay Di Mayor. Oigamos qué pasa hasta ahora en Mosquera.
1: Venga, movimiento de brazos en el saque de banda. Ítalo, que lo hace y que sale Montaño, el hombre del último juego por liga que marcó gol en la portería de Millonarios. Buscaba Fortaleza, la bola que se pierde, saque de portería para un hombre, Pablo, que retorna a la formación titular, héroe en el Monumental de River, como es Ubín Marasprisa.
2: Sí, señor. No atajaba desde el partido de Copa frente a Unión Magdalena, porque desde que volvió Marmolejo, Marmolejo volvió a ser el titular tanto en Sudamericana como en
0: Santa
2: la Liga.
0: Santa Fe con Asprilla, con Elivelton Palacios, Víctor Moreno, con Iván Escarpeta y con Cristian Mafla, con Kilian Toscano y Daniel Torres, con Alexis Zapata, Luis Palacios, Hugo Rodallega y Nahuel Bustos. Por su parte, Fortaleza con Barlacina, Díaz, Medina, Copete, Montaño, Cabezas, Pico Vivas, Solís, Wilke y Puri Castro. Eso por el lado de Copa Betplay. Ya hablaremos de Liga Betplay. Por ahora hablemos de automovilismo, porque hubo gran premio en Singapur y Germán Mejía Pinto nos tiene toda la información del deporte a motor. Germán, bienvenido a Deportes de la FM.
3: ¿Qué tal, oyentes y compañeros de la FM Más Deportes? Un accidente en la curva número 1 en el marco del Gran Premio de Indonesia en el Mundial de Motociclismo en la Moto 2 dejó por fuera de competencia al representante por Colombia, David Alonso Gómez, quien partía en la tercera posición con opciones de luchar por la victoria. Un mal cálculo de su compañero de equipo, el español Daniel Holgado, quien tocó la llanta trasera de la moto de David Alonso en esa primera curva, produjo una caída en serie donde la más aparatosa y fuerte fue la de Alonso, que salió por encima del manillar de su motocicleta, impactando fuertemente contra el pavimento y atendido inicialmente con camilla. Sin embargo, David Alonso, por sus propios medios, salió de la pista y con la ayuda de un asistente llegó en forma rápida a los pits, esperando regresar a la competencia y aprovechar la bandera roja de cancelación de esa primera vuelta por efecto del accidente. De los pilotos que estuvieron involucrados en la caída, el único que no pudo regresar para tomar la segunda partida fue David Alonso, debido al mal estado en el que quedó su motocicleta, que no pudo ser reparada en el tiempo reglamentario, mientras que su compañero de equipo, Dani Holgado, sí pudo regresar a la carrera y al final estar en el podio en la tercera posición, detrás de sus compatriotas españoles Izan Guevara y Manuel González, quienes están compitiendo por el título de la presente temporada del Mundial de la Moto 2. El comunicado oficial del equipo Aspar no registra declaraciones de David Alonso. Se sabe que está en buen estado, mientras que Daniel Holgado sí presentó excusas al equipo y a David Alonso por el incidente, que al final le permite ascender al puesto de Alonso, el cuarto en la general, con 4 puntos más que David Alonso, quien ahora es quinto en el tablero general del campeonato del Mundial de la Moto 2. Y en la Fórmula 1, después de la victoria el fin de semana anterior, el neerlandés Max Verstappen volvió a hacer una tarea perfecta. Logró la pole para la carrera sprint, también para el Gran Premio, y ganó también las dos competencias, aventajando hoy en el Gran Premio, en el paso por meta, por 7.3 segundos al piloto de Mónaco, Charles Leclerc, de la escudería Ferrari, y por 24 segundos al líder del campeonato, el italiano Andrea Kimi Antonelli, quien aumentó la diferencia a 102 puntos con respecto a su compañero de equipo, el británico George Russell, quien terminó noveno y es segundo en la tabla general del campeonato. La próxima cita del Mundial será en los Estados Unidos, en el Gran Premio de las Américas en Austin, donde matemáticamente Andrea Kimi Antonelli tendrá la primera oportunidad, de acuerdo al resultado, de lograr el título en forma anticipada a 5 válidas del final y convertirse en el piloto más joven en obtenerlo, marca que ahora tiene el alemán Sebastian Vettel. Germán Mejía Pinto en la FM Más Deportes.

0: 2:06. Seguimos aquí en Deportes La FM. Bueno, ¿cómo va la cosa entre Juventus y Cagliari, entre Lucumí y Mina Rueda?
1: Sebastián, 0-0 ese partido. Cuando... ¡Uy!
2: Ah,
1: ¡gol! ¡Gol!
2: Mire, gol,
1: gol del Cagliari. ¡Gol del Cagliari! ¡Gol! Vamos con el sonido.
0: Oigamos.
3: El que la tiene Copete juega no, como carrilero por la derecha.
0: Casi.
4: Apareció Daniel Maldini una vez más para convertir. Cuarto partido consecutivo anotando.
3: Hacia adelante. Eso sí, en la mitad hay tres hombres. Pico como mediocentro, interiores Vivas y Solís. Y si hay un doble punta.
5: Hasta ahora fueron todos goles de tres puntos. Vamos a ver esto. Pero hay que decir más allá del gol que él hace la jugada. Acá la empieza él, la toca. Después va a buscar la descarga de Mendy. Y acá se mete.
0: Bueno, ¿cómo fue el gol, Rueda, del Cagliari?
1: Mire que iba atacando el Cagliari y hay un rebote en la defensa de la Juventus, a lo que el jugador número 70, que ya le confirmo quién es, remata en la distancia y hace el tanto. También estaba por ahí Mendy, que fue importante para pues el gol.
2: El balón le pega a un defensa de la Juventus, ¿no?
1: Sí, y Maldini, Daniel Maldini.
2: Maldini, el hijo de sí. Maldini.
1: Mire, Daniel Maldini, que hace...
2: Muy parecido al tanto. Papá.
1: Sí, se parece bastante. Que ya ha pasado por Atalanta, por Lazio, por el Monza, 25 años, y bueno, autor de tanto, como decía Carlitos, le hace un rebote a la defensa, Mendy asiste a Maldini, que termina haciendo el gol y poniendo a ganar al minuto 21 al Cagliari 1-0 ante la Juventus.
0: Bueno, ahí está entonces, con colombianos como titulares entre Cagliari y Juventus. Fortaleza y Santa Fe empatan 0-0 al minuto 7. Bueno, hablemos de fútbol femenino porque empieza la Copa Libertadores. Ya ayer hablamos de Santa Fe, ahora hablamos del Deportivo Cali con Daniela Duarte, que nos tiene la información de el fútbol femenino y de la Copa Libertadores.
6: Hablamos ayer de Independiente Santa Fe, hoy hablaremos del Deportivo Cali en la Copa Libertadores Femenina. Recordemos que la Libertadores Femenina se juega en un formato totalmente distinto a la masculina. Esta se hará a sede única, que es en Quito, en Ecuador, y se disputará entre octubre y noviembre. Ahí conoceremos el vigente campeón. De hecho, actualmente el campeón es Corinthians, que le ganó la gran final al Deportivo Cali el año pasado, así que ya sabemos que al Cali le va muy bien en este tipo de torneos. Es un equipo que opera a nivel internacional y eso le ha funcionado. Hasta el momento el Cali no ha nombrado ningún refuerzo. Me atrevería a decir que si tiene, tendrá por mucho dos, pero no creo. Yo creo que el profesor John Albert Ortiz es capaz de irse con este equipo a la Libertadores. De hecho, es la base del equipo que fue subcampeón ya el año pasado y que pudo ganarle fácilmente en la final este año en la Liga Femenina a Independiente Santa Fe. Recordemos entonces que el Cali hace parte del grupo D. Después del sorteo de la Conmebol, Colombia 1, que era el campeón de la liga, pues tenía que integrar este equipo, este grupo mejor. En este grupo está Libertad de Paraguay, Nacional de Uruguay y la U de Chile. Va a debutar Cali el próximo viernes 16 de octubre a las 3 de la tarde con Libertad de Paraguay. El siguiente lunes 19 se enfrentará con Nacional de Uruguay y terminará el jueves 22 con la U de Chile. Todos los partidos son a las 3 de la tarde hora de Colombia. Y claramente usted los va a poder vivir a través de todas las plataformas y en el canal RCN, la app del canal RCN, pues vamos a estar reaccionando en vivo a lo que serán estos compromisos. Hasta el momento sabemos que Ingrid Guerra y Estefanía Perlaza no están con el equipo porque están con la Selección Colombia de mayores, con el profesor Angelo Marsiglia, que ayer también se enfrentó a Venezuela en su primer amistoso de esta fecha FIFA. Ganó 1-0 y el gol de Colombia lo anotó precisamente Ingrid Guerra. Estamos ya entonces a la espera de que el próximo 14 regresen las jugadoras que están en territorio venezolano, o seguramente de ahí viajarán inmediatamente a territorio ecuatoriano para concentrarse con el Deportivo Cali. Creo que sabemos que el Cali es un equipo muy fuerte, tiene jugadoras muy buenas Y más allá de las individualidades a nivel grupal, creo que el profesor John Albert Ortiz encontró el punto clave con Melanina Ponsá, con la misma Ingrid Guerra, tiene una buena arquera, ha tenido, digamos, una buena construcción este Cali, así que esperamos que sea tan protagonista como lo fue el año pasado en la Libertadores Femenina. Todo listo entonces ya, todo preparado con los dos equipos colombianos, no se les olvide, el próximo viernes 16 debutará Deportivo Cali, el jueves 15 debuta Independiente Santa Fe, estaremos muy atentos y le haremos seguimiento a estos dos equipos en Libertadores Femenina.
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0: Dos y once de la tarde, seguimos aquí en La FM, fin de semana en Deportes La FM, y ahí estaba entonces el fútbol femenino al que seguramente Sebastián Rueda le va a hacer seguimiento toda esta semana en la Copa Libertadores, ¿no, Rueda?
1: Claro, por supuesto, estaremos muy pendientes del Deportivo Cali y de Santa Fe, por supuesto.
0: Bueno, ahí está usted encargado junto con Daniela Duarte de seguir la Copa Libertadores femenina. Que se puede ver por Win además, ¿no?
1: Sí, hombre, y pues cuando, digamos, tenga alguna duda, iré ante usted a que me asesore. Uno de los de los periodistas más recatados que conozco que cubre el fútbol femenino.
0: Hombre, muchas gracias por sus halagos.
1: Hombre, no, ni más falta.
0: Pero la verdad no me siento un hombre capaz y preparado de hablar de fútbol femenino.
1: No, usted es un apasionado.
0: Me parece que para eso hay personas que se han preparado mejor y hay que darles el espacio. Y hay mujeres además que se han preocupado mucho por el fútbol femenino. ¿Usted cómo le va con el fútbol femenino, Carlitos? Usted que es muy de...
2: Pues sabe que no lo sigo mucho, pero pues ahí estamos. Pues cuando tenemos que dar la información y todo eso, pues estar ahí con las chicas. Me gusta mucho pues los equipos bogotanos, ¿no? He tenido la posibilidad de ir a dos encuentros de tanto de Millonarios como Santa Fe. Me parecen buenos equipos, me gusta.
1: Y una vez en el previo, creo que el semestre pasado, previo a un partido de Millonarios, jugó de Millonarios masculino, jugó Millonarios femenino.
2: Sí.
1: Creo que contra Once Caldas o contra Llaneros, es que no recuerdo, pero una goleada 7-0 quedó ese partido, si me acuerdo.
0: ¿Y el de hombres?
1: No, ni me pregunte.
0: O sea, la alegría se le dieron,
1: claro,
0: a las mujeres.
1: La alegría me la dieron las mujeres.
0: ¿Como a Carlitos?
1: Exacto.
2: Como tiene que ser.
1: Como claro.
2: Tiene que ser.
1: Sí, sí. Claro. Sí,
0: Carlitos,
1: sí, sí.
0: Un el romántico del deporte.
2: Sí. No dijo del gol.
1: Sí, el romántico del gol, dijo, le faltó decir.
0: No, porque Carlitos ha hecho goles, pero no tantos. O bueno.
1: Pero yo diría que son varios. Sí.
0: Ha hecho más que todos acá.
1: Sí, sí, eso
2: yo sí.
1: Sí.
2: Yo creo que soy goleador.
0: ¿Usted se siente un goleador de la vida, del amor, Carlitos?
2: De la vida y del amor.
0: Del amor, de la
2: vida. Hemos celebrado bastantes triunfos.
0: Bueno, me alegra muchísimo. Oigamos qué pasa hasta ahora en Mosquera entre Santa Fe y Fortaleza en la Copa Betplay.
8: No me convence, la verdad, Vicario.
9: Yo veo que este muchacho Wilke lo empuja al otro, lo empujó el defensa. Después Wilke empujó a este, después vino Escarpeta y empujó al mexicano y solamente se la sacan al mexicano.
10: Sí, sí, también llamativo porque a
9: esa no la entendí yo, pues.
10: Claro, o sea, viene lo de Wilke.
9: Aquí viene
10: es
9: el empujón de Moreno. Este es el empujón de Moreno.
10: Claro.
9: Él le empuja a Moreno y después viene Escarpeta y
0: bueno,
9: también lo empuja. Y solamente
0: ahí está la polémica, la amarilla sobre Wilke, el mexicano, entre Fortaleza y Santa Fe. 14 minutos de juego en el estadio de Mosquera por la Copa Betplay Di Mayor. Hacemos una pausa y ya seguimos aquí en Deportes La FM.

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0: 2:18 de la tarde, seguimos en Deportes La FM, aquí en La FM fin de semana. Y bueno, hablemos de Liga Betplay, porque ayer hubo dos partidos, ya hablamos del Junior, ya hablamos de Inter de Bogotá, en un partido rarísimo y atípico para el Junior de Barranquilla, con, pues lo notorio es, obviamente, el desperdicio de Freirusowski debajo del arco. Es increíble lo que votó el polaco para la victoria del Junior, y eso le costó al Junior, yo creo que ya la eliminación o la... restar posibilidades y cada vez más remotas para meterse en la pelea de los ocho, al igual que Inter. Pero en la tarde, pues la sorpresa se dio entre el Deportivo Pereira y el Deportivo Cali Rueda.
1: Y así, qué partido tan malo. O sea, 0-0. Mire, remates al arco, uno de Pereira, dos del Cali. Listo, 0-0. Lo más interesante fue la expulsión de Leiser Chaverra, pero dejemos que sea el gran Juan Camilo Restrepo, el monstruo Restre, que nos dé todo el balance de ese empate sin goles entre Matecañas y Azucareros.
2: Hola Sebas, ¿qué tal? Buenas tardes, un saludo para todos en Colombia en la FM. Los saludamos desde la ciudad de Pereira con la información del Deportivo Pereira, que ayer empató 0-0 ante el cuadro Deportivo Cali en el estadio Santiago de las Atalayas en Yopal, Casanare. Un Deportivo Pereira que ayer tuvo su primera experiencia de la mano de su nuevo técnico, el profesor Alexis Márquez. La verdad, no vimos realmente el cambio, hablo pues en lo personal, realmente un cambio en el Deportivo Pereira, pero pues por lo menos se nota las ganas de trabajar, de querer hacer las cosas diferente de parte del profesor Alexis Márquez. Un Deportivo Pereira pues que le alcanza el punto para por lo menos ser penúltimo en la tabla de posiciones, digamos por lo menos, porque era para estar un poco peor, por llamarlo de alguna manera, ya que el equipo lastimosamente no ha conseguido los resultados que se necesitan, no solamente para estar bien en la tabla de posiciones, sino para lo que va a ser el promedio de el próximo año. Pereira ya con este partido cumple la sanción Sebastián Urrea, recupera a Walmer Pacheco para este, y Jorge Bermúdez todavía tendrá una fecha de sanción, o sea que se pierde el partido contra el Junior, pero podría estar ante el cuadro de el Boyacá Chico. También ayer vimos una muy buena acción por parte de Anderson Plata, se le vio la intención, se le vio algunos movimientos interesantes, lo mismo de Jordi Monroy. En pocas palabras, ayer el Deportivo Pereira, digamos que es un partido digno, por lo menos sacó el arco en cero, y pues espera ir mejorando, ir dando vistos buenos de la mano del técnico del profesor Alexis Márquez. También se espera que el Pereira pueda recuperar a Juber Quiñones para el próximo partido, ya que sintió la ausencia del jugador, que es el más importante sin duda de la plantilla matecaña, pero lastimosamente las lesiones no lo han dejado. Es lo que acaba de pasar entonces el día de ayer entre Pereira 0, Deportivo Cali 0, un Pereira pues que puede dar más, pero pues que lastimosamente las lesiones no acompañan mucho al equipo matecaña en esta situación. Hemos informado entonces para Deportes La FM de la ciudad de Pereira, con mucho gusto, Juan Camilo Restrepo, en Deportes La FM. Un abrazo para todos en Colombia.
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0: Gracias Restre, 0-0 entonces el Deportivo Pereira frente al Deportivo Cali. Oigamos qué pasa hasta ahora en Mosquera.
4: Se pelean el juego aéreo, se ganan rebotes, el pase es inmediato, espacios que no cubre Fortaleza. Y el aprovechamiento de un goleador nato, que ese papayazo no lo perdona. Bien por Rodallega, no lo alcanza a controlar.
0: Es que, Rueda, se me fue la señal un ratico del televisor. ¿Qué pasa en Mosquera hasta ahora? Contémosle a la gente, por
1: pues,
0: favor.
1: Hombre, sí, no diga que se le fue la señal.
5: Se le fue la señal.
0: Me gusta oírlo de voces como ustedes.
1: Yo no tengo problema en reconocer el buen
5: gol. Y es que, y además fue un buen gol de Santa Fe.
1: Fue un buen gol.
0: Ah, hubo gol de Santa Fe.
1: Rodallega, sí.
0: Hizo gol Hugo.
1: Sí, hizo gol Hugo.
0: Al que quieren retirar, al que le dicen el viejito.
1: No, pero no, cuando
0: no, yo sé que ustedes dos no. Yo sé que ustedes dos son muy respetuosos.
1: Yo soy un fanático de Rodallega.
0: Sí, yo sé.
5: Excelente jugador.
1: Oiga, uno de los jugadores del, si no estoy mal, no sé si fue Copete o Montaño, creo que fue Montaño, el número 7, pues va a rechazar, pero le da un toquecito, le dije, tome un.

0: Venga, le dice, ay, ay, no.
1: A ver si usted es capaz de hacer un gol, Hugo.
0: Nomás está ahí Hugo Rodas, llega enfrente mío.
2: Sí, le hizo el pase, o sea, le dijo. Venga, usted hace cuánto no hace un gol, Tommy.
0: Venga, Tommy.
2: Tómelo.
1: Bueno, lo cierto es que es una jugada de Nahuel Bustos, se la da Luis Palacios. Luis Palacios.
2: ¿No se le fue la señal?
1: No, ya estoy viendo la repetición.
2: Ah, ya bueno.
1: Ya estoy viendo la repetición. Luis Palacios tira un pase hacia atrás y, como bien dice Rueda, pues Montaño, en vez de rechazar, lo que hace es que la frena y básicamente se la entrega a Hugo para que de primera marque cruzado al palo derecho de Barlacina, y ya Santa Fe le gana 1-0 a Fortaleza en el minuto 22 de esta definición de la Copa Betplay. Recordemos que de aquí en adelante ya no es ida y vuelta por el tema del terremoto, uh-huh, y por el calendario, sino que es ganador a partido único, ¿no?
3: Sí, a partido único, que bueno, tendremos ahí partidos interesantísimos en esta fase de la Copa Betplay. Tendremos un clásico nacional ante el Medellín en estos cuartos de final, ese será el miércoles, y el jueves, este sí no tiene nada de clásico, pero bueno, Inter ante Llaneros, y uh-huh, otro partido, Barranquilla Fútbol Club, que
1: hombre, ayudó a Barranquilla,
3: ayudó al ridículo de Millonarios.
1: Ah, verdad.
3: Un ridículo gigante.
1: Al Ready.
3: Que después, que fue después del ridículo de Junior.
2: De Junior, sí, se señor. Eliminado, se le iba a decir.
1: Su filial. Sí, Barranquilla se cargó a Junior y a Millonarios, ¿no?
2: Sí.
3: Sí. No, yo creo que contra.
2: Y ahora se quiere cargar al América, que es con el que le toca.
3: Sí, con cargar con Ere, ¿no?
2: Sí.
3: Sí.
1: También.
3: También, también sin Ere. Y bueno, Barranquilla-América, están buenos estos partidos. Un equipo como que, no sé, está un poquito infravalorado, pero me parece interesante. Es Llaneros, el técnico me parece.
1: Es un equipo serio, ¿sabes?
3: Sí,
1: José Luis, bien trabajado.
3: José Luis García es un buen técnico. Acuérdese usted que le estaba yendo bien en Águilas, pero no sé, como que en un momento no pusieron de jugador a Salazar y al otro día, no creo que pues es coincidencia, pero al otro día salió.
2: Qué raro eso, ¿no?
3: Sí, no pusieron a Salazar de jugador, de titular.
1: A Tommy
3: Salazar, y al otro día salió del equipo y estaba haciendo las cosas bien. Ese técnico es interesante.
1: Sí, ese equipo está bien trabajado.
3: Sí, y
1: mire que usted América,
3: ¿usted puede ir a jugar a Mantilla y al Choclo Ramírez? No, hermano, es un muy buen técnico profesional.
1: A América,
3: claro,
1: le costó
2: eso
1: ganar
2: ya
1: allá.
2: Es medio equipo.
3: Sí.
1: A América le costó ganar allá. Llaneros perdió allá.
3: Sí.
1: No es fácil ir a jugar allá a Villavicencio contra Llaneros, no, Nacional, perdón. Nacional le ganó a Llaneros allá. No es fácil ir allá a jugar en Villavicencio. Es un equipo bien serio y bien
3: amado. Con su ídolo, el Choclo Ramírez.
1: Ah, sí, el ídolo de su amigo, el que está ahí al lado. Sí, Carlitos, que ya le tocó coger ese póster, descolgarlo y usarlo como de mantel, ¿no?
3: Sí. Carlitos ha tenido.
1: Carlitos vio al Choclo Ramírez y dijo, llegó a Millonarios y dijo, uy, no, me voy ya.
2: A la
1: impresión de La Calera, que se llama Imprimimos tus.
2: Plotter La Loma.
1: Plotter La Loma. Y fue allá y ploteó y pidió un pliego de una foto del Choclo Ramírez. La puso en la sala de la casa. Le duró
2: Harry
1: dos días.
2: Plotter se llama.
1: Harry Plotter, sí.
3: Sí.
1: Harry Plotter es el que queda aquí en la 45.
3: Claro, el de cerca de la Javeriana.
1: Sí.
3: Sí, no, hombre.
1: Que queda al lado de la panadería Peter Pan.
3: Claro, por supuesto.
1: Uh-huh. Bueno, 1-0 le gana Santa Fe a Fortaleza. Hacemos una pausa aquí en Deportes La FM y ya venimos para hablar del partido de esta noche, América-Medellín, y también hablar, bueno, de Tolima, que también juega ahora en la tarde. De Chico Cúcuta, Rueda, que es un enamorado del Cúcuta Deportivo.
3: Por supuesto.
1: Nos va a contar la actualidad del equipo de Quiesa. Una pausa, claro, y ya seguimos.
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0: 2:31 de la tarde, seguimos en Deportes La FM. Ya vamos terminando nuestro espacio porque a las 3 viene La FM fin de semana y en la noche tendremos América Medellín. Digamos rápidamente qué pasa en Mosquera. Santa Fe le gana 1-0 a Fortaleza en la Copa Betplay de
1: Mayo. Todo el tiempo le recibe, se junta, se asocia, lo encuentran, ya les marcó gol. Es una cuestión de calidad, la categoría de Rovallega es superior a lo de los tres, aunque ellos sean más, y por eso se impone el capitán de Santa Fe.
2: Caberita, lo que va, Solís que recibe, la bola de Fortaleza, se acercan a la portería de Weimar Asprilla. Arquero de Independiente Santa Fe.
0: Muy bien, 1-0 con gol de Hugo Rodallega. Santa Fe por ahora se está clasificando a la siguiente fase de la Copa Betplay Di Mayor. Bueno, Rueda, Carlitos, esta noche hay un partidazo.
3: Sí, señor.
0: El Pascual Guerrero abierto en su totalidad para recibir a la gente. Así que, bueno, nos alistamos y acá preparamos la previa de este América Medellín, Rueda.
3: Sí, América Medellín, 8:15 de la noche en el estadio Pascual Guerrero, un América que me parece es el equipo más sólido en esta liga. Ha encontrado a David González un equipo interesante que ha ido armando con mucho trabajo. Jugadores interesantes como Guzmán, Tomás Ángel, Jan Fernández, el arquero, para el que ha sido importante. Bueno, un buen equipo, se le ha visto el trabajo, pero dejemos que sea el gran Quique Barona que nos cuente con qué se viene el América esta noche para recibir a Independiente Medellín. Adelante, Quique.
4: Hola Sebastián, ¿qué tal? Muy buenas tardes, saludo cordial para usted y para todos los oyentes a esta hora en la FM. Hoy, con gran expectativa, el compromiso entre América de Cali y el equipo Independiente Medellín. Para este compromiso, la expectativa primero porque se espera que la hinchada de América reaccione y que colme el estadio San Fernandino. Se abrió prácticamente todo el estadio. La tribuna de Occidental no está abierta en totalidad, pero se espera por lo menos 20.000 personas en el estadio. A mitad de semana habían 6.000 personas que habían adquirido la boletería. Al día de hoy se espera que ya con los abonados y obviamente el tema de los que han comprado en los otros días, pues se pueda tener muy buena presencia de público. Además, primero porque América es líder del fútbol colombiano y segundo porque esperan y aspiran la gente del equipo América de Cali tener la posibilidad de sumar 3 puntos ante el Medellín y básicamente hacer ya el número mágico de 30 puntos para estar ratificado en el grupo de los 8. Entonces es lo que se espera precisamente para el día de hoy. En ese sentido, América de Cali tendría la novedad, la presencia de Rafael Carrascal, quien ya pagó una fecha de sanción y por lo tanto va a ser inicialista. De ahí en adelante, el caso de John Murillo debe pagar fecha de sanción, venía siendo inicialista, seguramente puede ser Tilman Palacios quien esté ahí o Edson Tortolero como un extremo. Eso es lo que se espera para el juego del día de hoy. En consecuencia, la más probable formación de América de Cali sería con Jan Fernández en la portería. Tendría la presencia de Mateo Castillo como lateral del sector derecho, Dani Rosero con Cristian Tobar y el jugador Marcos Mina. Ha venido alternando los laterales cada partido y seguramente para esta oportunidad será Marcos Mina quien esté ahí en esa posición. Delante de ellos, lo que decíamos ahora, Rafael Carrascal con el jugador Josén Escobar, tendría la presencia de Luis Quiñones, Jason el Peinadito Guzmán, Tortolero o Tilman Palacios y en punta el jugador Tomás Ángel, aunque no nos sorprendería si el caso de Daniel el Travieso Valencia tenga la posibilidad de ser inicialista. Es el que menos minutos ha recibido, pero cuando ha ingresado ha marcado goles y le ha dado puntos al América de Cali. Esa es la expectativa entonces para el juego del día de hoy, transmisión que tendremos aquí a través de la FM. Información presentada por Quique Barón Arango.
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0: Muy bien, ahí estaba entonces el informe de Quique Barona Rueda.
3: Sí, hombre, Tortolero que le gusta mucho a Carlitos, ¿no? Ese jugador le priva.
6: Sí.
3: Mencionaba ahí Quique.
6: Se mueve muy bien.
3: Y cuando Quique nombra a Daniel el Travieso, me parece sí. una locura también.
6: Suena muy bien.
3: Yo siempre raro. Espero los informes de Quique del América, solo para que llegue a Daniel el Travieso.
0: O el Papita Leis, o el Peinadito Guzmán.
3: Exacto, sí.
6: Exacto. Oiga, muchachos, bueno, hablemos un poco del historial que tiene este compromiso de América versus Medellín y América jugando como local, ¿no? Como va a ser el partido esta noche. Se ha jugado un total de 29 partidos como América de local, como lo estamos diciendo. América le ganó 17 partidos, empataron 3 partidos y Medellín ganó 9 partidos. Entonces así está el porcentaje de este partido que siempre ha salido muy bien y que por ahora el América de Cali es el más ganador, pues diciendo, jugándolo en el Pascual Guerrero.
3: Sí, así es. Oiga, Carlitos, y el Medellín, entonces, Johnny Gutiérrez, ¿no?
6: Sí, señor, ahí está Johnny Gutiérrez, la fuerza paisa, pues hablando de lo que va a ser este partido del Medellín y recordando que Amaranto Pereda nos acompañó esta semana en la FM Más Fútbol y también pues habló de lo que va a ser este partido, pues ya enfrentándose al mejor equipo de este semestre, como lo es el América de Cali, que continúa como líder. Johnny Gutiérrez, pues con todo el informe de cómo va a jugar Medellín esta noche frente al América de Cali.
7: Un saludo, como siempre, muy buenas tardes a todos nuestros oyentes de la FM, un abrazo cordial. Bueno, hoy Deportivo Independiente Medellín, con muchas ausencias en lo que va a ser el compromiso de hoy frente al América de Cali. La ausencia de Agustín Martegani se resiente hoy el equipo, sin lugar a dudas, con la no presencia de este volante. Entendiendo que está en departamento médico Juan Fernando Quintero, que todavía está en su segunda semana, ya empieza la tercera semana de recuperación. No deja de ser una ausencia notable para el esquema que normalmente utiliza el técnico Luis Amaranto Perea. Y si nos vamos a lo que ha sido lo más reciente en cuanto a la campaña Independiente Medellín, pues acumula 3 partidos sin ganar, con 2 derrotas. La derrota frente a Independiente Santa Fe, lo más reciente. Además, el empate con Millonarios y la derrota con el Junior de Barranquilla. Deja en déficit al equipo de Amaranto, que hoy con 20 puntos se mantiene en el grupo de los 8, en la séptima casilla, pero que ve con peligro cómo se van acercando equipos como Once Caldas de Manizales, Águilas Doradas y hasta el mismo Cúcuta Deportivo y Llaneros. Por eso hay algo de inquietud, hay algo de incertidumbre en la hinchada del Poderoso de la Montaña, hay también preocupación en lo que respecta al rendimiento individual de algunos jugadores y en zonas específicas como la zona defensiva. No ha podido establecer Luis Amaranto Perea una pareja de centrales que se alcance a consolidar y que le dé garantías al equipo. Ha probado con Joaquín Varela, con Kevin Mantilla, con Alfonso Simarra, con Luis Fernando Escorcia, pero sigue dando ventajas. Esta semana le preguntábamos justamente a Amaranto Perea en la FM, el día viernes, sobre por qué todavía le cuesta tanto en defensa y está muy cercano a lo que el equipo tiene como propuesta. Medellín es un equipo que ataca demasiado, que le gusta tener un bloque alto, y pues cada vez que llega en contrapié, cada vez que los toman en contrapié, pues lamentablemente los movimientos no son los mejores y por eso le han costado los compromisos, como sucedió frente a Independiente Santa Fe, por ejemplo, en la última jornada. Para resumir, en lo que tiene Independiente Medellín, hoy tienen convocatoria a Eder Chaus, a Salvador Ichazo, a Jayen Palacios, a Alfonso Simarra, a Sneider Mena, a Fran Fabra, Kevin Mantilla, a Luis Fernando Escorcia, Joaquín Varela, Didier Moreno, Baldomero Perlaza, Diego Fernando Moreno, Jalan Loboa, Daniel Cataño, John Edwin Montaño, Nivaldo Erazo, Keiner Klinger, Johnny González, Enzo La Rosa, que es la gran novedad, y Carlos Lucumí. Novedad importante lo de Enzo La Rosa, que es algo particular. Enzo La Rosa iba de salida de Independiente Medellín, no lo iban a tener en cuenta, no lo pudieron ubicar y pues se quedó, para ser sinceros, por descarte, porque no pudieron ubicarlo en otro equipo. De hecho, no ha sumado minutos. Hoy aparece como una alternativa. No sé si vaya a tener minutos Enzo La Rosa, el atacante uruguayo, que por rendimiento también hay que decirlo, todavía no marca diferencia en Independiente Medellín. Medellín, aparte del compromiso hoy frente al América, luego tiene el clásico frente a Atlético Nacional en mitad de semana por la Copa Betplay. Luego el compromiso frente al Once Caldas de Manizales en condición de local y vuelve a tener clásico ya por la Liga. Un calendario bien complicado para el equipo de Luis Amaranto Perea. ¿Hoy qué podría tener Deportivo Independiente Medellín? Pues el guardameta Eder Chaus, lateral derecho Jayen Palacio, Alfonso Simarra,
8: acompañando a Luis Fernando Escorcia, lateral izquierdo Fran Fabra, que reaparece, el medio campo con Didier Moreno, Baldomero Perlaza, más adelante Daniel Cataño, que creo va a ser inicialista como volante central, John Edwin Montaño, Johnny González y Carlos Lucumí es el posible once inicialista que podría utilizar hoy Luis Amaranto Perea para enfrentar al América de Cali. Con Afugias, el poderoso de la montaña, con la necesidad de sumar de a tres y por lo menos de no perder en condición de visitante frente a un rival como el América, con ausencias notables, es el panorama que hoy tiene el equipo de Luis Amaranto Perea. Un abrazo cordial, con mucho gusto desde la capital de la montaña en esta información de la FM. Un abrazo cordial.
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9: Y 42 de la tarde, vamos al estadio de Mosquera, donde ya empata Fortaleza.
0: Se pudrió todo, sí.
9: Y empató Fortaleza, Sebastián.
0: Sí, pero a ver, yo entiendo la molestia de los jugadores de Santa Fe, pero los jugadores de Santa Fe no pueden dejar de competir porque hay un jugador tirado en la mitad de la cancha. Bustos se tira en la mitad de la cancha, Hugo Rodallega pedía que pararan el juego, Fortaleza obviamente no iba a parar el juego porque pues eso no va a pasar. Es que ya les pasó, le pasó con Emerson Rivaldo Santa Fe en contra Vasco, y Fortaleza empieza a construir la jugada, levantar el centro, cabeceazo de Wilke y termina marcando el empate.
9: Bueno, empate, y sí, se iban subiendo, se iba subiendo
6: los humos
9: en el partido, pero bueno, esto entonces en cuanto a la Copa Betplay. Sigamos hablando de la liga y recordemos los partidos que hay para hoy. Jaguares de Córdoba enfrenta a Deportes Tolima a las 4:05 de la tarde. Boyacá Chico se mide ante el Cúcuta Deportivo, el Cúcuta que bueno, ya con Jaime Peralta renovado, fue figura en ese partido, en esa goleada ante el Pereira, que el Cúcuta le pasó por encima al conjunto matecaña. Y bueno, imagínese usted, el profesor Chiesa tiene mucho oficio para tener jugando a Peralta y a Gustavo Torres juntos. No, mejor dicho, eso es, hay que tener usted madera para tener a los dos jugadores adelante, pero bueno, esperemos a ver si el Cúcuta sigue por esa senda ganadora en su visita hoy al Chico Fútbol Club. El partido que reseñábamos, América ante Independiente Medellín a las 8:15, y recordemos que pues esa será la fecha de este fin de semana. Ya los partidos que se jugarán el martes serán por fechas aplazadas. En cuanto al Bucaramanga Águilas Doradas, 6:03 de la tarde será por la fecha 7, y por la fecha 13 Millonarios recibe a Once Caldas en el Campín, a espera de cómo seguirá esta cancha del estadio Campín, que pues por eso tiene en este momento jugando a Santa Fe en Mosquera. Y Carlitos, ¿cómo van la tabla de posiciones de esta liga hasta el momento?
6: Bueno, Sebastián, pues como lo decíamos hace unos momentos, en el primer lugar está el América de Cali, con 27 puntos, seguido también del Deportivo Cali, que cuenta con 25 unidades. De terceras está el Atlético Nacional con 23 puntos también. Bucaramanga de J. Mantilla está en la posición número cuarto con 23 puntos también. Con 22 puntos va Millonarios en el quinto lugar, Santa Fe en el sexto también con 22 puntos, Medellín en el séptimo con 20, octavo Tolima con 20, y hasta ahí los 8 clasificados. En el puesto noveno está Once Caldas con 16 puntos, Águilas Doradas con 15 puntos, Cúcuta Deportivo con 15 puntos, Llaneros en el puesto 12 con 14 puntos, en el puesto 12 más 1 Internacional con 14, Boyacá Chico en el puesto 14 con 12, Alianza con 12 puntos en el 15 lugar, 16 Fortaleza con 11, Junior 17 con 10, Pasto 18 con 9, Pereira 19 con 9, y en el último lugar el equipo de Jaguares con 7 puntos en el puesto número 20.
0: Bueno, ahí está entonces la tabla de posiciones. Bueno, lo peor que le pudo haber pasado a Santa Fe, le hacen gol y encima pierde a Nahuel Bustos.
6: Sí.
0: Ingresa Franco Fagundes, ¿no?
3: Sí, Franco Fagundes, el Coco Fagundes que ingresó. Y esperemos cómo sigue el partido, que ya está por finalizar su primera parte, lleno total de los hinchas
6: ataca
3: de
6: Santa Fe.
3: Ataca Fortaleza. No pasó nada. Los hinchas de Santa Fe, que bueno, hicieron un buen plan.
0: Se emocionan, ¿no? Ustedes.
3: Se va uno allá a dar una vuelta.
6: De las 2 de la tarde.
3: Almuerza, come merengón.
6: Está haciendo solecito.
3: Claro.
6: Y va a ver ganar su equipo del alma.
3: Sí,
0: está bueno el clima en Mosquera, ¿no? Y está bonito el estadio, ¿sabes?
6: Sí, eso les iba a hacer esa pregunta. ¿Cómo ven la grama de este estadio? Pues a mí me parece que...
0: Yo creo que la grama puede mejorar.
3: Puede mejorar, pero las tribunas están
0: chéveres. Pero la tribuna, los bancos, los alrededores... A mí me parece que les quedó muy bonito para lo que es Mosquera, o sea, para la capacidad de Mosquera y para... Porque no tiene fútbol profesional realmente Mosquera. O sea, me parece que quedó muy bonito.
3: Bueno, Real Cundinamarca,
0: los palcos.
3: Real Cundinamarca está jugando ahí, ¿no?
0: Sí, es verdad, Real Cundinamarca está jugando, pero no sé si todos los partidos, ¿sí?
3: Sí.
0: ¿Sí?
6: Cuando es local.
3: Sí, ese fue. Sí, ahí llegó. Ay, Carlitos, siendo Carlitos.
0: ¿No? Ay, Carlitos.
3: Tienes como. Está rodeado por la avenida, esa creo que es la de la.
6: La de.
3: ¿La 80 o la 13?
6: No, esa es la.
0: No, esa es la que lo saca uno a Mondoñedo.
6: Eso.
0: Que no sé cómo se llama.
3: Y entonces tiene
6: sí, esa es la vía Mondoñedo.
3: Tiene esas avenidas ahí alrededor y bueno, tiene su tribuna bien jalada ahí en Occidental.
0: Sí, bueno, descontrolado completamente Santa Fe por el gol que le hacen, están peleando con el árbitro. Pero no puede ser que Huasco los elimine de esa manera y hoy Fortaleza les haga un gol igualito.
6: Sí,
0: de verdad.
6: Bueno, pero tenemos que decir que el gol de Fortaleza fue muy bueno, ¿no?
0: Un golazo de Wilke.
6: Un golazo.
0: Claro, pero más allá de todo es que, yo sé que Hugo está muy molesto, pero no puede ser que nadie haga una falta, que nadie pegue una patada, jale una camiseta para cortar el juego.
3: Sí, es verdad.
0: Pero bueno. 2:48 de la tarde, Rueda. ¿Cómo va el tema en el fútbol italiano?
3: Bueno, el fútbol italiano, repasamos la Serie A.
6: Va a comenzar el segundo tiempo, ¿no?
3: En este momento va a comenzar el segundo tiempo de este compromiso, que recordemos tiene a dos colombianos, uno en la Juve, que es Lucumí, bueno, realmente dos, uno en el banco, que es Cabal, y Lucumí en la cancha, y Jerry Mina en Cagliari. 1-0 continúa este compromiso. Recordemos que el gol lo hizo Maldini, Daniele Maldini,
6: el hijo de
3: Paolo Maldini. Y,
6: el hijo ese del señor Maldini.
3: El hijo del señor Maldini. Y bueno, recordemos rápidamente que hoy habrá más partidos en Italia. Mañana Atalanta Venecia a las 11:30 de la mañana y a la 1:45 Torino de Duván Zapata enfrentará a Udinese, que en Udinese también hay otro colombiano, ¿no? Arizala, pero está lesionado. Entonces ese será el compromiso o los partidos de mañana en esta Serie italiana, que tiene como líder a Inter de Milán con 16 puntos.
6: En el primer tiempo hay una jugada donde el delantero de la Juve, no me acuerdo cuál fue, viene la Juve a atacar, hacen un buen quite los defensas de Cagliari y Jerry Mina le celebra al delantero y el otro lo fue empujando.
3: Sí.
6: Se fue a tierra.
3: Ahora sí, ¿o qué? ¿A Colomuani?
6: Sí.
3: De pronto fue a Colomuani.
6: No le gustó mucho que festejara el colombiano.
3: Ah, Jerry. Sí, Jerry, ¿qué? Jerry, que Messi lo dejó de seguir después de lo de la Copa América de 2021. Sí. No lo querían los argentinos cuando pasó todo lo del...
0: Y en el Barcelona no lo quisieron mucho tampoco, ¿no?
3: Tampoco, ¿no?
0: Sí, me parece que no.
3: Que no hay...
0: El bailecito no les gustó mucho.
3: Sí, es que eso es muy de acá, ¿no? A veces es la de otros que dicen, sí, mijo, baile, pero juegue también.
0: Exacto.
3: Es que, sí, esto no es Colombia, bueno. Tiene talento,
0: Exacto.
3: Hay que jugar.
0: Bueno, y también Racing de Santander 1, Valencia 1, ¿no?
3: Sí.
0: Están a mitad de tiempo en el fútbol español. Y a ver, estaba viendo el fútbol argentino cómo va la cosa, porque River estaba jugando ayer y hoy juega Racing a las 5:15 contra Belgrano.
3: Sí.
0: E Independiente a las 7:30 contra Talleres. Y Rosario Central a las 3:00 p.m, o sea, en 9 minutos, contra Independiente de Rivadavia.
3: Y también hay fútbol brasileño, Brasileirao.
0: Hombre, sí. En este momento lo invito para disfrutar en contados instantes Palmeiras-Corinthians.
3: Ah, no, imperdible. Corinthians que tendrá a Seedorf de técnico.
0: Claro. Sí, ¿no? Sacaron a Fernando Diniz el viernes, sí. Y hoy anunciaron a Clarence Seedorf. Lleva 6 años sin dirigir Clarence Seedorf y será el técnico de Corinthians, aunque hoy va a dirigir William Batista.
3: Sí.
0: Y Palmeiras, pues obviamente tendrá a John Arias, así que los invito para que se conecten a través de la pantalla ahorita, de Win Sports.
3: Ahorita en este momento, entretiempo de Atlético Mineiro 0, Santos 0. Y está en cancha el señor Kevin Castaño.
0: Muy bien, 0-0 el equipo de Domínguez, ¿no?
3: Está jugando, ¿sabe qué está jugando? Pues no lo estoy viendo la formación. Eventualmente eso puede cambiar, seguramente puede estar más retrasado en el campo. Pero en el esquema inicial del 4-2-3-1 lo pusieron como 10. De pronto baja y hace la función y lo toma
0: en realidad,
3: interiores, ¿no? Alan
0: sí,
3: Franco y Alexander.
0: En realidad es interior porque juega Alexander de cabeza de área, Alan Franco y Castaño y él, como
3: sí,
0: interiores.
3: Sí, lo pusieron aquí en esta formación como un 4-2-1, pero pues es...
0: Y enfrente ahí. El Santos, que a mitad de semana le empató 2-2 a Flamengo.
3: Sí.
0: Con gran participación de Neymar Jr.
3: Hace poco, es que ahorita que usted habló de la salida de Nice y que estamos viendo que ahí está el técnico que tanto le gusta a Carlitos y bueno, a mí, a usted casi no tanto, que es Cuca, el entrenador de, de Santos, estaba viendo una demencia, los técnicos brasileños que han dirigido los equipos más importantes y era una demencia, no sé si era Diniz no era. Había uno que solo no había dirigido a los equipos de Porto Alegre. De resto, ha dirigido a todos los brasileños. O sea,
0: esa teoría... ¿Sería Dorival?
3: Creo que Dorival, sí. Esa teoría de que los técnicos brasileños como que cambian... como que son los mismos siempre, cada vez más real.
0: Ah, no, eso sí no lo dude. Son los mismos siempre.
3: Sí,
0: no hay novedad.
3: Es que estoy tratando de buscar si encuentro, pero como que no la encuentro.
0: Es que creo que el viernes lo hicimos en la FM Más Fútbol y...
3: Mire.
0: Creo que solo 3 equipos no han cambiado de técnico.
3: Mire, esto es una locura.
0: Entre esos Palmeiras.
3: A Luxemburgo.
0: Sí.
3: A Vanderlei Luxemburgo y a Cuca. Solo le faltan 2 equipos para haber dirigido a todos los grandes. Bueno, a Luxemburgo 3. Es Sao Paulo, Botafogo e Inter de Porto Alegre. Y mire, por ejemplo, tiene un entrenador como... Osvaldo de Oliveira, que ha dirigido a todos los grandes menos a los de Porto Alegre. Tiene también a Cuca, que ha dirigido a todos los grandes menos a Inter de Porto Alegre y a Vasco da Gama. Pero de resto ha estado en Palmeiras, Corinthians, Sao Paulo, Santos, Flamengo, Fluminense. Es una locura, o sea, es una demencia. Y así
0: sí,
3: todos.
0: Un carrusel.
3: Tite, Mano Meneses, Dorival Junior, Diniz, mejor dicho, casi todos han pasado por todos los equipos.
0: Es verdad, es verdad.
3: Sí.
0: Yo le iba a preguntar a Carlitos que finalmente si le dijo que no al cargo que le habían ofrecido en Santos.
3: Ah, sí, dijo que no.
6: No.
0: No, sí, claro. No, sí. Analista de Cuca, ¿no?
3: Sí. Claro, analista de Cuca para ayudar al técnico, está el cuerpo técnico del...
6: Sí. Me gustaría, pero no. Me queda muy lejos.
3: Está sobrecalificado, le dijeron.
0: Está sobrecalificado. Nos vamos, que estén muy bien. Esto es Deportes, la FM. Que estén muy bien, chao.

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7: Soy Elibardo León desde Cúcuta. Las comunidades campesinas en la zona del Catatumbo están a la espera de conocer los resultados de la operación militar que se adelantó en las últimas horas contra campamentos de las disidencias de las FARC en zona rural de Tibú.
8: Soy Diana Villegas en el Cauca. En el municipio de Toribío, disidencias de las FARC del Frente de Agoberto Ramos atacaron con drones y ráfagas de fusil la base militar ubicada en el Cerro Berlín. Ataque que fue contrarrestado por las tropas de la División 29 del Ejército, desatando un enfrentamiento en la zona. La alteración de orden público tendría confinadas a las comunidades de al menos 5 veredas.
9: Soy Pepe Morón desde la Sala Internacional. El huracán Simon o Simón, de categoría 4, avanza lentamente frente a las costas de México, con vientos de 230 kilómetros por hora y olas de hasta 9 metros. Aunque podría no tocar tierra, las autoridades advierten en lluvias extraordinarias y fuertes vientos en la zona costera.
10: Soy Carolina Castellanos, y Nairo Quintana vivió en Cartagena una despedida a la altura de su trayectoria en el ciclismo de alto rendimiento. El pedalista colombiano compartió su última rodada Quesada como ciclista profesional en el Gran Fondo con personalidades como Egan Bernal, Chris Froome, Alberto Contador y hasta Rigoberto Urán.
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11: Iniciamos la FM Fin de Semana, domingo de puente. Y acá estamos para entregarles noticias. 4 horas vamos a tener de historias. Y eso es mucho, mucho que decir, mucha información.
12: Hay mucho país por recorrer.
11: Exactamente. Eso. Y el mundo, ¿no, Jonathan?
12: Y el mundo también, claro.
11: También mucho de música, mucho de deportes, mucho de festivales, de planes. Sí. Hoy tenemos mucho, mucho por contarles. Y lo podemos hacer a través de www.lafm.com.co y a través de...
12: A través de nuestra aplicación de RCN Radio, ya usted sabe que la puede descargar ahí desde su teléfono, si todavía no la tiene, nos puede llevar ahí en su bolsillo, y ahí también puede llevar la señal en vivo de todas las emisoras de RCN Radio. También están los podcasts, por supuesto, está por ahí Corazón Partido, está Don Cultura de la Mancha, está Conectados, también está Zona Gamer, también por supuesto. Ahí hay un montón de contenido para que usted aproveche. Y estamos nosotros en Historias FM, ahí hay una sección, Historias FM, y ahí está todo lo que usted escucha aquí en la FM Fin de Semana. Se lo vamos ahí cargando muy juiciosamente para que usted pueda volver a repetir esa recomendación de salud, conocer de nuevo ese emprendimiento o escuchar esa historia loca que siempre nos trae, por ejemplo, Ritoquieta Pimentel, y la quiere compartir a través de redes sociales, lo puede hacer desde la aplicación. Ahí está todo.
11: Óigame, Jonathan, ¿y qué tal si iniciamos? Primero, pues, saludando a esos oyentes que están a esta hora viajando por todo Colombia,
12: rico,
11: que van en
12: ¿no?
11: su carro, ¿no?
12: Sabroso.
11: En cualquiera de las frecuencias. Pero es que está haciendo día como para
12: Papaseo,
11: eso, ¿no?
12: Está haciendo día.
11: Está haciendo día chévere. Entonces, ¿qué tal si les invitamos a que escuchen precisamente una historia que a los dos nos apasiona, o al menos el tema?
12: Es cierto.
11: El Señor de los Anillos.
12: Uy, empezamos pero duro.
11: Sí, exactamente.
12: Empezamos bueno.
11: Usted fue el que me enseñó un poco de eso. Bueno, yo la película la vi, pero ahora estoy más emocionada. En días pasados hablábamos del nuevo elenco, ¿no?
12: Sí.
11: Y me quedé, y yo dije, ¿pero dónde salió? ¿Dónde salió todo eso? Tolkien, el escritor. Es un personaje tan maravilloso, tan fascinante,
12: sí,
11: que además de los que escribía con lápiz y papel, ¿no?
12: También.
11: O sea, lápiz y papel, claro, pero además hace muchos años.
12: En memoria.
11: Cranearse esa historia, yo creo que es de lo más lindo que ha pasado. Esos personajes maravillosos, esos que nos pusieron a soñar y nos van a poner a soñar, sobre todo por el elenco, ¿no? Porque además, ¡qué bien escogido! ¡Qué bien escogido ese elenco, ¿no? Un Dios. Bueno, ahora les contamos, le hacemos un recorderis. Pero hablemos de dónde salió la historia del Señor de los Anillos, Jonathan. Importante. Y a Ritoquieta Pimentel se fue a averiguar quién era Tolkien, este personaje disruptivo para su época.
12: Exacto, sí,
11: y que se enfrentó a muchas cosas y precisamente creó esto. Acá está Rito.
13: Les voy a hablar de un personaje, de Tolkien, el hombre que no solo inventó un mundo fantástico, también lo dibujó. Antes de que Hollywood nos mostrara los espectaculares paisajes del Señor de los Anillos, las aldeas de los hobbits y los temibles dragones, hubo un hombre que ya había visto todo aquello en su imaginación. Y lo más sorprendente es que no se conformó con escribirlo, también lo dibujó con sus propias manos. Se llama John Ronald Reuel Tolkien, más conocido como J.R.R. Tolkien, el escritor británico que creó El Hobbit y El Señor de los Anillos, dos de las obras más importantes de la literatura fantástica. Pero lo que muchos desconocen es que Tolkien también tenía una extraordinaria habilidad para el dibujo, la pintura y el diseño. Con lápices, acuarelas y tinta, dio vida a los paisajes, criaturas y lugares que habitaban sus historias. Y no hablamos de simples garabatos hechos mientras conversaba por teléfono, no señor. Tolkien diseñó mapas, montañas, bosques, castillos, dragones y hasta alfabetos completos para los pueblos imaginarios de la Tierra Media. Entre sus ilustraciones más famosas se encuentran Smaug, el temible dragón del Hobbit, descansando sobre una montaña de oro y joyas. También dibujó la tranquila aldea de Hobbiton, donde vivía Bilbo Bolsón, y el maravilloso valle de Rivendell, hogar de estos elfos. Lo curioso es que muchos de estos dibujos fueron realizados mientras Tolkien estaba escribiendo sus historias. Es decir, el escritor no solamente inventaba los personajes, también necesitaba saber dónde vivían, cómo eran sus casas y qué camino recorrían. Era como tener una agencia de viajes de un país que no existía. Y aquí viene una de las anécdotas más fascinantes. Tolkien creó una página que simulaba pertenecer a un antiguo libro encontrado en las minas de Moria. Para darles apariencia de manuscritos deteriorados, llegó a quemar cuidadosamente los bordes del papel y utilizar manchas de pintura para imitar sangre. Todo un maestro de los efectos especiales antes de que existieran los computadores. Además, Tolkien era tan detallista que inventó lenguas completas, sistemas de escritura y una geografía coherente para sus relatos. Si un personaje viajaba de un lugar a otro, el escritor necesitaba comprobar que las distancias y los caminos tuvieran sentido. Y pensar que muchos de nosotros todavía no nos perdemos tratando de encontrar una dirección en el GPS. Aunque nunca se consideró un artista profesional, sus ilustraciones tienen un estilo muy particular. Colores dedicados, figuras geométricas, paisajes misteriosos y una atmósfera que parece salida de un sueño. Varias de ellas aparecieron en las primeras ediciones del Hobbit publicado en 1937. Otras permanecieron durante años en archivos y colecciones hasta que fueron reunidas en libros y exposiciones dedicadas a su obra fantástica. Hoy, los dibujos originales de Tolkien se conservan como parte de su legado y permiten descubrir algo extraordinario. La Tierra Media existía en papel mucho antes de convertirse en uno de los universos cinematográficos más famosos de la historia, porque Tolkien no solamente fue escritor, también fue dibujante, cartógrafo, diseñador, inventor de idiomas y arquitecto de mundos imposibles. Y quizás lo más hermoso es imaginarlo sentado frente a su escritorio con una hoja en blanco, unos cuantos lápices y una idea que terminaría conquistando a millones de lectores. Mucho antes de que el cine nos enseñara cómo era la Tierra Media, Tolkien ya nos había dejado sus primeras fotografías imaginarias. Soy Arritoquieta Pimentel, en la FM, fin de semana.
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0: y si de comunicarse se trata, también lo pueden hacer a través de otra de nuestras redes sociales, que es X.
1: Sí.
0: Arroba la FM es nuestra cuenta. Se mueve muchísimo, óigame. Qué trabajo el que hace digital con las redes sociales, ¿no?
1: Eso es así.
0: Hacen maravillas, o sea, hacen maravillas, porque además están ahí siempre uno enterándose de la noticia. Y con el numeral la FM, fin de semana, nos envían un mensajito y nos dicen, Jonathan, no juegue tanto. No, mentira, si no jugara, no podría hablar del tema que conoce tan bien. Entonces, eso está bien.
1: Se llama trabajo de campo.
0: Exactamente, no, es que es fascinante. Y toda la industria, ¿no? Que me parece fabuloso. Como industria es el turismo aliado con la música, ¿no, Jonathan?
1: Sí, claro, hablamos también de aquellas canciones que son o que evocan algunos lugares, que nacen en algún momento de que alguno de esos artistas le dio por recorrer algunas de las calles de algún lugar del mundo y crear canciones. Se inspiran, ¿no?
0: No, pero es que así
1: desde lo bello hasta lo problemático.
0: Sí, total, ¿no?
1: Todo es historia.
0: Sí, señor, exactamente.
1: Es que todo es historia. Y hoy las calles Luna y Sol, en el centro histórico de San Juan de Puerto Rico, Puerto Lico, son dos de las más visitadas, y es que es el lugar en el que muchos pudientes
0: sí, también
1: allí, ¿no?
0: Sí, también. Sí.
1: Pero en un momento fue un lugar socialmente bastante complejo y con muchos problemas de inseguridad también. Que de hecho es lo que dice la famosa canción Calle Luna, Calle Sol.
0: Óigame, no le había puesto cuidado. Yo le decía en Dalecio, la he bailado por ahí unas 800 veces. Y le puso cuidado a la letra, mija. Y yo no, nunca.
1: Eso es cierto.
0: Acá está.
1: Pues aquí está Indalecio Castellanos con la historia de Calle Luna, Calle Sol.
2: Las calles Luna y Sol son dos de las más visitadas en el centro histórico de San Juan, en Puerto Rico. Pero hay que decir que tuvieron un pasado oscuro, de abandono y de historias relacionadas con la delincuencia y la droga. Esta canción, escrita por Willy Colón, interpretada por Héctor Lavoe para el álbum Lo Mato de 1973, habla de ese momento oscuro de las hoy esplendorosas calles Luna y calles Sol. Oh.

0: Pero ¿cómo es que en este símbolo arquitectónico y turístico del viejo San Juan con más de 500 años de historia, en algún momento muchos guapos han matado y había que agarrar bien la cartera y medir las palabras? Aquí en San Juan, el joven arquitecto Víctor Pérez nos habla de cómo el tema fue compuesto en el momento de mayor abandono del centro de la capital boricua, víctima de distintas circunstancias sociales.
1: La época en la que esa canción se hizo marcan décadas que fueron bien difíciles para esta parte de la ciudad. El centro histórico de San Juan en un momento dado estuvo bastante abandonado y la gente vivía más bien en Santurce y en otra zona que se llama Torrey. Y el viejo San Juan pues se volvió ese lugar donde mucha gente que no tenía otro lugar donde vivir empezó a estar. Pero como siempre ha sido la capital y siempre ha sido cuna de tanta cultura, es mencionada en para muchos artistas que, aunque esto fuera un lugar peligroso, venían aquí a estar, a conocer. Y, ¿verdad? Esta ciudad tiene tanta historia que eso también forma parte de la época en la que tuvo sus sombras, sus momentos. Esa fue una época en la que aquí vivía muchísima más gente. Vivía tal vez el triple o cuatro veces más la población, claro. Estaban hacinados, había desesperación por pocas oportunidades, todo el mundo estaba verdad buscándose el sustento y a la misma vez pues pasaban todo tipo de cosas.
0: El arquitecto Pérez ha estado en distintos procesos de restauración de viejas edificaciones del centro y conoce perfectamente historias como estas.
1: Yo que he tenido la oportunidad de trabajar en restauración de algunos edificios. Trabajé en uno que precisamente detrás de la catedral era una, ¿verdad? Lo que sería un burdel, un prostíbulo. Y es muy interesante porque los vecinos siempre hacían ese comentario de que en San Juan ocurre de todo, tienes la iglesia y detrás tienes el prostíbulo, todo convive y allí están los políticos, ¿verdad? El padre, la iglesia, los vecinos y no pasa nada, todo el mundo convive. Igual sí pasaba, ¿verdad? Había muchas situaciones, violencia, pero eso es lo que reseña esa canción.
0: ¿Y qué tal la historia de la catedral y el prostíbulo y la historia contada en esta canción? Mete la mano en el bolsillo, saca y abre tu cuchillo y ten cuidado. Pero esta historia ha cambiado para siempre y ahora estas calles son centros turísticos y culturales del viejo San Juan.
1: Se podría decir quizás afortunadamente, aunque todo tiene también un impacto relativo. Con el tiempo el viejo San Juan ha sido restaurado, ha habido mucho interés en cuidar y conservar los monumentos, en restaurar las edificaciones, y eso en cierta manera pues ha hecho que hoy día la calle Luna y la calle Sol pues sean lugares donde cualquier persona adinerada quisiera vivir, sigue teniendo sus vecinos locales que familia y generación tras generación se han podido quedar aquí, pero el viejo San Juan realmente ha sufrido una transformación social en ese sentido y ha dejado un poco de ser tan central para la cultura como lo fue en ese entonces. Lo sigue siendo, lo seguimos reclamando y seguimos participando.

0: calles de sombras en algún momento y de la historia, pero ahora el lugar preferido de ricos y turistas de todos los lugares del mundo. Las calles Luna y Sol. Soy Indalecio Castellanos para la FM Fin de Semana.
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3: Seguimos para entregarles historias en la FM Fin de Semana. Abrazo a toda la gente que nos escucha en Villavicencio.
4: ¡Epa!
3: Y muchos, sí, en muchos municipios del departamento del Meta. Municipios hermosos. Están de fiesta, ya lo escuchamos con Yolanda Martínez esta mañana, ¿no?
4: Las fiestas del llano.
3: ¡Qué delicia, hombre! Y con esa gente como es de querida.
4: Y a punta de tan tan tan tan tan tan.
3: ¿A punta de qué?
4: A punta de tan tan tan tan tan.
3: Ah, bueno, listo. Eso, no, pero
4: con
3: si
4: respeto,
3: suena como un
4: favor,
3: arpa.
4: ¿No?
3: No, pero si suena como un arpa. Es en serio, sí, no, estuvo
4: ahí está,
3: bien.
4: Punta de joropeando.
3: Óigame, pero más bien a esta hora tomémonos un café. Y hablamos de una nueva marca de café orgánico que combina calidad, sabor y ofrece un aroma intenso y un sabor auténtico. No, Alejandro Villegas ya me dejó antojada. ¿Qué tal a esta hora?
4: Que mande.
3: Bueno, que sea Alejo que nos cuente.
5: Y hablamos de una marca de café que está posicionándose especialmente en el centro del país. Su creador es un docente que decidió dejar de lado la universidad, la enseñanza, para concentrarse en cafés de muy alta producción, de muy buena calidad, tipo exportación. Y se trata de Alejandro Ramírez. Alejandro, gracias por estar con nosotros. Qué gusto saludarlo.
6: Muchas gracias, Alejandro, por la invitación.
5: Bueno, ¿cómo fue esta historia de cambiar las aulas por la pasilla, por el secado, por el grano, ah?
6: Pues viene de mi personalidad, yo creo. Siempre me ha gustado explorar, por eso me dediqué a la docencia, a la investigación, a aprender y a dictar lo que aprendía. Entonces, siempre he sido bastante inquieto, he estado también en el periodismo, pero digamos que he tenido dos pasiones, la imagen, la fotografía y el café. Entonces, bueno, la vida me llevó al café, primero como consumidor y después pues toda una reflexión alrededor del por qué nosotros teníamos que tomarnos durante muchos años en Colombia, tomamos café, pues la pasilla, que es lo que queda.
5: Sí.
6: Sí, y pues exportamos lo mejor. Y seguíamos un poco como en esa dirección hasta que comenzamos a conocer el café de especialidad y comenzamos a ponerle bolas al orgánico, a lo natural, a toda esa, digamos, riqueza ancestral que tenemos, que combinado con la ciencia, pues, hace que tengamos unos cafés hoy en día, pues, de una calificación muy alta en el mundo.
5: Claro. Oye, Alejandro, pero meterse en esta industria, pues, significa conocer también a fondo, ¿no? Y saber cuáles son los tipos de café y demás. ¿Usted tenía una formación previa en eso?
6: No, yo he venido aprendiendo, y he venido aprendiendo de la mano de la familia Mejía, que es una familia que lleva tres generaciones en el mundo del café, en el Parque Nacional Los Nevados, en un municipio que se llama Villahermosa. Y con ellos tengo esta sociedad, esta alianza, y ellos son los que me han enseñado. Yo, como le digo, yo soy bastante inquieto y me gusta aprender y me gusta investigar, entonces poco a poco he entrado en este medio, pero pues yo soy una persona nueva en el medio. Comienzo, esto surge porque pues yo consumía el café de mis amigos, parientes lejanos de esta familia Mejía, y pues todo el mundo venía acá y, oiga, Alejandro, tomémonos un café, no hay nada más rico que tomarse un café. Vamos a convencer a esta familia que tiene tanta sabiduría y que produce tan buen café, a que me venda un poquito a mí para yo comenzar a venderle a mis amigos. Y así fue como comencé, hace un año, un poquito más de un año. Y bueno, esto ha sido muy muy buena la recepción, porque realmente pues si hay una necesidad, la gente va, digamos, a los supermercados. No vamos a hablar mal de los demás.
5: Pero Alejandro, ¿sí?

0: ¿Qué tiene su café que hace que sea tan atractivo y que,
1: pues,
0: y que esté gustando
1: no,
0: al
1: paladar? Pues la diferencia es que este café normalmente se exportaba, ¿cierto? Porque lo mejor se exportaba. Es que nosotros en el consumo interno tomamos o tomábamos pasilla. Hoy en día, gracias a Dios, pues ese café, ciertas marcas, que no son muchas, pues se quedan en el país. Ese y podemos digamos ofrecer esto acá.
2: Sí.
1: Es obvio que un café tan bueno, con certificaciones de capital sostenible, orgánicas, con procesos muy muy minuciosos, pues eso es algo que es muy valorado afuera.
0: Y señor, como esto se trata, Alejandro, de dar a conocer, de promocionar lo que se está haciendo, ¿cómo pueden conseguir los oyentes el café Laco?
1: Pues muy fácil, digamos que yo lo que hice fue que esto fue de boca en boca. Entonces yo tengo un programa que es de recomendados y otro que son afiliaciones, y la gente que me quiera comprar una bolsa, digamos, para probarlo y para meterse en el cuento, me pueden escribir a mi WhatsApp 315-388-2455. Yo acabo de abrir redes, tengo un Instagram.
0: Pero entiendo que hay unos puntos de venta que usted tiene en Bogotá, ¿no?
1: Algunos supermercados, tiendas. Me han interesado las tiendas orgánicas, porque al fin y al cabo pues este es un producto certificado. Y pues me interesa la parte, digamos, orgánica.
0: Es la propuesta de Café Laco que queríamos presentarles a ustedes. Alejandro, gracias por haber estado con nosotros. Un gusto que nos hubiera acompañado.
1: Muchas gracias, Tocayo. Muchas gracias por la invitación y espero que tomen café de especialidad, más de 80 puntos, conozcan ese mundo. Yo sé que cuando se tomen un cafecito de especialidad, se van a olvidar del café de pasilla. Tampoco quiero menospreciar a los demás, pero descubran ese mundo, de tal vez tengan que pagar un poquito más.
0: Bueno,
1: pero pues será mejor para su salud además.
0: Muchísimas gracias. Soy Alejandro Villegas en la FM Fin de Semana.

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0: Esta es la FM fin de semana. Aquí nos ponemos con un poquito de ambiente rock, porque si algo está preponderando este fin de semana, este puente festivo, es el rock, Claudia, sobre todo aquí en Bogotá.
1: No, pues me quedé aterrada.
0: Primero por cuenta del Rock al Parque, ¿no?
1: Sí.
0: Y o sea, primero y en gran y encabezando el Rock al Parque, que 1,000,000 no sé cuántas personas...
1: No, 191,000 la primera noche. Pero increíble. Muy seguramente durante estos días va a haber una cifra muy, muy, muy importante.
0: Exactamente. Y escuchamos a esta hora en la FM fin de semana Iron Maiden, Number of the Beast. ¿Por qué? Porque hoy, domingo 11 de octubre, regresa a Colombia esta banda británica con su gira mundial Run for Your Life, un espacio para celebrar 50 años de trayectoria ya, y la cita va a ser en Vive Claro Distrito Cultural, con una presentación programada para las 6:30 de la tarde.
1: ¡Wow!
0: Sobre las 4 de la tarde, ya en media horita van a ver a hacer apertura de puertas, entonces 6:30 de la tarde iniciará este gran show allí en el Vive Claro Distrito Cultural.
1: ¿Quién va a estar ahí en primera fila? Creo.
0: ¿Qué?
1: Estoy
0: ¿quién?
1: Seguro.
0: ¿Quién? ¿Qué muñeco? ¿Qué muñeco?
1: Sebastián Rodríguez, uno de nuestros editores.
0: Claro,
1: ¡qué
0: sí,
1: es rock!
0: Ese sí, espero,
1: ese
0: me
1: sí.
0: Me tacho.
1: Espero nota, Sebastián, me tacho, por favor. Espero la nota, Sebastián.
0: Ah, no,
1: favor,
0: sí, claro, sí. Saludito también. Pues durante 5 décadas Iron Maiden ha construido una identidad reconocible gracias también a sus guitarras, sus composiciones extensas y, por supuesto, la voz de Bruce Dickinson, además de Eddie, su emblemática mascota, convertida en uno de los símbolos más reconocidos o representativos del metal. Así que ojo con la movilidad también, porque la Secretaría Distrital de Movilidad aquí en Bogotá anunció cierres viales en sectores de la calle 53 y la carrera 60 desde las 6 de la mañana, desde hoy domingo, ya hay cierres, hasta la madrugada de mañana lunes. Si usted va al concierto o necesita transitar por esta zona, lo mejor es que usted de pronto desvíe, porque seguramente se va a encontrar. Ahora, importante tener en cuenta, al ladito del Vive Claro, ¿qué queda, Claudia? El Simón Bolívar.
1: Sí.
0: ¿Y en el Simón Bolívar qué hay hoy?
1: Rock al Parque.
0: Así que lo que va a haber es rock usted por allá y un montón de gente a la hora de la salida. Así que importante que si usted va a transitar por ahí,
1: Dios
0: no lo haga.
1: Mío. Sí.
0: Y si usted que está escuchando en este momento, señor conductor, que usted trabaja justamente en el transporte en este momento, aproveche el gangazo que va a tener hoy en la noche o inclusive en la madrugada de mañana para que aproveche. Sin embargo, usted siga y se conoce de todos los planes que suceden y todo lo que sucede aquí en Bogotá. ¿Por qué? Porque escucha la FM fin de semana.
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1: Acá estamos en la FM fin de semana, en nuestra cuenta de Instagram, arroba la FM oficial. Tiene mucho que entregarles en información, vayan ya, la buscan y nos cuentan que, bueno, que están viendo también. Y también muchas de estas historias las tenemos ahí. Me gusta muchísimo cuando hablamos de animales. Y esta vez no habíamos tocado mucho este tema, los animales de granja.
2: Oye, Jonathan. Qué importante, y son supremamente importantes.
1: Sí, señor. Y resulta que a veces se les trata de una manera que tal vez no es la mejor. Porque debido a que hay cosas que han sucedido en determinadas granjas. En las fincas hay un tratamiento y sí, pareciera que es el correcto, pero ya hay iniciativas de varias organizaciones de médicos veterinarios para promover bienestar y respeto por los animales de granja como gallinas, ganados, cerdos y otros que no son aptos para el consumo humano. O que son aptos para el consumo.
2: Son aptos,
1: sí. Sí, que son aptos para el consumo humano. Uno en la finca, como por costumbre, se ha ido o se ha tenido muy claro cómo se deben tratar. Pero no todo el mundo lo hace. Además, porque ya hay menos gente en el campo, Jonathan. La gente es mucho más citadina. Yeah. Entonces, esa transferencia de información no ha sido la mejor.
2: Claro.
1: Que sea Yanelda Jaimes que nos cuente precisamente de qué se trata esto.
3: Hola, hola, compañeros. ¿Cómo están todos ustedes? No sé si sabían que lo que tiene que ver con el reino animal, también hay un día especial, un día mundial de los animales de granja. Hoy vamos a hablar de una interesante campaña de la Uniagraria que busca concientizar sobre el sufrimiento de los animales en la ganadería industrial, e igual en los galpones y en todos estos sitios donde se buscan procesos para que estos animales posteriormente pues sean llevados al sacrificio para el consumo humano. Vamos a hablar de esta campaña que promueve también el bienestar y el respeto animal. Hay un nuevo concepto que me llama mucho la atención, que es generar emociones positivas también en estos animales para que sean felices en medio de todo su proceso, su cadena, por supuesto, reproductiva, para que también nosotros los humanos tengamos un buen proceso alimenticio. Por eso también saludamos a John Jairo Buenhombre. Él es médico veterinario de la Uniagraria, que nos explica todos estos conceptos a propósito del Día Mundial de los Animales de Granja. Doctor John Jairo Buenhombre, bienvenido a la FM fin de semana.
4: Hay una relación mutua, ¿cierto?, que se llama vínculo humano-animal. Entonces, cuando esa relación es negativa, ¿cierto?, no es solo el animal el que se afecta, también termina afectándose el humano. Y se ha visto que los sistemas de producción, o lo que tú dices, el transporte y sacrificio, cuando los humanos, ¿cierto?, lo hacen bajo condiciones de bienestar animal, todo mejora también para ellos. Entonces, sí, definitivamente esto implica a todos, e inclusive al ambiente, ¿cierto? Entonces hoy ya no podemos hablar de sistemas de producción sostenibles o sustentables si no tienen en cuenta el bienestar animal, y en eso nosotros sí que participamos bastante. De hecho, te cuento, nosotros aparte de programa de especialización también promovemos un diplomado específico en transporte y sacrificio humanitario, ¿cierto?, bajo la norma internacional ISO 34700, que es una norma que maneja el bienestar animal. ¿Para qué? Pues para formar no solo estudiantes, en este caso ahora sí, sino hacer un poquito más extensivo el conocimiento, sino a cualquier profesional de las ciencias biológicas que esté interesado de pronto en mejorar el bienestar animal, ¿cierto? Entonces ahí, y mejorar la cadena de transporte, nosotros también apoyamos eso y estamos completamente de acuerdo. Hay muchas cosas por mejorar en el país al respecto, no obstante, también la parte gubernamental se ha movido bien, ¿cierto? El ICA también está promoviendo bastante el tema de bienestar animal, entonces digamos que se da un buen trabajo articulado entre la universidad, ¿cierto?, que seríamos nosotros, el gobierno, que sería el ICA, y también los gremios ya están también muy interesados. Los gremios también han empezado a abordar el tema de una mejor manera y también se están empezando a preocupar por el bienestar animal, por lo que tú mencionabas. Finalmente, el bienestar animal, aparte de que el animal esté más contento, ¿cierto?, más feliz, entre comillas, pues también eso repercute en un aumento de la productividad y en el estatus sanitario. Entonces, mejora la salud pública, ¿cierto? Entonces, si tú tienes un buen transporte y sacrificio humanitario, también tienes un producto de mejor calidad e inocuidad. O sea que al hacer bienestar tenemos alimentos que también nos favorecen a nosotros. Entonces sí, completamente de acuerdo, el bienestar tiene que ser para los animales, pero ese bienestar en los animales repercute de forma directa en el bienestar humano, ¿cierto? Yo trabajo mejor con animales más calmos, además también si el animal es calmo y produce más y tiene mejor salud, recibo alimentos más inocuos, y como los animales están más sanos, no tengo que usar tantos antibióticos, ¿cierto? Si manejo el comportamiento bien, por ejemplo, no tengo que hacer tanto uso hormonal, entonces finalmente también termino cuidando el ambiente.
3: Interesante estos nuevos conceptos, profe, de las emociones positivas en los animales, que son de sacrificio, porque esa es la palabra, que sean felices, que haya un bienestar en ellos, que estén tranquilos, que estén calmos, como bien lo dice usted, a la hora del sacrificio de todos estos animales que son parte de la cadena de producción, de la cadena alimenticia de los seres humanos. Esto, profe, está llegando a las granjas, a las fincas, a las parcelas, a los mismos atos, a las ganaderías y demás, para que quienes tienen al cuidado estos animales apliquen estos conceptos y ayuden en una mejor productividad incluso?
4: Sí, claro que sí. Mira, primero pues está llegando desde la parte gubernamental, ¿cierto? Entonces ya hay esquemas de certificación en bienestar animal de la parte de gobierno. Entonces, aunque es voluntario, ¿cierto? Muchos empresarios, muchos dueños de sistemas de producción y granjas le están apuntando a eso. Entonces, por un lado, el gobierno pues está empezando a aportar. Por el otro, la empresa privada también. Resulta que ya hay varias empresas en el país que no comercializan productos que no tengan también una certificación de bienestar animal. Y finalmente nosotros también desde la academia también, entonces ahí yo te da algunos ejemplos de algunos cursos que nosotros damos, tanto de especialización en posgrado o cursos libres de diplomado, donde promovemos, ¿cierto?, esas certificaciones. Entonces creo que ya la implementación, aunque va despacio, ya se está empezando a hacer para asegurar, ¿cierto?, que pues ya existan productos con sellos. Ese sello, sobre todo si es de una tercera parte, pues le empieza a garantizar al consumidor que las cosas se están haciendo bien. Y de hecho sí se hace, porque los esquemas son muy rigurosos y evalúan todos los aspectos del bienestar animal para lo que veníamos hablando, que el animal no sufra, pero también que presente emociones positivas o una buena calidad de vida.
3: Interesante, sellos de certificación en bienestar animal, para que usted sepa efectivamente que esa carne o esa proteína que usted está consumiendo, sí, es producto de un sacrificio de un animal que forma parte de la cadena alimenticia, de la cadena de producción, pero que han sido tratados de manera respetuosa, promoviendo además su bienestar. Gracias, profesor John Jairo Buenhombre Vázquez, médico veterinario de la Uniagraria. Gracias por esta interesante conversación, por el cuidado animal.
4: No, al contrario. Muchísimas gracias a ustedes por darme el espacio y qué bueno que tengan esas iniciativas y que todos promovamos el bienestar animal.
3: Recuerde que los animales de granja cumplen un papel fundamental en estos sistemas de producción, pero también de nosotros mismos, que prácticamente vivimos y sobrevivimos gracias a su proteína, también depende su bienestar. Soy Yanelda Jaimes en la FM Fin de Semana.
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1: Óigame, a propósito, abrazo a la gente de Manizales del Alma, ¿sí?
2: Ay,
1: ¿o no?
2: Manizales del Alma.
1: Ay, Manizales, qué lindo. Y qué linda la gente de Manizales. Y les enviamos un abrazo.
2: Están de cumpleaños, ¿no?
1: Bueno, mañana, 177 sí. años de fundación, la tierra de mi abuela. Me da una felicidad inmensa y es una ciudad hermosísima, resiliente y que se levanta también. O sea, es, usted no se imagina lo que son los manizaleños, son increíbles. En Manizales hace frío como acá. Sí. Yo le he contado que hace neblina y usted no ve al otro. Literal.
2: Qué bueno.
1: Ah, que lo diga nuestro. Vea, Marquitos, sí. Por ejemplo, vea, en RCN Manizales nosotros no veíamos quién estaba en la puerta. Ni a don Antonio Pardo, imagínese en su momento. ¿Sí o no? Óigame, continuamos con historias acá y hablemos de salud, Jonathan.
2: Por supuesto, recomendaciones de salud que no pueden faltar cada fin de semana. Y hablamos esta vez de la espasticidad. Esta es una.
1: ¿Qué es eso?
2: Espasticidad.
1: A ver.
2: Es una enfermedad que puede aparecer después de un accidente cerebrovascular.
1: Wow.
2: O de una lesión de la médula espinal,
1: no,
2: de
1: es eso?
2: Parálisis cerebral también, trauma cráneoencefálico o esclerosis múltiple.
1: No.
2: Pues hay expertos que recomiendan, por supuesto, identificar sus señales de manera temprana y poder establecer un tratamiento apropiado, personalizado y también multidisciplinario. Diana Cabrera nos trae esta importante historia.
7: Hola, un saludo muy especial. Generar conciencia sobre una alteración motora que puede aparecer después de una lesión o una enfermedad del cerebro o la médula espinal es el objetivo de varios expertos que ya están hablando de la espasticidad, que se caracteriza por un aumento anormal de la tensión de algunos músculos que pueden permanecer rígidos o demasiado contraídos. Esta condición puede dificultar el movimiento, generar dolor y provocar que determinadas partes del cuerpo adopten posiciones difíciles de modificar. El neurólogo Andrés Mauricio Betancourt.
8: La espasticidad es un síntoma, una sensación que ocurre luego de una enfermedad neurológica, por ejemplo, la trombosis o el derrame cerebral, que genera debilidad en medio lado del cuerpo. Este medio lado del cuerpo que está débil no solo se coloca de esta manera, sino que además empieza a tornarse rígido, con una sensación de entumecimiento y una sensación de poderlo mover menos, que es difícil de mover. Esto también se va a traducir en que el paciente le va a costar trabajo vestirse, separar la extremidad del brazo para poderse vestir, separar la pierna para poderse vestir el pantalón. Va a costar trabajo abrir la mano para poder hacer una adecuada higiene de la mano, separar la pierna para hacer higiene de los genitales o de la axila, por ejemplo, en el brazo. Los pacientes van a tener dificultad para caminar, se pueden caer más si tienen este síntoma. Van a tener dolor en el medio lado del cuerpo. Esto puede ser también por espasticidad, por esta sensación de rigidez.
7: Aunque puede afectar a personas de diferentes edades y por distintas causas, los especialistas destacan que su reconocimiento y manejo oportuno puede contribuir a mejorar la movilidad, la autonomía y la calidad de vida.
8: Los pacientes pueden también tener dificultades para abotonarse una camisa, subir una cremallera. Pueden tener dificultad para cortar un alimento adecuadamente, llevar la comida a la boca por esta sensación de entumecimiento. Es por eso que, además de que la extremidad se torna débil, también se va a tornar un poco rígida o entumecida, como lo mencionan muchos pacientes. El tratamiento de la espasticidad parte por la identificación.
7: La Asociación Colombiana de Neurología e IPSEM programaron actividades gratuitas dirigidas a pacientes y cuidadores con el propósito de brindar información y sensibilizar sobre las alternativas disponibles para el manejo de esta condición.
8: Hemos hecho campañas, por ejemplo, la de la Asociación Colombiana de Neurología, Muévete Sin Límites, que la pueden encontrar en la página web, que hemos divulgado en diferentes instituciones donde buscamos que el paciente la identifique rápidamente. Entonces hablamos de unos signos de alarma, que haya dolor en ese medio lado del cuerpo, que se paralizó, que no se pueda vestir adecuadamente, que no pueda hacer una adecuada higiene, que no pueda hacer actividades de destreza fina, como cortar un alimento, como subir una cremallera o abotonarse una camisa, que tengan calambres dolorosos en la pierna o en el brazo. Estos signos de alarma son los primeros que deben ser informados al primer médico que vea al paciente después del evento, al egreso hospitalario, a la salida del hospital.
7: La espasticidad puede presentarse como consecuencia de diferentes condiciones neurológicas, entre ellas los accidentes cerebrovasculares, la parálisis cerebral, el trauma cronoencefálico, las lesiones de la médula espinal y la esclerosis múltiple.
8: Y a partir de ahí, pues hay que saber que se debe activar una ruta. Hemos creado rutas de espasticidad donde, una vez identificada, se indica el inicio, pues, del tratamiento, que hace parte de la neurorehabilitación. Entonces, en la neurorehabilitación intervenimos varias especialidades como neurología, medicina física y rehabilitación, terapia física, fonoaudiología, terapia ocupacional, psiquiatría, psicología, trabajo social, donde todo está enfocado a la neurorehabilitación del paciente, dentro de lo cual está la espasticidad.
7: La identificación de los síntomas permite que el equipo médico determine las necesidades de cada persona y establezca objetivos de tratamiento antes de que las alteraciones motoras generen mayores dificultades funcionales. Para la FM Fin de Semana, Diana Cabrera.
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0: avanza la FM fin de semana y avanza Rock al Parque.
1: Claro.
0: Hablábamos de él más temprano, del evento más importante del rock en Latinoamérica. Sí lo han catalogado.
1: Es cierto, sí.
0: 191,000 personas anoche. Yo dije, esta cifra, volví, lo miré y vi las imágenes del parque. Yo dije, sí, es eso. Ahí están. ¡Qué espectáculo! ¡Qué nota! Y en el marco precisamente de este festival, la Monkey Band es una de las agrupaciones participantes. Monkey Band, nunca lo he escuchado, Monkey.
1: Vea. No, Monkey no. Monkey
0: pues sabe Band. Que, ¿sabe qué?
1: ¿Quién?
0: Fue una de las bandas seleccionadas para esta convocatoria y acuérdate que acá traen a los mejores y precisamente hacen un cover de, o una versión de, No Tengo Dinero,
1: ay,
0: de Juan Gabriel. ¿Sabe qué? David Rincón está con ellos.
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3: Oyentes y compañeros de la FM fin de semana, Bogotá está por estos días celebrando 30 años de Rock al Parque con 3 jornadas de música en vivo en el Parque Metropolitano Simón Bolívar, este sábado 10, domingo 11 y lunes 12 de octubre. Serán 64 agrupaciones y hablamos con una de ellas, de Bogotá. Se trata de la Monkey Band, que nos comparten acerca pues de lo emocionados que están de ser parte de esta edición de Rock al Parque en sus 30 años. La Monkey Band será una de las agrupaciones participantes de este Rock al Parque 2026, tras ser seleccionada por convocatoria de mediana trayectoria. La banda de Bogotá también presentará una nueva versión y presenta un videoclip de No Tengo Dinero, este clásico de Juan Gabriel, mientras también prepara una agenda de conciertos que incluye presentaciones en Bogotá, en Facultativa y en Chía. Pues hombre, queremos saber un poco más acerca de esta banda con Mauricio López, el Pollo, el vocalista de esta agrupación. Gracias por acompañarnos unos minutos en la FM.
4: Hey, ¿qué tal? ¿Cómo estás, Dave? ¿Cómo vas? Bueno, nada, felices, contentos, animadísimos por lo que viene ahorita este domingo y nada, con la energía bien alta, la ansiedad también a full.
3: Bueno, hablemos un poco de esta presentación en Rock al Parque. Es su primera vez, ya habían tenido alguna experiencia. ¿Cómo reciben esta invitación? Y bueno, más que invitación, ustedes son parte de esta convocatoria de mediana trayectoria. ¿Cómo participaron?
4: Bueno, nada, es nuestra segunda vez en Rock al Parque. En el 2024 tuvimos la posibilidad y la fortuna de ganar la convocatoria distrital, la que se hace generalmente. Fue una experiencia magnífica, estuvimos en el escenario Plaza, tuvimos la fortuna de estar frente a miles de personas y bueno, nada, nos fue súper bien. Seguimos trabajando y este año hicimos la beca de mediana trayectoria, pues nos dimos cuenta que podíamos aplicar por los años que llevábamos con la banda. Y nada, también nos la ganamos y pues bueno, esto también ya es como una responsabilidad mucho más grande porque tenemos que presentar ya un proyecto mucho más estructurado, no es como digamos la convocatoria distrital que vas, te presentas a esa audición, no, aquí teníamos que presentar un proyecto mucho más grande, más estructurado, como te digo, y pues nada, súper contentos porque se nos dio la oportunidad y con toda la energía para lo que viene. Nuestro show se va a llamar La Licuadora del Rock, eso es así lo denominamos en este Rock al Parque.
3: La licuadora es porque ustedes mezclan, le meten rock, le meten punk, le meten de todo un montón de géneros y el resultado es la Monkey Band.
4: Exacto, sí. Pues la verdad jugamos con eso. Primero porque somos nosotros una licuadora total en cuanto a nuestros géneros, pero lo que vamos a hacer en este show de Rock al Parque es mezclar todos los géneros, digamos, más representativos de la escena bogotana y lo que se ha presentado en Rock al Parque. Entonces vamos a presentar vamos a tener metal, punk, hardcore, dancehall, reggae, ska. Entonces todo eso va dentro de una licuadora.
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3: Agradecemos a los chicos de la Monkey Band que justamente serán parte de la programación de Rock al Parque este domingo 11 de octubre. Tocarán en el escenario Eco y será hacia las 6:25 de la tarde de esa jornada. Pues es una de las más de 64 agrupaciones que serán parte de esta edición 30 de Rock al Parque. Para la FM fin de semana, David Rincón.
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1: Hola, soy Lina Gallón desde el departamento del Meta. Se registró un grave accidente en la vía que comunica a Villavicencio con Puerto López, donde se vieron involucrados varios vehículos, entre ellos uno de Servicio Público de Transporte. De acuerdo con reportes preliminares, se presentaron varios lesionados y al parecer también hay víctimas fatales.
2: Soy Valesca Alvarado. El Ejército Nacional confirmó que se registran fuertes combates entre las tropas que hacen parte de la Brigada 29 y la estructura Jaime Martínez de las disidencias de las FARC en la vereda El Dinde. Esto es el municipio de Cajibío, en Cauca. En este momento se mantiene el despliegue y se espera conocer el balance final de esta operación.
3: Soy Alejandra Rubio. El gobierno denunció que recursos de la minería ilegal en Chocó habrían financiado campañas políticas de 2026 y alertó sobre la posible repetición de este esquema en las elecciones regionales de 2027. Esta hipótesis ya fue presentada por el ministro Rodrigo Lara ante la Fiscalía General de la Nación.
4: Soy Carolina Castellanos y en medio de la crisis extradeportiva que salpica al Manchester City, hay que jugar un buen fútbol y luchar juntos porque al final es lo único que podemos hacer. Fueron las declaraciones de Erling Haaland tras la victoria 3-0 de su equipo ante el Liverpool en una nueva jornada de la Premier League de Inglaterra.
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5: Ustedes nos escuchan a través de www.lafm.com.co. Somos Jonathan Niño y Claudia Jaramillo entregándoles música, historias, planes, y uno de ellos nos conduce al llano, ¿sí o no,
6: joven? A los llanos orientales aquí en Colombia. Nos vamos para Villavicencio. Y es que...
5: ¿A Villavicencio? ¿O más allá? ¿O más acá?
6: No, más para allá.
5: No sé. No, pero es que allá sí tenemos que llegar primero, ¿sí o no?
6: Oiga, sí.
5: Sí. Hay que hacer una parada, sí.
6: Bueno.
5: Para luego seguir, ¿o no? Es que hay tanto para hacer allá.
6: Es que no dejamos de hablar justamente de todo lo que se puede hacer, las ferias y fiestas. Definitivamente vivimos enfiestados.
5: Sí. Pero no, bueno, pero allá también hay parques temáticos.
6: Eso me gustaría.
5: Eso también es. Sí.
6: Pues justamente Marcela Segura nos lleva un viaje allí a nuestros llanos orientales para contarnos sobre uno de los lugares más representativos de la fauna de la Orinoquía, el Bioparque Los Ocarros.
5: Es que ese queda en el kilómetro 3 vía A Restrepo.
6: Ah, ahí está, ¿sí ve? Esto, por supuesto, pues es un plan para toda la familia, porque hay que aprovechar ir puente festivo, las vacaciones, mucho cuando pueda. Aquí está la recomendación, uno de los sitios turísticos que usted puede visitar allí en los llanos orientales, y nos lo cuenta aquí la FM fin de semana, Marcela Segura.

0: en el kilómetro 3, vía Restrepo, en la vereda Vanguardia Alta, en el departamento del Meta. Llegamos al Bioparque Los Ocarros, una reserva natural única en nuestro país, dedicada a la conservación y educación de la vida silvestre colombiana. Está dividido en 7 sectores y 38 hábitats. Allí usted puede apreciar cerca de 180 especies de fauna.
1: Mi nombre es Yolder Andrés Chacón Rivero, soy guía de turismo en Bioparque Los Ocarros. Hoy voy a tener el gusto de atenderlos. Ustedes van a estar en un ambiente natural de 5,7 hectáreas. Esto de kilómetros es aproximadamente 2 kilómetros los que vamos a caminar hoy. Encontraremos animales salvajes, todos rescatados, como jaguares, pumas, anacondas, cocodrilos, serpientes venenosas. Bueno, recomendaciones, por favor, no vayan a intentar tocar o alimentar ningún animal por la seguridad de ustedes y la de nuestros animales. Lo primero que quiero que ilustremos es que nosotros no somos un zoológico, nosotros somos un bioparque. Esto pues se podría traducir en que el bioparque es una clínica de animales y lo que hacemos acá es intentar recuperarlos y luego liberarlos. Si esto no es posible debido a sus condiciones, porque fueron, digamos, brutalmente estrellados o eran mascotizados antes, se les da una segunda oportunidad de vida acá. Esa es la misión que nosotros hacemos, una segunda oportunidad de vida. Ojalá que todos los animales, para nosotros, ojalá todos los animales estuvieran libres.
0: Ustedes se preguntarán, oyentes, ¿por qué este bioparque lleva el nombre de Los Ocarros? Y se denomina así porque el ocarro es conocido como el armadillo gigante, para que ustedes se hagan una idea. Un animal con un fuerte caparazón. Infortunadamente les contamos una especie que se considera en vías de extinción. La anfitriona, la protagonista de ese lugar, se llama Alborada.
1: El ocarro se traduce a el armadillo más grande del mundo. Y aquí en el Bioparque Los Ocarros tenemos uno que pesa aproximadamente 45 kilos y es una hembra. Mayormente su actividad es en la noche. Es un animal insectívoro. Es un mamífero el cual pues presenta una caparazón cartilaginosa, por así decirlo. No es dura, no es caparazón sólida como una tortuga. Es flexible. Tiene dos patas delanteras las cuales tienen unas garras aproximadamente de 10 a 12 centímetros.

0: Infortunadamente les contamos una especie que se considera en vías de extinción. La anfitriona, la protagonista de ese lugar, se llama Alborada.
1: El ocarro se traduce a el armadillo más grande del mundo. Y aquí en el Bioparque Los Ocarros tenemos uno que pesa aproximadamente 45 kilos y es una hembra. Mayormente su actividad es en la noche. Es un animal insectívoro.
2: Es un mamífero, el cual pues presenta una caparazón cartilaginosa, por así decirlo. No es dura, no es caparazón sólida como una tortuga. Es flexible. Tiene dos patas delanteras, las cuales tienen unas garras aproximadamente de 10 a 12 centímetros, lo cual

0: Infortunadamente les contamos una especie que se considera en vías de extinción. La anfitriona, la protagonista de ese lugar, se llama Alborada.
1: El ocarro se traduce a el armadillo más grande del mundo. Y aquí en el Bioparque Los Ocarros tenemos uno que pesa aproximadamente 45 kilos y es una hembra. Mayormente su actividad es en la noche. Es un animal insectívoro.
2: Es un mamífero, el cual pues presenta una caparazón cartilaginosa, por así decirlo. No es dura, no es caparazón sólida como una tortuga. Es flexible. Tiene dos patas delanteras, las cuales tienen unas garras aproximadamente de 10 a 12 centímetros. Lo cual...

0: emprende para el 2027, pero ¿quién se queda acá? No, olvidemos el tema. No, pero lo que sí podemos ir es en noviembre, ¿sabe qué? A vivir a Boyacá en Bogotá. No, pero es que esto sí, este Boyacá programa para de fiesta, ¿no? ¿Se imagina?
1: Por favor.
0: No, ¿sabe qué? Es que estoy feliz, porque por primera vez hay Carranga Fest.
1: ¡Epa!
0: ¡Eso! Bien. Como queríamos, la carranga es genial, ¿sí o no? Esa música hermosa de la tierra boyacense, y el festival va a ser en noviembre, Jonathan. También, pues es uno de los eventos que está buscando promocionar la música de esta tierra.

0: lindísima, la música campesina.
1: Epa.
0: Que tendrá también encuentros en el Parque de Engativá y en la Media Torta. Indalecio Castellano nos cuenta en qué consiste este Carranga Fest.
2: Bogotá tiene rock popular, jazz, llanero, hip hop y salsa al parque, entre otros. Y ahora, señoras y señores, tendrá Carranga al Parque. La iniciativa fue aprobada por el Consejo de la Capital de la República y tendrá su primera versión el próximo mes de noviembre. El promotor de la iniciativa es el concejal bogotano de origen boyacense David Saavedra, que nos comentó cómo surgió esta iniciativa.
3: El Festival Carranguero de Bogotá nació por la misma solicitud de la gente que ha construido Bogotá, que llega aquí apenas con su maleta, con su mochila, con la ropa, pero que edifica Bogotá. ¿A través de qué? Del trabajo, de levantarse más temprano, de demostrarle el doble a todo el mundo, porque la gente que es de provincia siempre trabaja más, siempre toca más duro.
4: Un diablo se cayó al agua y otro diablo lo sacó, y otro diablo que pasaba dijo, ¿qué diablos pasó?
3: Hay jazz al parque, popular al parque, salsa al parque, rock al parque, pero Bogotá no tenía un festival de carranga, y ese festival de carranga es una realidad. Lo propusimos hace un año y medio en comisión, votamos en plenaria, por unanimidad se aprobó, el alcalde mayor de Bogotá ya lo sancionó, y tenemos fecha del 7 y 8 de noviembre.
2: ¿Y quiénes estarán en esta primera versión, concejal Saavedra?
3: Estamos haciendo lo posible por traer exponentes de talla nacional e internacional de nuestra música carranguera, para que acompañen ese cartel y también sea la acogida en aforo que necesitamos para que el festival crezca, porque por ser la primera edición, pues sabemos que va a ser un llamado para todo el boyacensismo primero, pero por también a toda la gente del país que ama la carranga.
2: Una invitación a este evento del boyacensismo.
3: Y por supuesto la invitación desde aquí la aprovecho para decirle a toda la gente de las colonias que hay en Bogotá, la colonia de los boyacenses es la colonia más grande de Bogotá, más de 2,500,000 de personas somos de origen boyacense y vivimos aquí en la ciudad, en la capital de los colombianos, y por eso es una invitación para todos ellos, para que aprovechen este festival, el Festival Carranguero de Bogotá, y nos pongamos de ruana Bogotá.

0: Bucaramanga empieza su andadura en los parques bogotanos y la cita será el segundo fin de semana de noviembre. Soy Indalecio Castellanos en la FM Fin de Semana.
1: Acá continuamos en la FM Fin de Semana con historias. Óigame, Jonathan, antes de ir con nuestra siguiente recomendación, usted ha visto lo que ha sucedido con Celine Dion en París, ¿no? Celine su residencia Dion. En París es de los espectáculos más lindos que se han visto, sobre todo por la resiliencia de Celine. Bueno, no es muy su época, pero no hay que desconocer que es una tremenda voz, ¿sí o no? Una tremenda voz. Ella que sufrió unos... Ay, es que esa enfermedad... ¿Usted vio algo del documental de ella?
2: No,
1: de sufriendo la enfermedad. No. A ver, el síndrome de la persona rígida.
2: Sí.
1: Cuando se lo diagnosticaron, le dijeron, usted no vuelve ni a hablar ni a cantar.
2: Ja.
1: No, y de hecho perdía movilidad en todo el cuerpo.
2: Sí, sí, sí.
1: Eso fue ya hace unos años. Y resulta que esta mujer comienza una recuperación inmensamente grande de bueno, con terapeutas, con una cantidad de procesos médicos importantes para poderlo superar. ¿Usted se acuerda de los Juegos Olímpicos de París que ella interpretó ahí en la Torre Eiffel, una de las canciones icónicas francesas?
2: ¿Sí?
1: Y resulta que pues todo mundo no creía lo que estaba viendo y escuchando, porque que usted dice, ¿cómo es posible que esta mujer pueda hacer esto? Pues bien, 26 conciertos de esta residencia en París,
2: ¿sí?,
1: le dejarán a la ciudad francesa más de 1.000.000.000 de euros.
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Ahí está.

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¿Usted la está pasando bien? 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Oye, voy a hacer un tema. Voy a hacer una canción pues, muy especial para mí. Espero que a todos ustedes les guste.

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